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Atrás de la enamorada anda el que está enamorando. 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
1: Donde a la orilla de la noche florece el fuego, sentado en el apero redondeo un amargo. En los remansos del aire flotan calladamente los dormilones. Por una gotera del cielo se descuelga una estrella y se despierta el grillo que me enseña.

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1: Después de una fría helada que el sol empieza a entibiar, dispuesto a desensillar un potro que yo amansaba, y aunque bien lo trabajaba tratándolo con rigor, era loco, escarciador, por más que lo acariciaba, las cosquillas le sacaba, pero salió pateador. En el cerco de la casa lo dejé atado ese día. Ya la patrona tenía la pava puesta en las brasas. Una lechuza que pasa pega un chistido volando, y mientras se va alejando lanza otro quejido fuerte, como un presagio de muerte, es una desgracia anunciando.

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1: Vayan estos versos para mi madre y para todas las madres del mundo. Para poderles decir lo que siente el corazón, bendigo la inspiración que me permite escribir. El verso empieza a salir como fluye un manantial, busca cauce natural que le va dando la calma. Debe haber dentro del alma una vertiente especial.

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Y en su jardín bien discreta las hay de varios colores. Con sus amigas mejores, cuando una va de visita, le lleva alguna plantita que a la otra le está faltando y se andan intercambiando igual que a las figuritas. Siempre de vestido largo, pero arriba un delantal. Está peleada con la sal y amiga del mate amargo.

Cuando no lava, cocina, limpia si no está planchando o alguna ropa arreglando de salir o de fajina. 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

Viajábamos en el tren de cercanías de Madrid a Toledo. Frente a nosotros, una princesa de la tierra del Dante que nos hizo el regalo de su mirada, de su amistad y de su sonrisa. Al regreso, el recuerdo del milenario encanto de la ciudad, unido al fresco encanto de la joven, dieron pie para el poema y escribimos. Federica llevaba el alma en la mirada, Federica tenía la luz en su sonrisa, Federica me hablaba de su tierra lejana, Federica llevaba Federica.

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0: 7 de la mañana, 14 minutos. ¿Qué tal? Buen lunes, buen comienzo de semana. Comienza el Profesional Radio a través de la 99.1 FM. Qué placer enorme de saludarles en este lunes 17 de agosto con mucha lluvia, con muchas precipitaciones en gran parte del país. Mi nombre es Sebastián Echeveste. Hasta las 9 vamos a estar con el Profesional Radio. A mi derecha, como todos los días, Gerardo Vidal. Gerardo.
1: Buen día, Sebastián. Buenos días. Denver Gómez.
2: Buen día. ¿Cómo estás?
1: Buenos días.
0: Son, dijo el amigo brasileño.
1: A todos los oyentes que desde hace temprano estamos interactuando. Ahora sí, Denver, ahora sí. Usted es un capo.
0: Bien,
1: ¿cómo es que dice Bajó? Usted es un monstruo, ¿no? Una máquina. ¿No?
0: Una magia.
1: Sí. Estamos hace horas interactuando con los oyentes,
0: sí,
1: ¿no?
0: Hace rato que viene interactuando con la gente.
1: Sí, usted venía apurado, viene medio agitado, me parece.
2: ¿Usted creyó que no venía, vio?
1: No, que le íbamos a empujar el auto.
0: No.
1: Tiene batería nueva, pero se ve que se le entró agua en el carburador.
2: Carburador no tiene tampoco.
1: Carburador con agua, ¿no?
0: Es monopunto.
1: Tampoco contesta los mensajes.
2: No, lo que pasa es que le queda más lejos ahora para venir.
1: Le queda lejos.
0: No, me
1: queda de un punto al otro de la patria.
0: No, la distancia.
1: La canción de...
2: Claro.
1: El tema, si está Rodrigo escuchando la canción histórica de la vuelta al Uruguay, ¿no? De un extremo al otro la patria, ¿no? Acá es de un extremo al otro la ciudad,
2: ¿eh? Sí, claro. Menos mal que pasó.
1: Te vas de allá a allá y no señalo a dónde, ¿no?
2: Sí, crece un poquito más allá, no, no viene para
1: nada. No, está pasando por el puente el agua.
2: Sí, claro.
1: Solo para entendidos.
0: Falta mucho
1: agua. ¿Qué barrio
0: falta
1: de Melo queda
2: agua,
1: aislado?
2: Pasa mucha agua bajo el puente.
1: No, pero llovió mucho sauce de conventos arriba y viene bajando.
0: Impresionante lo que ha llovido.
1: Impactante. Y hay muchos más en otros lados.
0: Sí, impresionante.
1: Buen día, dice el profesor. Está Rodrigo. Rodrigo Sosa, viste que la canción de la Vuelta al Uruguay, aquella histórica, dice de un extremo al otro la patria, lo que dijo algo así. Bueno, Echeveste está de un extremo al otro la ciudad. Se va de un extremo al otro.
2: Cada vez confirmo más.
1: Pero
2: lo que
1: en
2: digo.
1: Serio, de un extremo al otro.
2: Cada vez confirmo más lo que digo, ¿no?
1: Hace la ruta a la salida del sol.
2: En todos los barrios tiene un comité.
1: Del este al oeste.
2: Todos los barrios tienen un comité.
0: No son comités, son casas de referencia. Ah, como
1: ¿sí? Barbaridad, muchacho.
0: Me sumé a esa modernidad. Casas de
1: barbaridad.
0: Referencia.
1: Ya me pone a discutir.
0: ¿Quién?
1: Rodrigo.
0: ¿Por qué?
1: Discrepé con él en la transmisión de su emisora. No la voy a nombrar porque no tengo ganas hoy. Pero todos saben de trabajar Rodrigo.
2: Bien húmedo,
1: ¿eh? Vengo con los cables cortados.
0: Sí.
1: El otro día Rodrigo se expresó en torno a la jugada del polémico penal que hizo reiterar el árbitro a favor de Wander.
0: Mm.
1: Para mí no se debió ejecutar el penal.
0: ¿Y Rodrigo?
1: Rodrigo decía que sí, que en ese momento sí, que no sé qué, que no sé cuánto. Bla, bla, bla. Pero él dice, ya arranqué mal la mañana, se ve que hoy se desayunó con eso.
0: Bien.
1: Yo tenía mis serias dudas, consulté los reglamentos y ahí me quisieron convencer de que si los dos equipos invadían el área, que pim, pum, pa. Bueno, el que termina convirtiendo el gol fue uno de los primeros que se adelantó. Para mí era, se reanudaba con, como dice ahora Rodrigo, con un tiro indirecto. Debió ser tiro libre indirecto, exactamente. No se debió repetir el penal. A Cerro Largo lo perjudicaron. Y en otras cosillas, en otras jugadillas divididas, no tomó la misma determinación el árbitro. Así que Cerro Largo fue perjudicado en su visita al Parque Alfredo Víctor Oviedo. Para que vea que lo escucho. Para que él vea que lo escucho.
0: Bien. Bueno.
1: Así que empecé con él hoy. Para mí, no debió ejecutarse de nuevo el tiro penal.
0: Eso cortando grueso igual, ¿eh?
1: Sí, eso sí. Después él me atiende al mediodía.
0: Sí,
1: después él me atiende al mediodía.
0: No sabía.
1: Se cobra él, sale después que yo.
2: Arrebanchista, ¿eh?
1: Si quiere lo llamo y discutimos. Pero yo quedé ahí, Yo dije que se adelantó, no sabía qué debía hacer el árbitro, es verdad. No, estamos bromeando. Yo, vos sabés, hablando en serio, Rodrigo, tenía dudas en eso, ¿no? Muchas dudas en cómo se debía definir la jugada. No, vos dijiste lo justo, que había un adelantamiento. ¿Qué pasó ahí? ¿Hay musiqueta? Hay una cosa. Eché para atrás, ¿viste? Tengo una marcha atrás, ¿no viste? Pero bueno, para mí fue perjudicado, insisto. Se adelantaron, sí, bien, está correcto. Hubo alguno de Cerro Largo también salió, como es instintivamente, claro. Pero para mí no era para repetir. Estuvo muy bien repetido el penal de Montevideo Andrés. Es claro el reglamento. No es claro. No, está mal. Se fue perjudicado Cerro Largo. Voy a mirar a la doctora Claudio Pierres hoy en Telenoche. Víctor da Costa dice, resultados deportivos. Bueno, ganó Peñarol, perdió Nacional y busca nuevo técnico, ¿no?
0: Sí.
1: ¿No quieren ustedes una changa ahí? Nacional. Daniel,
2: ese sube todos los carros, le agarra igual.
0: Ah, no,
2: sí.
0: No,
2: problema,
0: claro,
2: ¿no?
0: Esto viene.
2: ¿No sé ese problema?
1: Vi al otro árbitro que escribe en Twitter y dice lo contrario, un Pierre. Mirá, yo no vi un Pierre, así que me dejan con dudas. Para mí, no debió. No sé cómo se reiniciaba el juego. No debió ejecutarse de nuevo el penal. Eso es lo que me parece a mí. ¿Cómo se, si tiro libre a favor de Wander o de Cerro? No sé de quién. Pero no podés. A ver, ¿quién es el que. ¿A quién ayudás? Al infractor. Sí. No solo le cobras un penal, está bien, fue penal. Tira el penal. Y después comete una infracción al hacer un gol en una posición que no es la lícita. Y lo favorece y lo hace repetir el penal. O sea, le estás dando una mano. ¿No?
3: Sí, claro.
1: Infringís la norma y te dan una mano. Robás y te dan plata encima.
3: Es brava.
1: Pero claro, el hombre que convierte el gol estaba no era en esa posición. Pero me parece que, y acá me pasa un flyer, a los que bien preguntan sobre esto, les digo, Clau. Ah, mira Clau, cómo la tiene, Claudio Pierre. Preguntan sobre esto, les digo que mañana, ahí está, en Telenoche, explico por qué se adelantó. No se debió repetir el penal. Totalmente de acuerdo con la doctora Claudio Pierre, que ahora es colega, ¿no?
3: Sí.
1: Ahora, periodista también.
3: Bien.
1: Bueno. Siga usted,
3: bueno,
1: porque...
3: Siguen los
1: sigan
3: mensajes.
1: Ustedes.
3: Siguen los mensajes. No, atención porque estamos bajo advertencia naranja. ¿No?
1: Debimos empezar por eso.
3: Sí, a esta hora estamos con una advertencia de color naranja, información a la población que otorga hasta la hora 8 esta tormenta naranja. Bueno, es por tormentas fuertes y puntualmente severas, con el área será afectada por tormentas y ocupa el departamento de Cerro Largo y gran parte del norte y noreste del país, ¿no? Y también parte de lo que es el litoral y el centro del territorio nacional.
1: Mucha.
3: Departamento de Tacuarembó está todo bajo alerta naranja, Cerro Largo también, 33 también, gran parte del departamento de Durazno, Salto, parte de Artigas, Rivera también en su totalidad bajo esta tormenta, bueno, que viene afectando al departamento y al país en gran parte desde casi todo el fin de semana, ¿no?
1: Sí, desde el domingo, ¿no?
3: Intensas, y era lo que estaba previsto, ya era lo que se manejaba por parte de las autoridades de meteorología, por parte de la gente del INUMET y también por parte de las autoridades de los diferentes organismos meteorológicos de Brasil también, que ya venían alertando sobre esta fuerte lluvia que iba a afectar a esta zona del país principalmente. Lo oportuno y lo bueno es saber que hasta ahora no se han registrado vientos fuertes.
1: No, vientos no.
3: Con granizo alguna tampoco. Afectación y granizo tampoco. Tal vez durante la noche alguno que otro pudo haber caído.
1: Sí, una piedra, pero
3: sí,
1: no mucho.
3: Alguna piedrita pudo haber caído durante la noche, pero tampoco fue algo tan severo que haya afectado. Sí, los
1: pero la lluvia,
3: de aguas,
1: sí.
3: Lo que tiene que ver con microcentro ahora, cuando venía, está...
1: Está todo anegado.
3: Todo anegado, toda esa zona ahí en microcentro. Que
1: alagado, pues, no, si Brasil, ¿no?
3: Alagado.
1: No,
3: ya estamos acostumbrados, lamentablemente, a ver esa zona de la ciudad. El otro día hablábamos con el intendente.
1: Sí,
3: no veía una viabilidad para una solución en el corto y mediano plazo.
1: Imagínate que
3: para ese,
1: es inviable hoy día, ¿no? Para solucionar eso.
3: De la ciudad. Así que, bueno, a estar atentos.
1: Sí.
3: Los niños
1: hay rutas cortadas.
3: Hay rutas cortadas.
1: Sí, los Zafones no dan paso. Mazangano sí.
3: ¿Mazangano?
1: Sí.
3: Todavía da paso.
1: Sí,
3: bien.
1: Pero los Zafones no. Si va para ese lado.
3: Bien, si va para ese lado, atención.
1: Después hay otro ahí, lugar que tampoco daba paso.
3: Bien.
1: Hay lugares que no dan paso. Para ningún tipo de vehículo, me dice Rodrigo acá. Los Zafones, que hay gente que viaja para ese lado, ¿no?
3: Sí.
1: Mazangano sí, pero bueno, no puedes pasar por los Zafones. O sea, da casi lo mismo, ¿no? Que baja un poco más rápido si el agua para, pero dan agua para todo el día.
3: Exacto.
1: ¿No?
3: Sí. Bueno, lo que no lo paró ni el agua fue la militancia.
1: Y sí, yo le decía a Denver hoy de mañana, él dice, paso por tu casa a buscarte, digo, yo soy como los blancos de Aparicio, no me para ni el agua.
3: Impresionante,
1: no me para ni el agua.
3: ¿No? Por las imágenes que vimos, un número importante de militancia, de simpatizantes que estuvieron presentes allí en todas las actividades que tuvieron que ver con esta conmemoración por el natalicio.
1: 170 años.
3: 170 años del natalicio, que coincidía también con el mes aniversario del Partido Nacional, ¿no? Por sus 190 años. Y también, otra de los atractivos y las novedades era la reapertura de lo que es la estancia del Cordobés como museo, ¿no? Después de esta iniciativa que tomaron por parte de la dirigencia blanca y por parte de las diferentes agrupaciones y de la militancia en sí, de poder hacer esta recaudación de fondos para poder invertir en la reconversión, digamos, de lo que es ese punto tan emblemático para la historia del partido, pero también para la historia de la zona, de la región y del país todo, ¿no?
1: Sí.
3: Así que bueno, vimos a varios dirigentes por ahí, bueno, el intendente también
1: estuvo presente. El presidente del directorio. Sí. Varios, ¿no? Sí. Varios integrantes del directorio del Partido Nacional, ¿no?
3: Sí, sí, varios integrantes.
1: Los que pude ver ahí a través de algunas fotos que recibí, ¿no?
3: Sí.
1: Bueno, saludo para Boris, que tempranito dice: muy buenos días, buena jornada para los tres. Ayer estuve con el profesor Araujo, mucha agua por Ruta 7 y tormenta eléctrica, me dice Boris.
3: Sí, hay tormenta eléctrica. Sí. Sí, es impresionante. Sí. Lo que se ve.
1: En Almacén del Pitu, en Navarrete y Sarandí. No sé qué será que me quiso decir Bori acá, que debe haber, capaz que hablamos de algo y él me está contestando ahí, pero no entendí cómo.
3: ¿Cómo dijo la dirección, perdón?
1: En Navarrete y Sarandí, es verdad, Rosa.
2: Ahí en la esquina.
1: Ahí en la esquina. Ajá. El Pitu, pero capaz que algo que hablamos de comida o algo, no sé, nosotros hablamos hasta ahora de cualquier cosa. ¿No? Mi saludo para Eduardo, el queridísimo Eduardo Noda. Me abre otro mensaje este, tengo tantos que... Eduardo Noda, quería abrir el de...
3: A ver, abra.
1: El de Eduardo Noda, no sacamos nada, Cinco de Oro, seguimos en la lucha, ¿no? En San José salió el Pozo de Oro, un solo apostador, tres de plata, todos en la capital. Sí, este gobierno centralista, ¿no? Todo para el área metropolitana, ¿no? Todo para allí, nada para estos pagos de las Artigas, nunca, ¿no? Cerro Largo, menos. Rivera, no, nunca. Colorado, que nunca va a ganar el 5. En el 89 y 90, cuando empezaban a sonar fuerte las FM, esta creo que empezó un poco antes, ¿no?
3: Y empezó, esta es la más longeva de la ciudad, ¿no?
1: Esta es la más longeva,
3: ¿no?
1: del departamento.
3: Qué orgullo, che.
1: Sí, sí, la FM 99.1. Yo vivía en La Paloma, Rocha. No sabía que vivía en La Paloma, Eduardo. Entonces, en la tarde, principalmente, radio que ponías, radio que estaba pasando ese tema. Sacrifice de Elton John. No sé por qué lo digo en portugués, pero...
3: Digo que ahora sacó una versión nueva con Dua Lipa, ¿no? Con la británica, sí. Dua Lipa, una versión un
1: también
3: poco más
1: movida. Saludo de él, ¿no? Está ahí, más o menos, ¿no? Tiene sus años, sí. Fabián Palito asume como DT nacional, mirá.
3: Valoridad,
1: buena incorporación para el club nacional.
3: Tiene guardaespaldas ahora, vio, Fabián Palito.
1: ¿Tiene? Sí. Mirá. Sí. Buen día, pensé que se suspendía la audición por lluvia. No, nunca.
3: Nunca.
1: Somos como los blancos de Aparicio. Nos aflojamos y abajo el agua.
3: ¿La vio la diputada Echenique?
1: La vi a la diputada también, Echenique.
3: Firme puso
1: ahí. Vi a la diputada Echenique, sí. Vi. Sí. Víctor, resultados allá de Minas. Buenísimo el rally de Minas, ¿no? De las sierras. Sí. Me pasaba imágenes de las sierras el sábado, Víctor. Un viento, un frío, una niebla impresionante, pero estuvo lindo, parece. El peludo Castro dice: muy buenos y mojados días, basta de agua, sí, que Dios proteja esos hogares con dificultades y sin ropa seca. Y acá dice algo muy importante, ¿no? Cuánta gente que vive de lo que logra el día a día, ¿no? Aquel vendedor, sí, aquel feriante, aquel que tiene un puestito, claro, y con tanta agua no logra llevar el pan a la mesa. Y claro, cuántas criaturas sin techo digno, sin ropa seca y sin pan en la mesa, dice el peludo. Sí.
3: Sabe que tiene razón ahí en ese sentido, ¿no? Mucha gente que sale a buscar el peso día a día, sí.
1: Sí.
3: La verdad es.
1: Es verdad.
3: Más sobre todo acá,
1: es verdad.
3: Con la falta de trabajo formal que hay.
1: El feriante ayer no pudo trabajar, llovió, sí, toda, claro, la mañana.
3: Sí, sí, totalmente.
1: Hoy ya tampoco
2: y
1: puede.
2: Acá el melo un 80%.
1: Y acá el melo, sí, totalmente. Sí, la gente ocupada es en eso.
3: Sí,
1: la y después sí, genera.
3: Es algo que uno pasa por alto cuando hay estas tormentas. Uh-huh.
1: Y genera, ¿no? Sí, y genera escasa movilidad, porque en el resto tampoco, ¿no? No anda nadie en la ciudad.
3: No anda nadie.
1: La gente se limita a lo mínimo.
3: Sí, sí.
1: Ese auto de Cheveste es como el que vendieron hace años por una comparsa, muchos años. Vos ni nacido eres.
3: Anda.
1: Denver, capaz que se acuerde.
3: Ah, bueno, a ver.
1: No tenía motor.
3: No tenía motor. No, no tenía motor. Por ahora está bien.
1: Los que pasan 50. Sí, claro, vi. Vi, escuché. Bien,
2: si la gente supiera que no fue por consecuencia del auto.
1: No.
3: Pero a ver, pero yo.
1: No, lo.
3: Acá, se abrieron los micrófonos y el conductor o conductor, como me quieran decir, estaba.
1: Viste cómo es el chicle, ¿no? Estirás. Sí. ¿A qué hora estábamos acá nosotros?
2: Me dijo, ponga el tema bien largo.
1: Bien largo el tema. Y le dije, larga nomás.
2: Sí.
1: Larga nomás, le dije.
3: Qué bárbaro, ¿eh? ¿Cómo me
1: estuvo con el Edil General Amaral, Chavilla?
3: Estuve con el Edil General
2: Ahora,
3: Amaral.
2: Usted nunca había tenido. Pero usted, disculpe, Gerardo. Usted entra a su barrio y no dice nada, no pide permiso.
1: No, pero
2: nada.
1: Ese es mi segundo barrio. Bueno, si él entra al otro, yo lo saco a. ¿Sabe cómo, no?
2: Ah, sí.
1: Si él entra al anido.
2: Ah, pero ¿lo pide permiso?
1: No, no pide, no.
2: Más atrevido que hay, ¿eh?
3: Yo soy como Ñandú, no tengo...
2: ¿No tiene alambre?
3: No tengo tranquilo.
2: No hay alambre.
1: El problema de este barrio que fue ahora es que si podés quedar del otro lado, ¿no?
2: Ah, sí.
1: ¿No? Y después tenés que pedir una máquina Morel para que te cruce.
2: Cinco minutos más y la queda.
3: Un dron agrícola.
1: Después, ya lo veo, ya, ¿no? Pedile a Morel que me mande una caterpillar.
3: Una caterpillar.
1: Te va a mandar Carpir al Model, sí. Te va a mandar a Carpir. Gómez Vejeres, buenos días. Para todos, mucha agua sobre la ruta. Sí, cuidado en la ruta y en las calles, ¿no?
3: Bueno.
1: En la ruta y en las calles. Gracias, Gómez, que anda por ahí escuchándonos.
3: Saludo grande.
1: La 99.1, ahí en el, como siempre, ¿no? Iba a decir en el dial, pero ya no es más dial. Mi tocayo Gerardo Castro, buen día, tocayo, buen comienzo de semana. Empatamos con el cuadro de Gabriel Villafán, Uniones por 2, Arpi 2, en un gran partido. Sí, ya me enteré que jugás en el cuadro del Greco. Creo que el Greco dirige el Unión Sport y juega en la Cerro Largo Master. Es el único caso del mundo donde un jugador juega en un equipo y dirige a otro. sí, dale. Sí, en el mismo campeonato él a primera hora dirigió la, jugó en la Cerro Largo Master. Dice que juega en lateral, ¿no? Te rima él. Te hace sentir el rigor, ¿no? Y después él dirige Unión Sport. Increíble. Él me dijo que dirige el Unión Sport donde Gerardo Castro es una de las figuras, ¿no? Buenas. Y Mael Arrospide. Hay jugadores de larga trayectoria ahí. Unión Sport 2, Barrio Arpi 2, Wolframio 2, Orienchop 1. Bueno, lo que pasa es que Wolframio tiene a Yala, no sé, tiene a connotados jugadores de nuestro medio también, ¿no? Hay jugadores, me acuerdo de Ayala, que es imagenólogo en el sanatorio. Gran amigo allá, la vive acá a la vuelta a la radio, aquí en la General Artigas. La Cerro Largo Master 1, la Calecita 1. Segunda fecha del torneo Master más 50. No, perdón, Master. No sé si es más 50, creo que... Mirá, el de la bocina pasó temprano hoy.
3: La bocina pasó temprano. Saludo grande. Ya vamos a ver igual quién sos.
2: Aprovechó que paró el agua.
1: Claro. Es increíble lo del Greco. Ni Carrasco hizo tanto. Claro, dirigir... Carrasco dirigía y jugaba en el mismo cuadro. El Greco juega en uno a las 13:30, ponele, y a las 16:30 dirige otro.
3: ¡Qué fenómeno!
1: Yo digo, y el día que te toque jugar, el cuadro que jugás contra el que dirigís, ¿qué haces?
3: ¿Cómo haces?
1: Dirijo el mío, dijo. Suplente, dirijo el mío.
3: Ahí va.
1: Más 40, dice, más 40. Más 40, claro, gracias, tu caso.
3: Pero no hay cierta trampa.
1: Hay incompatibilidad.
3: Porque, claro, pero escúcheme, hay un conflicto de interés ahí en el medio.
1: No, está bueno.
3: Las cosas se dan solo acá,
1: ¿no? No, pero está bien. Esto es
3: pero se dan solo acá esas cosas. Yo la primera
1: vez en mi vida. No, pero porque nosotros sabemos de acá. Mira que en otros lados se dan también.
3: Sí, puede ser.
1: No, yo bromeo con mi vecino allí. Mi vecino Greco. Sí, está bueno. El otro día yo estuve conversando con él el sábado de mañana y dice, ¿cómo estamos para hoy? Dice, ¿en qué sentido? Me pregunta él.
3: ¿Qué sentido?
1: Porque él es medio letrado. Y dice, ¿en qué sentido? Digo, no, en el sentido de del partido que tengo. No, dice, tengo los partidos. Tengo uno a primera hora donde soy jugador y otro a tercera hora donde dirijo.
3: Fenómeno.
1: Tiene el lindo cuadro. Los sábados a la tarde en el Parque Amica.
2: Nacional lo lleva.
1: Ah, lo lleva.
3: Lo lleva, sí.
1: Claro, pues ya se ahorra un lateral, que es un desastre.
3: Olvídese.
1: Claro, tiene el
3: sí. Yo estaría
1: al Cándido este que no juega nada.
3: Para esto. Con el currículum.
1: Aquí todas creemos que vivimos en otra dimensión. Ejemplo, vuestro colega del stream, no sé a cuál te referís, ¿no?
3: Colega de stream.
1: El desfile de velocípedos por Sarabia. La realidad paralela construida en el relato fantasioso del montonero latifundista Aparicio. Bueno, está contra Aparicio, ¿no?
3: Montonero latifundista.
1: ¿Pero qué son los velocípedos? Los monopatines, ¿no?
3: Sí.
1: Los velocípedos.
3: Velocípedos.
1: Toda realidad paralela y fantasiosa, dice el profesor.
3: Okay.
1: Delgado y Morel, les paso sus palabras, dice Araujo. Acá las tenemos, mirá, nos pasar.
3: Bien.
1: Después te las paso a vos, que tenés más. Álvaro Delgado, presidente del partido y del directorio del partido y Morel, ¿no?
3: Sí.
1: ¿Dónde estás, Echeveste? Que te voy a pasar eso, a ver si lo podés bajar ahí, porque me anda mal en tele. Viste que va a poner radio bases en todos lados por el niño, ¿no? Uh-huh. Se va a reforzar.
3: Sí.
2: Hace tiempo culpa al niño que anda mal, hace 3 meses que anda mal.
1: Sí.
3: Porque dice.
1: Y el niño andará toqueteando los cables.
2: Hace 3 meses que anda mal, Lancel.
3: No, es impresionante. El internet durante el fin de semana tuve varias interrupciones.
2: No se puede navegar, ¿no?
3: Pero te hablo del internet, del teléfono.
1: Sí,
3: ¿no?
1: Sí,
3: ¿no?
1: Sí,
3: los datos del
1: teléfono. Sí, sí, sí.
3: El internet
2: ahí
3: directo.
2: Están los datos.
1: Los datos, sí, andan mal.
3: Los datos también, pero a mí me pasó durante el fin de semana, digo yo que por cuestión de la tormenta, que el internet de la casa, internet hogar.
1: Ah, el internet hogar.
3: Me fallara.
1: Pero sí. El sábado, el domingo.
3: Sí.
1: El sábado no hubo tormenta.
3: Fue el domingo, claro.
1: El domingo, ayer. Sí, sí, sí.
2: No, lo que pasa es que usted anda por distintas zonas y zonas que andan mejor ellos.
1: No, pero si es de la casa, no puede andar en la casa cuesta.
3: Habíamos tenido.
2: No, pero él dijo la casa, no dijo la casa de quién.
3: Mi casa.
2: Ah,
3: Yo permanezco en mi casa, pernoto en mi casa, no. Todo en mi casa.
1: Capaz que fue a varias y corroboró que en todas había mismo problema.
2: A eso me refería.
3: No.
1: El gremio nuestro también es del día a día, dice Eduardo. Claro, los quiñaleros. Claro, anda claro, mucho menos gente claro, en la calle, claro. Al andar menos gente, a ver, un día de hoy...
3: Gasta menos.
1: No, y no vas, quizás gente que va un día lindo, un día feo, no va.
3: Sí, claro.
1: Le disminuye notablemente la recaudación. Estaría bueno que pudiera medirlo, Eduardo, a ver cuánto juegan en un día común, un día de sol y un día como hoy.
2: Mi hermano constructor, imagínese.
1: No, bueno, está en el horno.
3: No, claro, sí.
1: Está en el horno. Pero todos esos oficios están mal, ¿no? Fútbol, lo de Nacional no lo arreglan los técnicos, ¿verdad? Es un tema de jugadores, corren como líquidos con la pelota. Parece Baby Fútbol. Rally, de 10 tramos, los 7 primeros los ganaron en diferentes categorías Ricardo Silva y Ángelo Vázquez. Tramos 8, 9 y 10 no llegaron. La revancha de Minas se repite en noviembre en el Sudamericano, el Rally del Atlántico, ¿no? Creo que es así que se llama el del Sudamericano de Minas. Pero bueno, anduvieron bien, igual los gurises de Cerro Largo, ¿no? La rifa de la comparsa, sí. Passat brasilero, sí, rojo, dos puertas. Sí, Passat. Lo sacó ese mismo.
3: Passat.
1: Sí, es verdad. Yo no sigo, ¿no? No sigo. Buen día, sí, también Mindoca, sí.
3: ¿Y ahora?
1: El auto sin motor. Sí, Mindoca. Pero no. Está, vamos a respetar.
2: Era eléctrico.
1: Era adelantado, ¿no?
2: Sí.
1: Buenos días, una lluviosa jornada, esperemos no pase ningún desastre, dice Manuel. Por ahora hay que tener cuidado con el agua, ¿no?
3: No, afortunadamente, como lo decíamos, no se registró hasta ahora, por lo menos en esta zona, viento fuerte. Lo que se ha registrado son copiosas precipitaciones,
1: sí.
3: Eso sí, durante toda la madrugada y parte del día de ayer, ¿no?
1: Pero casi todo el día, en realidad. Ayer casi todo el día.
3: Sí. Hasta el jueves espera tiempo.
1: Sí, hasta el jueves. ¿No?
3: Fácil.
1: Sí, por suerte después del viernes hacia adelante unos 4 o 5 días lindos, ¿no?
3: Sí.
1: Y los meteorólogos, como siempre, ya ni se saltean el espacio lindo y ya anuncian fin de mes.
3: Claro.
1: Pero ¿por qué no me dicen que va a ser frío, va a secar, va a estar lindo? Vamos a nostalgiar. No existe el verbo nostalgiar, ¿no?
3: Pero no.
1: Vamos a hacer noche de la nostalgia, frío pero lindo.
3: Sí.
1: Vamos a tener acto. Sí.
3: Vamos a enterrar la cápsula de...
1: En Río Branco. Tranquilo, porque se va a poder hacer todas las actividades.
3: Sí, esperemos que sí.
1: Pero viene ahora, después del viernes, recién hasta el jueves, lluvia, ¿no?
3: Sí. Yo que el cazador de tornados de
1: ¿qué le pasó?
3: Unidos, ya estaba ahí cerca del Chuy.
1: Ya estaba ahí, Santa Victoria o Palmar.
3: Sí, ahí está.
1: ¿Por ahí?
3: Ahí mismo.
1: Yo supe ir ahí varias veces, Santa Victoria. Claro,
3: qué lindo.
1: Lindo ciudad.
3: Sí,
1: lindas
3: sí.
1: costas ahí, ¿no?
3: Sí.
1: La barra brasilera, todo eso.
3: Claro.
1: Alborada.
3: Qué piriña.
1: Alborada.
3: Qué piriña.
1: Lindo ahí.
3: ¿Barato o no?
1: Baratísimo.
3: Sí, claro.
1: Y lindas rutas, ¿no?
3: Bueno,
1: usted pasa un país al otro y parece que pasa un mundo a otro, ¿no?
3: Sí. Claro.
1: La señalización de las rutas también.
3: La velocidad máxima.
1: No hay tantos pórticos, ¿no?
3: No hay tantos pórticos.
1: No hay tantos pórticos.
3: Tenemos pórtico ahora.
1: Sí. Ya tengo la tercera fecha, la Master, ¿eh? Adelantado el tocayo Castro, ¿no? El sábado 22 de agosto. 13:30, Cerro Largo Master, Unión Sport. Mirá, ahí se enfrenta. Ahí se enfrenta el jugador con el técnico del mismo cuadro.
3: Bien.
1: Cerro Largo Master, donde juega Greco, y Unión Sport, donde dirige.
2: Así
1: va a tener
2: que
1: optar.
2: ¿Cuadro sin técnico?
1: No, deja sin jugador a la Master.
3: Deja sin jugador.
1: Dirige al Unión Sport. Dirige al Unión Sport. Después, La Calecita, Orión Chop, y a última hora, Wolframio, Barrio Arpía. Así que ya tiene un dilema, mi amigo, mi vecino. Y ahora no sé si no me echa de allí del barrio. Según la zona, Gerardo. Con el profe estuve ahí, dice. Está en la provisión El Pito. Andaba mangueando alguna empanada, Néstor, entonces. Gracias,
3: claro.
1: Néstor, gracias, Néstor.
3: Sí.
1: Buenos días, dice.
3: Lea, esta viene para él.
1: Esta viene para él.
2: Para
1: Buenos días, dice Gonzalo. Prueben con pagar la factura y no saben cómo mejora la señal, dice.
3: ¿Está?
1: ¿Usted está seguro?
3: Creo que lo único que tengo el día es el internet, así que está.
1: ¿Estás seguro? Bueno, gracias, Gonzalo. Gonzalo Mete.
3: Sí.
1: ¿En qué dimensiones?
2: Lo que pasa es que la usa mucho la satura.
3: Sí, tengo buena bajada.
2: Sí, claro.
3: Subida también.
1: Habita el. ¿En qué dimensiones habita el legislador? Dice Frati. Y pone a Skipani, arriba un caballo de madera. Viene caballo Troya.
3: De Troya, claro.
1: Sí, sí, Esquipani, es el Partido Colorado. Ajá. O Esquipani, como mejor le suena. Sí. Buen día, tenía razón Bidegain, que vamos a ver cosas sorprendentes. Bin Laden asumió como guardaespaldas de Palito. Bueno.
3: ¿Vio lo que le decía? Sí, no vio el guardaespaldas de Palito, no, se hizo no viral vi, no, en las no, últimas no, no, horas, no. Claro, sí, sí. Sí, tiene guardaespaldas, es increíble, ¿no?
1: Mm-hmm.
3: Sí, sí.
1: Claro.
2: Bueno, lo que pasa es que ya está...
3: Ya es una estrella internacional, claro.
1: ¿Quién?
3: Sí, un artista de fuste. Mm-hmm. Sí.
2: Y ahora le va a salir más caro a morir, bueno, si no quiero traer antes, ahora le va a salir más caro.
3: Le va a salir Fabián Martínez, ¿no? Que anda por ahí.
1: No, pero Fabián no lo quiere.
3: No lo quiere.
1: No. ¿Cómo le fue allá por Río Branco? Bien. Estuvo, empezamos a hablar, después cortamos.
3: Sí, sí.
1: Estuvo con Jenner Amaral.
3: Con Jenner Amaral.
1: Ayer me se comunicó conmigo, Jenner.
3: ¿Sí?
1: Se ve que usted no hizo bien los deberes, ¿no?
3: Ah, ok, ok, ok. Bueno, está, ¿qué va a hacer?
1: Pero nunca, me extrañó.
3: Bien.
1: Me despierto a la siesta y ahí está Jenner contactándose conmigo.
3: Bien, bueno, capaz que surgió algo. Charlamos largo y tendido igual.
1: No, me confirmó que viene Jorge Díaz.
3: Sí, eso ya me lo había confirmado igual. Uh-huh. Off the record.
1: Sí, el, pero 3, me lo había confirmado. El 3 de septiembre.
3: ¿3 de septiembre?
1: No, tengo que entrevistar a la Radio Río Branco. Ya hicimos todo lo...
3: Pero pará, ¿tiene que viajar?
1: No.
3: Ah, lo
1: no,
3: hace.
1: A la distancia.
3: Ah, ok.
1: Ya tengo todo preparado. Ya lo he hecho más de una vez.
3: Pensé que lo había... ¿Vio?
1: Yo lo aprendí con mi amigo Agustín.
3: Le quise hacer una sorpresa y el hombre...
1: No.
2: Son años.
3: Tenía viático.
2: Son años.
1: No.
3: Boleto. Tenía todo para viajar.
1: No. Y el 4 lo tenemos acá en esta silla donde usted tiene el brazo derecho.
3: ¿A quién?
1: A Jorge Díaz.
3: Sí.
1: Sí. Según parece.
3: Limpiar acá un poquito entonces. Ahora sí. Prosecretario de la Presidencia.
1: Prosecretario de Presidencia de la República.
3: Ahí va. Si habrá para charlar con Jorge Díaz, ¿no?
1: Yo esa prefiero yo filmar y se la dejo. Me gustaría.
3: ¿Quiere filmar usted?
1: Yo le hago el jueves 3, creo que es, y sí. Viernes 4, no me acuerdo, sí, algo. Sí.
3: Usted filma y yo
1: yo el jueves, porque lo tengo lejos, le puedo decir cualquier cosa.
3: Claro.
1: Él va a estar en los estudios de la radio, yo voy a estar en Mel.
3: Claro.
1: Pero está. Sí. Y después al otro día yo me voy para ahí, me siento en esa silla que se sienta usted ahí, sí, y filmo.
3: Filma, bueno, usted, perfecto.
1: Prepárese.
3: Trato
1: hecho.
3: Me preparo,
1: trato bueno, hecho. Bueno, va a estar el prosecretario de Presidencia, el doctor Jorge Díaz, confirmado yo por parte de Jenner Amaral, lo tengo en Radio Río Branco, al mediodía.
3: Radio Río Branco.
1: Viene a inaugurar el dispositivo.
3: ¿Y acá quién se lo confirmó?
1: Ciudadela. Acá me lo confirmó de la empresa, gente de la empresa.
3: Ah,
1: de nuestra empresa.
3: De nuestra empresa.
1: Sí,
3: bien,
1: sí,
3: bien, buenísimo.
1: Sí, sí.
3: Bueno, vamos a recibirlo.
1: Trátamelo bien, me dijeron.
3: Pero ¿por qué lo vamos
1: a hacer? Sí, claro, como a todo el mundo.
3: A todo el mundo tratamos bien acá. Nosotros no somos periodistas bélicos. Acá.
1: Sí, sí.
3: No le pegamos a la gente.
1: Pua,
3: creo que
1: me,
3: no.
1: Me tienen loco con los mensajes.
3: ¿Sí?
1: Sí, del guardaespaldas y todo
3: bien,
1: eso.
3: Bien.
1: Pero paren, que es verdad esto de que viene Jorge Díaz.
3: Sí, claro, sí, sí, confirmado.
1: Viene, o sea, sobre el mediodía del 3.
3: Sí, va a estar ahí por Río Branco.
1: Va a estar en Río Branco. Después viene a Melo.
3: Ahí va.
1: Tengo entendido.
3: Sí.
1: A las 3 de la tarde va a estar en Melo.
3: Bueno, el sábado Amaral no me supo confirmar si venía Melo.
1: Sí, viene a Melo.
3: No,
1: y
3: me
1: se queda, parece.
3: Tenía la duda, pero sí quería, tenía la intención de que pudiera visitar Radio Río Branco y bueno, de ahí canalizar la entrevista con usted, ¿no? Que
1: sí.
3: Hace el noticiero.
1: Sí, sí, y ya está canalizado.
3: Sí. Cae jueves, ¿no?
1: Jueves 3. Yo jueves 3 tengo jueves entendido, 3, porque el 31 es lunes, ¿no?
3: ¿Es uno martes o septiembre?
1: Para mí SEP.
3: ¿No?
1: Sí, pues yo soy raíces argentinas.
3: Bien,
1: ¿no?
3: bien.
1: Buen día, mi gente. Llueve mucho el Melo, sí. Por ahora, acá todo normal y ojalá siga siendo así, Graciela. Esperemos que el arroyo quede tranquilo en su cauce. Esta zona ya se está controlando y llovió muchísimo. Sí, ha llovido muchísimo. Sí, esperemos que no pase nada, Graciela. Esperemos que no pase nada. Es horrible tener que salir. El guardaespaldas de Palito, le mostrás agua y dispara. Mirá, mirá, cuesta entonces. No vi periodistas del Provisional ni el sábado en Santa Clara ni ayer en Cordobés. ¿Qué pasó? No, nos fuimos, ¿no?
3: No, directamente no,
1: no fuimos. Yo no fui. Yo los fines de semana lo dedico.
3: Para mis hijos. Y
1: para mi familia.
3: Se puede caer el mundo.
1: Porque mis hijos son grandes.
3: Calidad de vida. No todos trabajo en la vida. De lunes a sábado me dedico a trabajar. El domingo es de mis hijos.
1: No, pero usted el sábado trabajó.
3: Sábado sí.
1: Ah, está.
3: De lunes a sábado.
1: No, yo como soy más grande.
3: A no ser que sea algo excepcional, muy excepcional.
1: ¿Pero qué sería algo excepcional?
3: Ah, tiene que pasar algo heavy.
1: Que venga.
3: El Papa, no sé. Yo
1: Orsi.
3: Claro. Sí, no sé. Mire.
1: No, Orsi. ¿Quién?
3: Sí.
1: Digo, Orsi es la figura del presidente de la República.
3: Sí, puede ser, pero claro, tiene que ser algo muy excepcional. Si no, domingo, no.
1: Mm-hmm.
3: Tratamos.
1: Y yo como soy más grande que usted, tengo un día más de derecho.
3: Usted tiene,
1: o sea, sábado y domingo.
3: Sábado y domingo. Claro.
2: Por antigüedad.
3: Sí, sí, durante el fin de semana.
1: El sábado que viene tenemos fútbol. No viaje a Río Branco. 3 de la tarde tenemos fútbol.
3: Sábado.
1: Sábado. recibimos al Violeta.
3: ¿Usted sabía que yo puedo hacer la locución comercial desde otro estudio?
1: Y si yo puedo hacer puedo hacer una entrevista al prosecretario de presidencia, usted no va a poder hacer locución.
3: No, es la tecnología, ¿no? Esta empresa, la verdad.
2: Puede hacerla sentada en un sillón si quiere.
1: Claro, puedo hacerlo en casa.
3: La poltrona.
1: Claro, también.
3: Quiero mandar un saludo grande a Graciela, que me escribió durante el fin de semana por las redes sociales, justamente con la curiosidad. Dice, te encontré entre los sugerentes.
1: Pero la misma que escribe acá.
3: No sé.
1: ¿Ah?
3: No voy a decir el apellido, obviamente.
1: No, es
3: necesario. Muy amablemente por las redes sociales, saludando. Que escuchaba el programa, así que le mando el saludo.
1: ¿Capaz que es la misma?
3: Puede ser. Me quedó la duda, dice. Si eras vos. Sí,
1: es el mismo que viste, Cacha. Buen comienzo de semana, a recordar a las personas que tengan mucho cuidado con los cauces de agua, dice Jorge da Rosa, que ayer me pasó un completo detalle de las actividades que se realizarán en la Semana de la Diabetes. Profesor Jorge da Rosa, que me pasó un muy completo informe, ¿no? Hay actividades todos los días, ¿no? Todos los días hay actividades, según me pasaba el profesor. 17 de agosto hoy, ¿no?
3: Sí.
1: Lunes 17. De 15 a 17 horas habrá actividad en Luis Alberto Herrera, allí en la CUSEL, martes y el martes también, screening de pie diabético. Esas son será lo que se estará realizando lunes y martes en la CUSEL. El miércoles, comunal de barrio Sousa, de 10 a 12 también. Jueves, comunal de barrio Tiririca, Castellanos, pasando Muñoz, de 10 a 12. Y el viernes, de 15 a 16 en la CUSEL. Ahí se vuelve a CUSEL.
3: Intensa.
1: Entre otras actividades, ¿no? Jornada de actualización, habrá varias cosas.
3: Gran trabajo se viene haciendo, ¿no? Toda la semana.
1: Sí, los que me mandan audio, esperen, porque no me da para nada.
3: Muy bueno, me dice Jorge da Rosa, justamente, estar escuchando. Muy bueno, salud mental, fin de semana sagrado. Ja, ja, ja, me dice.
1: Así que, yo hace tiempo que no.
3: Me defiende.
1: Hace tiempo, ¿no? Me lo tomo libre.
3: No.
1: Salvo que haya fútbol.
3: Bastante le metí los fines de semana. El
1: fútbol es un kiosco.
3: Bueno, el fútbol vio que.
1: No, pero es un kiosco aparte.
3: Es
1: ¿no?
3: un kiosco aparte. Claro, sí. No, pero sí, bastante le metí los domingos. Me tenía que armar una rutina porque si no terminaba.
1: Sí, pues cuando uno es nuevo, tiene que empezar. Sí. Esperamos ansioso el pronóstico de la directora de cambio climático. Además, todos se han expresado.
3: Ajá.
1: ¿Te la conoces, la directora?
3: No la tengo.
1: Yo la vi una vez, vino a Melo.
3: ¿De Inumet, me dice usted?
1: No, directora de Cambio Climático.
3: Bien.
1: Sí.
3: Bueno, atención a aquellos que estén interesados en tener el curso de tenencia de armas, Tata, porque hay una nueva instancia ahora para septiembre.
1: ¿Septiembre?
3: ¿Sí?
1: ¿Con Quique?
3: Sí, con Quique, sí. La actividad va a estar realizándose el domingo 6 de septiembre a partir de las 9 y media aquí en Melo, 9 y media de la mañana. Sí, bueno, como lo decíamos, ¿no? Está a cargo del instructor Enrique Duarte. Y las consultas e inscripciones se pueden realizar al 099-036-803. Reitero, 099-036-803. Bueno, esta oportunidad de capacitarse y conocer la normativa de la tenencia de armas y, bueno, las herramientas y demás, muy importante para todos aquellos que les interese y que, bueno, puedan estar dentro del marco legal, ¿no?
1: Exacto.
3: Así que, bueno,
1: es interesante. Sí, está bueno. Lleno de agua la ruta, me pasa. Jorge Tosi.
3: Sí.
1: No identifico el tramo este, carretera Centurión.
3: ¿Carretera Centurión?
1: ¿Eso no? No. Pregunto a Jorge acá. Me parece, pero no ubico. Está llena de agua la ruta.
3: No es impresionante.
1: Los chaparrones estos son tremendos, ¿no? Jorge, si estás escuchando.
3: Los chaparrones, yo justamente pensaba, ¿no? Ahora en la madrugada, lo rápido que se puede llegar a acumular agua en.
1: Sí.
3: La fuerza, la intensidad.
1: Totalmente. Y va a seguir así, ¿no? Bueno, naranja no corre, si sigue el naranja a las 8 no corre la falta en las escuelas, ¿no?
3: Si sigue naranja no corre la falta en las escuelas, ajá. Totalmente, sí.
1: Sí.
3: Estamos arriba, ¿no?
1: Estamos ahí arriba del horario, ¿no?
3: 7:47.
1: Sí. Buenos días, un abrazo grande, ojalá esta lluvia no genere mayores problemas, me dice Rafael Rodríguez, que está a la escucha también.
3: Esperemos
1: gracias, doctor.
3: Esperemos que así sea. Me imagino que igual, en realidad, el seco debe estar activo, trabajando, ¿no?
1: Está atento a
3: la necesidad que pueda llegar a surgir por parte de la población.
1: Sí. Buena puntualización que hacía, es que no ha habido vientos. Y bueno, eso atenúa en parte,
3: pero,
1: ¿no?
3: Claro.
1: Septiembre es cuando el calendario tenía 10 meses, dice José Mendoza. Mirá.
3: A ver.
1: Buen día, dice.
3: Escucho.
1: Mira, no, pero me mandó audio, pero explica eso. Septiembre es cuando el calendario tenía 10 meses.
3: Septiembre, ahí está la duda.
1: Los argentinos dicen septiembre y acá se dice las dos maneras, está permitido.
3: Claro.
1: Yo para pelear con Araujo decía septiembre. Sí. Echeveste, no perdiste nada el fin de semana para ver un colorado de cuna hablando de Aparicio me pareció poco serio. Es como el arbolito festeja la muerte de un colorado.
3: Claro.
1: Ah, porque nos fuimos
3: claro,
1: al...
3: Claro, por eso, no perdimos nada porque nos
1: fuimos. No, gracias. De poder ir.
3: No, no.
1: Mirá, me pasa Jesús acá, que es el amigo que viene todos los días de Río Branco en moto, ¿no? Imagínate cómo estaba hoy, ¿no?
2: Qué barro.
1: Una columna ahí a punto de caer del tendido eléctrico, parece. Bueno. Sí. Estaba feo para andar en moto.
3: La tormenta eléctrica fue intensa. Hasta hace pocos minutos la tormenta eléctrica era intensa.
1: Sí. Estaba. Buenos días, Gerardo. A un kilómetro, Empalme, ruta 18.
3: Ah, ya.
1: Hay parte, se está desmoronando, dice. Mirá.
3: Ruta 18.
1: Empalme a un kilómetro del Empalme con la ruta 18. Pero no llovía ya, por lo menos a esa hora, ¿no? En honor a Julio César y Augusto César, se agregaron julio y agosto. Perfecto. Perfecto. Es la explicación que me da José de los meses, ¿no? De por qué los meses.
3: Ahí va. Sí, sí.
1: Bueno, ¿qué le dijo Jenner?
3: Jenner está preocupado con la violencia en los centros educativos, ¿no?
1: Fue hizo un planteo,
3: temas,
1: ¿no?
3: Es uno de los temas que ha planteado la Junta. Es uno de los...
1: Le pasaron datos preocupantes de ANEP y del Ministerio del Interior, ¿no?
3: Exacto, datos preocupantes de ANEP, del Ministerio del Interior y también con algunos reparos hacia lo que es INAU en sí, ¿no?
1: Bueno, pero INAU instaló una mesa ahí de diálogo.
3: Sí, bueno, ahora se espera que con esa mesa de diálogo se pueda avanzar en ese sentido, uh-huh. Pero lo preocupante acá es justamente, esto se da en los liceos ya desde hace muchísimos años, ¿no? Recuerdo en mi uh-huh. época ir al liceo también... No existía tanta viralidad con los teléfonos celulares como la hay hoy. Un video es un segundo, ya está subido a la red y la gente lo puede ver, sí. se multiplica y se va pasando de teléfono en teléfono, de plataforma en plataforma. Y esto parecería ser, según lo que hablábamos con Jenner, lo que incentiva a los menores o a los jóvenes, estudiantes de diferentes centros educativos, sobre todo lo que es secundaria, de poder, bueno, filmar y ver cuál tiene más visualizaciones. Es como una especie de, digamos, de campeonato,
1: competencia
3: de cuál es la mejor pelea, y si es entre varones, si es entre mujeres, damas, o demás. Entonces, claro, es una problemática que la gente, según Jenner, muchas veces identifica y culpabiliza a las instituciones, uh-huh. pero también está la educación que viene desde la casa, ¿no?
1: Claro.
3: El entorno, la familia, además, es un combo de factores que terminan desembocando en este tipo de actos que se generan cada vez de forma más esporádica y más rápida, digamos, se va como viralizando en los centros educativos. Y en Río Branco justamente nos hablaba de unos hechos que se vienen dando en el último tiempo, ¿no?
1: Sí,
3: entonces,
1: sí.
3: Claro, hay una preocupación bastante grande, se hizo un planteo en la Junta también, Jenner que siempre está aportando, ¿no?
1: Sí.
3: Y hizo un pasaje por ese tema y también habló por otros temas que tienen que ver con la Laguna Merín, con el cuidar el espacio y con lo que tiene que ver con la falta de autoridad, según así lo definió, ¿no? La falta de autoridad sobre diferentes intervenciones que hace la gente y que muchas veces las autoridades tendrían que tomar
1: cartas
3: en el asunto y de manera que no lo están haciendo. Nos planteó un problema que hay en un camino vecinal en donde un vecino, bueno... pasa que se anega justamente en el día de tormenta y la gente busca
1: el costado,
3: la salida, ahí donde está la famosa S, la gente de Río Branco sabrá bien, y bueno, esa parte ahí hay un camino vecinal que la gente utiliza para poder salir,
1: sí.
3: Pero hay un vecino que no le gusta que la gente le pase por el camino y agarró una máquina, una caterpillar,
1: ¿no?
3: Hizo un pozo y por acá no pasa nadie, hizo un canal y
1: claro, no para que nadie. No puedan pasar
3: y la gente, claro, queda ahí
1: aislada,
3: queda sin posibilidad, sin alternativa de camino para poder salir. Bueno, ahí hay un decreto claramente que está siendo violado por uh-huh. este vecino y hace muchísimo tiempo que existe ese reclamo,
1: sí.
3: Según Amaral. Así que bueno, hablamos de varios temas.
1: De varios temas.
3: Varios temas. La verdad que fue una charla bastante amena que se extendió por casi que una hora y pico.
1: Sí, la edil de la 738.
3: Sí, y la verdad que muy conformes ambos, creo que con la entrevista.
1: Con la entrevista me dijo que sí.
3: Se sintió muy cómodo y bueno, uh-huh. yo también me sentí muy cómodo, bueno, como con casi todos los invitados que traemos a los diferentes espacios.
1: Sí, sí, se quedó por allá, ¿cómo está Río Branco? Lindo, ¿no?
3: Lindo, tranquilo, sí. Uh-huh. Tranquilo, combustible con descuento de IMESI.
1: Bueno, ¿pero le hicieron el descuento?
3: Me tengo que fijar en la cuenta ahora.
1: Tiene que seguir de cerca eso.
3: Sí, a ver, vamos a fijar.
1: No, digo.
3: Fijarnos,
1: sí, no sé si hoy ya tan rápido, ¿no?
3: ¿Pero esto fue el sábado?
1: Por eso, pero es muy rápido.
3: ¿Pero cómo que muy rápido?
1: Es
3: yo
1: como...
3: Plata.
1: ¿Usted no quiere trabajar el domingo? ¿Quiere que los de la tarjeta trabajen?
3: A ver,
1: el derecho es para todos.
3: Está mostrando la aplicación acá.
1: Sí, el derecho... Mirá.
3: ¿Qué vio acá?
1: Y
3: Sí, Itaú. Brasileño.
1: Itaú.
3: Bien fronterizo. Sí, sí.
1: Itaú, ¿no? Sí. Itaú, mirá vos. Sí. Bueno, el derecho es para todos.
3: Estamos entrando a la aplicación acá.
1: Sí, el derecho. Mirá.
3: ¿Qué vio acá?
1: Itaú.
3: Sí, Itaú. Brasileño.
1: Itaú.
3: Bien fronterizo. Sí.

0: diputados sin conversar sobre los desafíos y oportunidades que tenemos por delante. Jueves 20 de agosto, hoy qué día es, 17, ¿no?
1: 17.
0: El jueves que viene será.
1: Próximo jueves.
0: Sí, próximo jueves a las 18:30, Centro Comercial e Industrial de Cerro Largo. Y dice, empresarias y empresarios de Melo, les invitamos a participar de la presentación del estudio económico Estado de situación, restricciones y potencialidades de la actividad de comercio y servicios Melo, o el Melo. El estudio, elaborado por el economista Adrián Rodríguez Miranda, surge a partir de una iniciativa del Centro Comercial e Industrial de Cerro Largo y cuenta con el apoyo del Área de Desarrollo Territorial de la DINAPYME del Ministerio de Industria, Energía y Minería. La presentación será una oportunidad para conocer los principales resultados del estudio, que busca aportar una mirada sobre la situación actual del comercio y los servicios en Melo, así como identificar restricciones, oportunidades y potencialidades para el desarrollo de la actividad empresarial local. Dice, esto fue una especie de encuesta que se hizo, se lanzó hace algunos meses, ¿no?
1: Sí, sí, así.
0: Por parte del Centro Comercial y Ministerio de Industria.
1: Bien.
0: Vamos a ver cómo qué resultados arroja, ¿no?
1: Sí, esperemos que haya arrojado buenos resultados y lo que esperamos, sobre todo, es que la gente haya adherido, ¿no? Teniendo en cuenta que la información no iba a ser divulgada, que
0: no.
1: En realidad se trataba de un estudio interno, digamos, más que nada, por parte del Centro Comercial. Y bueno, esto en realidad se hace con el objetivo de poder mejorar algunos aspectos y poder direccionar medidas para poder, repito, mejorar la situación también, ¿no? Y tener un estado de situación. ¿Cuál es el estado real de los diferentes comercios y emprendedores de aquí de nuestro departamento y sobre todo de la ciudad de Melo, ¿no? Que es donde se centralizó hacer este estudio. Esperemos que los comerciantes hayan adherido, aportado la información. Porque era de cierto modo voluntario también, ¿no?
0: Sí.
1: Así que, bueno,
0: totalmente, era voluntario, sí.
1: Voluntario.
0: Pero cuanto más gente participara, mejor, ¿no?
1: Claro, ¿no? Por supuesto.
0: Saben que quería comentarles, pero lo voy a dejar más para la campaña. Falta mucho el tratar de ayudar a la ciudadanía en esos aspectos de los jóvenes y más, pero cada vez que hablo, copian la idea y la aplican mal. Pero hace falta ayudar a los ciudadanos más allá de todo lo que se pueda decir, pero en fin, me dice Manuel.
1: Sí.
0: Es verdad. Es verdad. Bueno, estuvimos hablando con Omar Rodríguez, que es el secretario general del Partido Independiente, que estuvo de recorrida acá por Cerro Largo.
1: Menos, sí,
0: bastante no. Muy crítico con el actual gobierno.
1: Totalmente.
0: ¿No? Extremadamente crítico. Los únicos que se salvan de la crítica, incluido el presidente de la República, secretario, prosecretario, todo, los únicos dos que se salvan son Odone y la ministra de Transporte, Echeverri. ¿Demás? Crítico, muy crítico el secretario general del partido.
1: Sí.
0: Independiente.
1: Sí,
0: estuvo visitando el departamento.
1: Y bueno, charlando un poco con la militancia y con los dirigentes aquí a nivel local.
0: Sí, pues tiene nuevas autoridades desde agosto, ¿no? Acá está como presidente Jorge de Rosa y como secretaria general Marta Cuadro. A nivel nacional está el doctor Pablo Mieres, ex senador y ex ministro del gobierno de la calle, ministro de Trabajo y Seguridad Social, ¿no? Como presidente, y Omar Rodríguez está en la Secretaría General. Omar Rodríguez, que es rochense y muy conocido porque fue integrante de la Asociación de Cultivadores de Arroz, ¿no?
1: Exacto.
0: Plantador de arroz durante muchísimo tiempo. Pero muy duro con este gobierno, ¿no? Muy duro con este gobierno. Pero bueno.
1: No, la política nacional también estuvo movida durante la semana pasada y el fin de semana, ¿no? Porque volvió a estar en el ojo público, que hacía un tiempo ya que no se lo mencionaba, Luis Almagro, ¿no? Con este cruce que tuvo con Fernando Pereira. Este intercambio, luego de que Almagro afirmara que José Mujica compartía en privado parte de su visión sobre la situación política de Venezuela, ¿no?
0: Sí.
1: Pereira cuestionó que Almagro se pronunciara sobre el exmandatario y sostuvo que quienes tienen legitimidad para hablar sobre Mujica son sus compañeros, su sector político, su esposa, Lucía Topolansky, a quien no le damos el derecho a que hable por Pepe Mujica, es al señor Luis Almagro, dijo Pereira, ¿no? Además aseguró que Almagro se apartó del Frente Amplio al abandonar sus valores y principios, especialmente su postura antiimperialista. Almagro respondió que fue expulsado del Frente Amplio y calificó el proceso como satanista. Sí, mismo. Impresionante. Estalinista. La dislexia.
0: Estalinista.
1: Fuerte igual.
0: Igual fuerte.
1: Fuerte, ¿no? Sí. No tuvo derecho a defenderse, seguro.
0: Almagro, que fue ministro del Frente Amplio, ¿no?
1: Fue ministro y bueno, después.
0: Y después ocupó el cargo que ocupó, ¿no? Porque el Frente Amplio lo propuso.
1: Exactamente.
0: Al gobierno en ese momento era el Frente Amplio.
1: Exactamente.
0: Está feo, ¿no?
1: Sí,
0: Se actualiza la.

0: Alerta, sí. O no, mejor dicho, vamos a cambiar los términos porque se cambiaron ahora. Inumet no emite más alertas, emite advertencias. Porque las alertas las emite el SINAE. Bien. Aclaramos eso porque se aclaró este fin de semana.
1: Se actualiza Cerro Largo.
0: Advertencia, ¿no? Todo Cerro Largo. Hasta las 10 de la mañana, o sea, no corre falta centros educativos. Acá sigue que parece que no hubiese amanecido, ¿no? Bueno, sigue de noche.
1: Eso
0: me preocupa.
1: Va a mermar el tráfico.
0: Cerro Largo es el único departamento que está todo bajo alerta naranja.
1: Sí.
0: Todo. No, después
1: bueno,
0: hay otro,
1: Tacuarembó,
0: ¿no?
1: También.
0: Paysandú también, Río Negro también.
1: Salto.
0: Sí.
1: Gran parte.
0: Gran parte. Pero Cerro Largo, todo alerta naranja hasta las 10.
1: Bichadero,
0: se extiende.
1: Esa zona de Bichadero también.
0: Si no tiene necesidad, ni se mueva, ¿no?
1: No. Quédese
0: en casa.
1: En casa, sí.
0: Y
1: sí,
0: mover
1: sí.
0: A los gurises.
1: ¿Para qué? ¿Para qué?
0: Prendan un día de hoy, ¿no? Que estudien algo. Martes. Póngalos a hacer la A y la O en las casas, ¿eh? Como no hacíamos nosotros.
1: Póngale una serie, no sea aburrido.
0: No.
1: Un día libre.
0: De 8 a 12.
1: ¿No se acuerda cuando era chico que le decían, no va a la escuela hoy? ¿Qué te gustaba hacer? ¿Sentarte a mirar televisión?
0: No, pero no había tele en mi época.
1: Televisión, claro.
0: En mi época no había tele.
1: Claro, perdón. Sí.
0: Claro. Era una tele de batería que había que cuidar para mirar el informativo.
1: Para reírme, pero claro, sí, de verdad. 8 de la mañana.
0: Se ríe de mí, ¿no?
1: 8 de la mañana.
0: No. El horario escolar tiene que ser ocupado en cosas educativas.
1: Claro, sí.
2: Ah, mirá, escuchalo. Me imagino.
1: Qué barba.
0: Durmiendo, no. Levantado.
2: Me imagino que le agarraba un libro y se sentaba a leer.
0: Levantado sí. Y haciendo los deberes. Maestras. Por WhatsApp. Sí, hay WhatsApp. Antes no había.
1: Había WhatsApp, claro. Sí, ahora hay WhatsApp. Claro, usted antes cuando se enteraba que no había clase porque llegaba y estaba en seguridad en la puerta, ¿verdad?
0: Yo no me acuerdo de haber llegado. La maestra avisaba antes. La maestra avisaba antes. No, avisaba el día antes. No, pero avisaba el día antes que tal día faltaba.
1: Ah,
0: y no se abría la escuela.
1: Mañana no hay clase.
0: Claro,
1: qué fenómeno.
0: Yo tuve unos cuantos días que no fui. Tenía que ir a llevar a mi hermano, porque era muy chico, lo tenía que ir a llevar igual. Pero era otra cosa.
1: Era de la época que iba a la escuela a caballo.
0: A caballo, sí. Si a Adone lo elogian desde el PI, así estará la cosa, dice.
1: Está.
0: Sí.
1: Sí. Bueno.
0: Ah, no me río porque el profesor Da Costa vino punzante.
1: Sí.
0: Dice, ¿qué medidas se toma en base a ese estudio del centro comercial? Y lo gracioso es que el profesor, él mismo se responde, ninguno.
1: Está bien.
0: Pero él mismo perfecto, se responde.
1: Está bien, está bueno.
0: Él no da chance,
1: está bien,
0: o sea, dice ninguno. Dice ninguno.
1: Bueno, es una forma
0: él responde.
1: De
0: y en el mismo mensaje te
1: se
0: responde.
1: Toma la iniciativa, ¿no?
0: Ah,
1: después
0: perfecto.
1: Se puede elevar, como se ha hecho desde los diferentes centros comerciales, se puede elevar.
0: Lo quiero mucho, profesor.
1: Bueno. A quienes tienen competencia.
0: Sí, bueno.
1: Por algo las medidas de frontera, ¿no? Los centros comerciales cincharon ahí.
0: Sí, lograron. A ver, si no es lo suficiente, pero lograr.
1: Yo creo que hay un interés y un fuerte trabajo por parte del centro comercial. Aparte, justo, yo no estoy en muchos grupos, pero en el grupo del centro comercial estoy viendo que permanentemente
0: están llegando. ¿Sabe que es el día del peatón hoy?
1: Hoy es el día del peatón.
0: Nos pasaba Liliana Denis tempranito, ¿no? El único
1: entonces,
0: que le...
1: Si usted tiene auto, salga a mojar peatón. ¡Feliz día!
0: Yo le puse a Liliana, pero el único que contestó fui yo, obviamente, a esa hora, ¿no? Le puse, qué día lindo para ser peatón en Melo, ¿no? Una
1: precioso,
0: ciudad como Melo, ¿no?
1: Precioso, va a salir.
0: Es el día ideal, hoy es el, no sé.
1: Para probar el piló.
0: Si hay un día para ser peatón en Melo, es hoy. Bueno, hoy es el día...
1: Prueba la resistencia de su piló.
0: Día Internacional del Peatón.
1: Parece en la esquina de 33 y... Manuel Alestido allí.
0: Sí.
1: Y prueba su piló.
0: Pero bueno, más allá de eso, vale para siempre, ¿no? Siempre somos peatones. Caminá de forma segura, por la vereda. Si no hay, hacelo en sentido contrario al tránsito. Y muestran una señora con un perrito. Sí, siempre.
1: Bien,
0: siempre. Siempre por el sentido contrario al tránsito.
1: Sí.
0: Me molesta la gente que camina en sentido del tránsito. Cruzá de forma segura, por lugares habilitados, esquinas, cebras o semáforos. Siempre y cuando no venga un loco. Esto lo agrego yo, ¿no?
1: Claro.
0: Y te cruce por arriba igual. Pero bueno, es así, hay que cruzar por las esquinas. Presta atención, guarda el celular al cruzar, enfoca toda tu atención al entorno. Esto es importante, ¿no?
1: Importantísimo.
0: ¿A cuántos? Sí. A todos creo que nos ha pasado venir distraído con el celular y cruzar, ¿no? Hacete visible, hacé contacto visual antes de cruzar. Asegúrate que te vean, claro. Porque a veces no basta solo, sino que tenés que ver que el otro te haya visto, ¿no?
1: Claro.
0: Movilidad segura paso a paso. Hoy es el Día Internacional del Peatón, según nos manda la licenciada Liliana Denis de la Dirección Departamental de Salud.
1: El saludo grande.
0: Sí, el saludo grande para Liliana, ¿no? En esta jornada que precisamente Melo no es una de las ciudades más amigables con el peatón.
1: Sí.
0: Mirá, y sí, con el día de hoy, y sin desagües, sin pluviales, es tremenda, ¿no?
1: No,
0: cruzás donde podés, cruzás corriendo, vos, salís de atrás de un auto. Claro, sí, es peligroso, ¿no? Es
1: peligroso.
0: Por eso yo la recomendación es quédate en tu casa.
1: Que sé hoy que hay alerta, bueno, advertencia, perdón, tenemos el chip puesto.
0: Sí.
1: Advertencia de color naranja.
0: Sí, dice Gonzalo que tiene razón, no faltábamos nunca por inclemencias climáticas, botas. Las galochas, ¿sabe lo que es o no?
1: No tengo. ¿Sabe qué? Ilústreme, porque no. ¿Qué es eso?
0: Un implemento que se ponía por encima de los zapatos.
1: ¿Vio?
0: Y cubría los zapatos, no te mojaba los zapatos.
1: Ah, qué bueno.
0: Esas son las galochas.
1: Pero yo está sé, bueno, pues, para tenerlo.
0: Sí, botas, galochas, bueno, pilot y para la escuela. Paraguas también. No había ni tantos vehículos y mucho menos taxis. Sí. Y yo no recuerdo de que llevaran a muchos. Los que llevaban al liceo en auto eran poquitos, ¿no? No había las colas,
1: claro,
0: que hay ahora.
1: No había, claro, pero no había el
0: no, pero en serio eran poquitos.
1: Era otro, claro,
0: tener estoy hablando de
1: una necesidad, claro, era un lujo.
0: Claro. Pero tiene razón, claro, Gonzalo.
1: Sí, sí.
0: Y había que ir.
1: Y había que ir.
0: Y había que ir.
1: No hay vuelta de hoja.
0: Yo, como vivía en el barrio Cerrato, tenía que cruzar la parte más complicada, era 18 de julio y Rodó. Ahí era tremendo. Sí. Cruzar 18 de julio y Rodó era tremendo. Ahí se negaba, cuando llovía se negaba todo. Ese era el peor trance que tenía. Después lo llevaba bien.
1: Está un poco más alto y esa zona ahí, no sé, ahora.
0: Yo qué sé, pero mirá que está complicado. Aplicar eso en Melo, pero bueno, traten que nada se pierde. Aparte de que camionetas enormes de cada lado no faltábamos por el comedor, dice Juan acá. No faltábamos por el comedor, bueno, sí.
1: Que la comida de la escuela es la más rica.
0: Sí, buenas. La maestra ya avisó que hay advertencia naranja.
1: Sí.
0: Y claro, hay advertencia naranja hasta las 10. Por eso te decimos, ¿no?
1: Sí, aguántese en casita,
0: ¿no? Hay advertencia naranja, sí. Hasta las 10 de la mañana, por lo menos, y sigue muy, pero muy oscuro acá al Melo.
1: Se espera que hasta el día jueves.
0: Sí, pero bueno, aguántese. Hoy sería el día peor, después ya un poco menos, ¿no?
1: Nos van a salir branquias en cualquier momento.
0: Sí, de
1: esta manera. ¿Sabe que eso impacta sobre el humor de las personas, ¿no? En los días grises. Impacta sobre.
0: ¿Y usted no se dio cuenta? El saludo al de la OSI. No, pero él no se dio cuenta todavía, ¿no?
1: Impacta sobre... Sí,
0: y que yo vengo de mal humor ese día.
1: Está bueno, pero lo suyo ya es crónico. Claro, sí. Hay días que viene un poco sonriente, sí, pero sí, cuando viene de aquel lado. Entonces está...
2: Es cuando llega y te mira de ojo revirado,
1: sí,
2: así.
1: Sí, sí, sí. Buen día, dice. Se siente. Yo me paro y lo saludo, ¿no?
2: Sí, sí, claro.
1: Pero bueno.
0: Digo que yo no me paro nada. Yo
1: no. Rebelde. Sí, sí. Pero está bien.
0: Ya ven tú que lo había advertido, dice Sergio Rosa. Te está cachando. Está cachando Sergio Rosa. Tenés que llevar a Gonzalo a la escuela igual.
1: Sí.
0: Cuando ibas al liceo, no había. Liceo había adoquines, dice José.
1: Había adoquines.
0: No.
2: ¿Qué quiso la, decir con eso?
0: No. Mata era de tierra cuando yo iba al liceo.
1: ¿Está? ¿Está?
0: Pero había calles de adoquines, pero había otras de...
1: Mata era de tierra.
0: Sí.
2: Claro.
0: Lo que voy a decir es incontrastable. El último intendente que hizo más hormigón fue Nin. Después de Nin, muy lindo con todo lo demás, pero ninguno hizo la cantidad de cuadras que hizo Nin. No hubo.
1: Ahí va, en la planta.
0: Sí, hizo más de 100 cuadras. Y ahí fue que me ayudó a que yo llegara al liceo en buenas condiciones.
1: Dios le tiene que agradecer.
0: Sí, Rodó, por ejemplo, fue una de las calles que hizo. Sí. Mata. Que era de tierra.
1: Ah, esa esquina es peligrosísima.
0: Sí, Rodó y Mata.
1: 8 de la mañana, 7 minutos, ya estamos pasadísimos.
0: Empató Cerro Largo. Juega el sábado a las 3 de la tarde. Esto hay que festejarlo, ¿no? Porque nunca juega en un horario potable.
1: Es verdad. Sí,
0: ¿cuánto hace que no vale?
1: Es verdad.
0: Nunca.
1: Creo que de noche.
0: Todos son de noche.
1: Tenemos solucionado todo.
0: Todos son de noche.
1: La cabina,
0: pero viste que se acerca el verano.
1: Aire acondicionado. Sí.
0: Se acerca el verano y empiezan a jugar de día, ¿no?
1: Ajá.
0: A las 3, en octubre seguramente a las 2. En noviembre vamos a jugar a las 12 del mediodía. Estoy seguro de eso.
1: No,
0: a Cerro Largo le fijan. A Cerro Largo con olas de frío polar le fijan a las 20:30, en junio y julio. Después, a medida que empieza a avanzar la primavera, van adelantando. O sea, a las 3 de la tarde, después juegan a las 2 y después seguramente 12 y media, 1.
1: Ahí va.
0: Acordate que vamos a tener algún partido en noviembre a la 1 de la tarde.
1: Y el sábado también las inferiores, ¿no? Estuvieron jugando.
0: Sí, estuvieron jugando bien, ¿no?
1: En Tacuarembó.
0: Sí.
1: En Tacuarembó.
0: No tenía idea de eso.
1: Sí, bueno, jugaron en Tacuarembó. No, yo me enteré en realidad porque había un jugador haciendo dedo en Río Branco. Y dice, vas pa' Melo, sí, voy. ¿Querés ir? Bueno,
0: sí,
1: se va mate, si no, no va. Sí, vino llevando mate. No tenía ómnibus y tenía que tomarse a las 16:30 y salimos a las 3 de allá. A las 16.
0: Qué lindo.
1: Menos cuarto estábamos acá.
0: Qué lindo. Bueno. Así que pausa.
1: Le mando el abrazo grande. Tanda, la última.
0: La primera.
1: La primera.
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0: Son 15 los minutos que van pasando de las 8 de la mañana. Llueve copiosamente sobre la capital departamental a esta hora y en gran parte del departamento. Atención, porque rige una advertencia de color naranja hasta la hora 10. Exacto. Esta advertencia por tormentas fuertes y puntualmente severas, el área afectada por tormentas puntualmente fuertes o severas, podrán estar acompañadas por precipitaciones copiosas en cortos periodos, granizo, rachas de viento muy fuertes e intensa actividad eléctrica, que la podemos apreciar sí. aquí por la ventana ya desde hace un rato largo, ¿no?
1: Desde la madrugada. 5 y poco de la mañana ya estaba potente la cosa, ¿no?
0: Sí. Gran parte de la ciudad con mucha acumulación de agua. Todavía no me llega el...
1: ¿No te llega?
0: El audio que usted me había enviado para poder compartir.
1: Es un video, bueno, sí, pequeño videito, ¿eh?
0: Pequeño video.
1: Que nos pasó nuestro compañero y amigo de tantos años. Tu colega. Hoy retirado ya de la actividad periodista.
0: No, ¿qué retirado de la actividad periodista? Si le está pasando video de...
1: No, se retiró. Néstor Araujo.
0: Es que es una... el hombre puede cambiar de trabajo, puede cambiar...
1: No, pero aparte él sigue con su proyecto.
0: Nunca de pasión.
1: Con su proyecto Red Independiente. Pero nunca me invitó, ¿sabe? Nunca me invitó. No. Se ve que no soy una persona
0: ¿Y eso?
1: Importante.
0: ¿Por qué no?
1: Y somos amigos y no.
2: Yo pensé que había dejado los curros.
1: No. No, él sigue con su proyecto independiente. ¿Que no le baja ahí?
2: A proyecto.
0: Sí. No le baja, sí, ya lo tenemos aquí.
1: Quedo tranquilo.
0: Sí, ya lo vamos a reproducir. Bueno, si me dan.
1: A ver, audio.
0: Audio lo reproducimos, tenemos al presidente.
1: Al presidente, no, y a Morel, me dijo él. Bien. Que va Morel y Delgado.
0: Bien, escuchamos.
1: A ver.
3: Intendente, empezamos por el intendente. Bueno, gracias por estar acá, intendente.
4: La verdad que los agradecidos somos nosotros que ustedes estén presentes. Como vuelvo a repetir, un día para mí histórico y obviamente la ansiedad me jugaba una mala pasada de que pronto pasara ese año donde Álvaro nos había prometido que iba a empoderar el Partido Nacional como forma de rehabilitar este museo. Bueno, desde hoy empieza el compromiso nuestro de mantener esto reabierto por el esfuerzo de cada uno de los 421 colaboradores para que esto se pusiera en funcionamiento, donde hay mucha historia en él.
3: Precisamente hubo compromiso de tu parte, Cristian, de mantener esto hasta el último día de tu mandato.
4: Sí, eso tiene que ser como buen líder del departamento tan blanco como es esto. Esto se va a mantener. Aprovecho para agradecer a Alicia Ruiz, a Cristina Cortonda, a todos los que hicieron ese nexo con el partido para que esto hoy fuera una fiesta.
3: Muchísimas gracias.
4: La agradecido soy yo.
3: Bueno, Álvaro, también el partido, bueno, fuiste el gran articulador de ese remate y de esa colecta popular, ¿no?
5: Era hace un año cuando vine... El 16 de agosto del año pasado, a dejar una ofrenda floral al monumento a Sarabia en el cementerio, al panteón por el homenaje de su cumpleaños, hoy estaré cumpliendo 170 años. Le pedí a Cristian y a Marito, el intendente de 33 y el de Cerro Largo, que me acompañaran a ver el cordobés. Y la verdad que era un museo que estaba cerrado hace años, tuve que pedir que lo abrieran. Que uno venía acá y la verdad se iba con mucha tristeza, de la desidia, de se llovían muebles deteriorados, cosas medio abandonadas, cosas que se habían llevado a Melo para que no se sigan deteriorando. Y la gente que todo el tiempo venía, porque esto genera una mística especial, Sarabia convoca y el cordobés es la casa de Sarabia, el santuario de Sarabia. Y decíamos, el partido no puede permitir que esto siga así. Y nos propusimos crear una comisión, empezar a juntar fondos, y la verdad que se juntaron fondos para reconstruir el cordobés, reconstruir la casa, la capilla, y después hacerlo museo. Agradecerle a la comisión que trabajó, agradecerles a Ana Rivero que lo hizo museo, y hoy le devolvimos la dignidad a Sarabia, a su casa, reconstruimos la historia, nuestra historia, y obviamente con los mismos valores y los mismos compromisos. Llovió, es un día que llovió y llovió mucho, ahora paró un poco, pero bueno, el blanco nos destiñe y además nosotros no suspendemos por lluvia.
1: Álvaro Delgado y Morel, ¿no? El cordobés.
0: Sí, ahí está.
1: Gracias, Néstor. Por este material que nos aportaste.
0: Exacto. Bueno, lamentablemente se vivió un hecho triste, ¿no? Este fin de semana del que algunos medios de otros puntos del país están haciendo eco en las últimas horas y tiene que ver con un cruce directo, ¿no? Entre el intendente,
1: sí,
0: Cerro Largo, y un conocido periodista aquí de nuestro departamento. Bueno, Raíz, entendemos que de unas declaraciones que hizo el periodista en un programa capitalino, ¿no?
1: Sí.
0: Declaraciones que han sido bastante fuertes también, diría yo que bastante fuera de lugar, la verdad, totalmente fuera de lugar. Es una lástima, y bueno, la reacción, ¿no? A estas horas no es irreproducible, realmente, son conceptos irreproducibles. Lo único que puedo agregar a esto es que se manche la profesión de esta manera, ¿no? Que se manche.
1: A mí me da pena Cerro Largo en general, ¿no?
0: Sí,
1: el departamento en general.
0: Tendríamos que hacer noticias por otras cosas, sí, más lindas, pero más agradables.
1: Un departamento que supo tener otras cosas, ¿no?
0: Sí, sí.
1: Después nos preguntamos por qué vamos menos al teatro, vamos menos al espectáculo. Bueno,
0: está. Ahí está, pero bueno.
1: Ahí parte de la explicación, hemos caído en una decadencia. No parecemos Tierra de Juana, de Emilio, como decimos en las canciones, ¿no? Eso quedó en las canciones, poeta, lamentablemente.
0: Si lo digo,
1: ¿no?
0: La verdad,
1: y sigue habiendo gente que trabaja tan lindo, ¿no?
0: Sí.
1: Sigue habiendo, pero es lamentable el nivel que hemos llegado. Con este señor, yo no quiero ni siquiera dar su nombre, porque ya se desubicó en un grupo y prefiero. Prefiero ignorarlo, ¿no? Incluso de nombre también.
0: Sí, no, pero...
1: Pero es lamentable que se diga lo que se dice y... Sí. Y bueno, así estamos, ¿no? Mientras no se legisle para que la gente tenga responsabilidad de lo que dice.
0: Sí, sí.
1: Y haya gente que dé micrófono, y bueno.
0: También está eso.
1: No, porque la libertad de prensa, porque...
0: Sí,
1: porque,
0: todo bien con la libertad de prensa, todo bien, pero ¿dónde queda el respeto?
1: Pero acá si venís a decir eso, yo te saco para afuera, ¿no?
0: Sí, ¿dónde queda el respeto?
1: Así bueno, me mandes preso por ser...
0: Por momentos se lo notaba el periodista con cierto nivel de arrepentimiento haber establecido esa entrevista, ¿no?
1: Si
0: y
1: no dice, sabes,
0: bueno, ya entendí, pero bueno,
1: sí, pues, sacalo el aire,
0: sobre el aire.
1: Sacalo el aire.
0: Está bien, uno busca. A ver, esto uno vive de.
1: Ah, acá
0: de
1: la
0: no todo mal, lo que vos quieras. Todo mal. Lo que vos quieras.
1: Acá tenemos hijo de profesional. Tenemos a Gonzalo Mestre. Y hijo de Hilton, un caballero.
0: Bueno, un caballero. La verdad que lamentable este cruce que se dio, ¿no? Después unos mensajes que han circulado, capturas de pantalla que todavía habría que ver la veracidad de las mismas, ¿no?
1: Sí.
0: Al parecer, pero hoy en día podemos dejar en la duda si es real o no por las herramientas que hay y cómo se utilizan. A veces
1: se utilizan mal.
0: Pero bueno, varios medios...
2: La imagen que dejamos a nivel...
1: No, la imagen que dejamos, claro, sí, obviamente.
0: Sí. Pero bueno, lo único que podemos decir es que totalmente en contra de este tipo de cruces, de este tipo de...
1: Sí, dice lo saco para afuera, capaz que me expresé mal, lo saco. No para afuera, si es lo saco para afuera, obviamente, pero sí. La verdad me molesta.
0: Pero bueno, no podía no hacer mención a esto porque está tomando trascendencia, sí, y lamentablemente viene tomando trascendencia, y bueno, a la gente también le gusta un poco lo que es el...
1: Sí, sí. Hay gente que hay público para eso.
0: Y hablando mal y pronto el chusmero.
1: Pero eso no.
0: Pero la verdad que el nivel del debate ha bajado muchísimo.
1: Sí, yo la verdad no.
0: Una lástima, ¿no?
1: Prefiero no entrar porque ya, y ni doy nombres porque ya insisto, no. Prefiero obviar esos temas, pero bueno, están en el tapete. Sí. Vamos a escuchar a Omar Rodríguez, secretario general del Partido Independiente, bueno, que fue bastante, más que bastante, fue muy crítico con el actual gobierno. Escuchamos a Rodríguez.
6: Este es un gobierno complicado. A ver, nosotros creemos que el gobierno no tiene rumbo. No, usted no puede poner a gente que no tiene idoneidad a llevar adelante un ministerio, a llevar un instituto, menos aún una presidencia. Nosotros no somos de criticar en otras tiendas, ¿no? Porque eso no tiene que ver la propia... Uno ve los comportamientos, las declaraciones, las falsedades que se dan. Yo ayer le decía a Jorge, en un programa de una radio prestigiosa del país, con muchos años, una periodista también prestigiosa, una de las periodistas que hizo un trabajo fantástico y el vicepresidente Sendic tuvo que renunciar, el presidente de ACE salió a contrarrestar al jefe de neurocirugía del Pereira Rosell por su renuncia y también de todo su equipo el día siguiente, diciendo falsedades. Y esta periodista, que yo la felicito, cada cosa que iba diciendo, ella decía, falso, por esto investigamos y esto. Entonces, usted no puede llevar un gobierno permanentemente con mentiras, porque... Como dice el refrán, las mentiras tienen patas cortas. Y uno lo ve, lamentablemente. Mire que nosotros queremos que le vaya bien al gobierno, porque así le va bien al país y le va bien a la gente. Usted no puede remar permanentemente en el dulce de leche, como se dice, ¿no? Entonces, estamos en una situación difícil. Un país sumamente endeudado, un país que el PIT-CNT tiene un rol preponderante en el gobierno, que plantea que la gente trabaja menos. Yo no lo veo mal, no lo vemos mal, pero entonces hay que rendir más. Y nadie habla de que sí, hay que trabajar menos, ganar más, pero la productividad. Ahora resulta que el enemigo es el capitalista que viene, arriesga su capital, pone, y ¿qué hacemos? Bueno, nosotros tenemos un problema de años estructural, que tenemos costos superiores a la Argentina y Brasil, que son nuestros competidores inmediatos. Y miren qué competidores, en la carne, en los granos, en los combustibles. Entonces tenemos que ser muy eficientes.
7: El sector al que usted pertenecía, la Rosero, ¿no?
6: ¿Y qué pasa? Tenemos el puerto. El puerto en el primer año ha tenido paros, ha tenido 23 paros. ¿Y sabe cuántos paros hubo en los 5 años del gobierno anterior? 11. Eso ya está marcando una línea. Ahora, nosotros cerramos el puerto. ¿Y sabe lo que pasa? Los contratos con nuestros compradores, los que compran carne, los que compran carne, granos, o los que compran servicios, no pueden esperar. Cancelan los contratos, le compran a nuestros competidores y nosotros nos quedamos sin ingresos, nos quedamos sin los dólares que necesitamos para movilizar la economía, y la gente se queda sin trabajo.
1: Parte de los conceptos de Omar Rodríguez, el secretario general del Partido Independiente.
0: Bueno, bastante contundente en algunos de sus conceptos, ¿no?
1: Sí. Es uno de los partidos que forma parte de la coalición republicana, ¿no?
0: Coalición republicana, claramente. Sí.
1: Bueno. Tampoco se sorprendieron con lo que resolvió Cabildo Abierto en torno a la rendición, sí, que hoy empieza, ¿no?
0: Sí, hoy empieza, uh-huh, oportunamente.
1: Sí. Hoy empieza el tratamiento de la rendición de cuentas, que va a tener los dos votos de Cabildo Abierto, ¿no?
0: De Cabildo Abierto, sí.
1: Bueno, ahora después te contesto por interno. Muy delicado, muchas veces a estas personas se les da participación por parte de personas que los utilizan y después pasan estas cosas, claro, sí.
0: Bueno, verdad, claro, sí, es verdad, sí, uh-huh, es verdad.
1: Sí, es verdad. Esto que pasa, a muchos los hemos padecido en varios ámbitos, pero siempre estos personajes. Sí, Rafael, sí, de acuerdo. Yo, la verdad, no me presto para que cualquiera enchastre a cualquiera, porque, por ejemplo, Rafael tiene su familia, su mamá, fue mi maestra, su esposa, su hija, no tienen por qué estar aguantando ciertas cosas.
0: Sí. La verdad que
1: entonces
0: es,
1: está, es lamentable, ¿no?
0: La verdad que es bastante lamentable.
1: Sí, sí. Bueno. Ya hablamos de eso, sí, le faltan el respeto a las autoridades, sí, es verdad, totalmente de acuerdo. Sí, sí. Pero bueno, sí. Hagamos desde otro ámbito que no sea así, ¿no?
0: Pues, ¿sabe cuál es el problema? Que, o sea, la falta de respeto en realidad, la verdad que es nefasto por parte de cualquier ciudadano, pero cuando tenés voz, cuando tenés micrófono, cuando tenés una trayectoria, cuando tenés gente que a veces hasta te puede llegar a mirar como un referente, uh-huh, y no estar a la altura de esa responsabilidad que te ha concedido el público, que te ha concedido la ciudadanía, y la misma empatía y el respeto que tienen las autoridades cada vez que uno va a hacer una entrevista o lo que sea, uno tiene que tratar de estar a la altura, porque termina desvirtuando el oficio, como se ha venido desvirtuando por varios frentes en el último tiempo. La verdad que ya no es cosa de hoy, uh-huh, sino que es algo que viene pasando ya desde hace un tiempo largo. Y claro, cuando se llega a este tipo de instancias, cuando se llega a este límite, porque esto es un límite.
2: Claro,
0: tenés
2: que ser imparcial.
1: Claro, yo que
0: sé. Sí, por un lado está la imparcialidad, que todos tengamos una afinidad.
1: Tenés que respetar
0: todo
1: a todos.
0: Lo que quieras.
2: Una afinidad todos tenemos.
0: Claro. Sí, pero más allá de ser imparcial, mantener el respeto, porque claro, podés tener una línea periodística o podés tener una inclinación, vas a tener tu público, porque hoy existe público para todo el mundo, sí, incluso para estas cosas.
2: Pero en la vida tenés que tener códigos.
1: Bueno, no, obvio, sí, pero está.
0: Bueno. Así que bueno, lamentablemente estamos. Bueno, la gente se hace eco, ¿no? La gente comenta
1: ahí.
0: Sí,
1: cantidad de comentarios.
0: Sí, ¿no? Me imagino los comentarios de la gente, pero bueno, tratemos de que estas cosas no se repiten y tratemos de no darle tanta. también tanta visualización, sí,
1: claro,
0: ¿no?
1: Claro, claro.
0: Porque
1: claro,
0: el que termina ganando es el muchacho que estaba en Montevideo con él. Porque
1: sí, la sí, sí. Es sí, la verdad,
0: sigue sumando sí, seguidores.
1: Sí, sí, sí, en este...
0: No, de repente un equipo periodístico se esmera en un trabajo de investigación largo, donde hay trabajo de verdad metido, donde hay horas de investigación, donde hay capaz horas de sueño que tendría que haber tenido la persona para sacar un fragmento o un... lo que sea, y no se le da tanta trascendencia. Entonces a veces decimos, ¿para qué estudiamos?
1: Y sí. Y bueno, bueno. 8:30 de la mañana, ¿no?
0: Sí, tanda, la segunda.
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0: Treinta y seis de las ocho de la mañana, 17 grados 4 décimas, tormenta y lluvia hasta ahora aquí en la ciudad de Melo. Seguimos adelante en El Profesional Radio. Recordarles que rige hasta ahora una advertencia por parte de Inumet de color naranja que comprende a todo el departamento de Cerro Largo. Por lo tanto, a estar atentos, y aquellos que tenían que mandar a los nenes a clases, hoy pueden aguantarlos.
1: Aguantarlos en casa.
0: Sí, sí. Aunque bueno, los si no puede dejarlo con nadie, llévelo. Y
1: claro, la escuela está abierta.
0: La escuela va a estar.
1: El único caso es alerta rojo, que no abren los centros. Alerta naranja, abren los centros educativos. Vamos a la palabra de Sofía San Cristóbal, que invita para dentro de pocos días, ¿no? Para el 30, en todo el país se corre la 5K y la 10K de la Fundación Pérez Scremini. Se hizo el lanzamiento acá en Melo con la participación del intendente y de los encargados del área de deportes, Mariana y Marcos. Y habló en nombre de la Fundación Sofía San Cristóbal. Esto decía.
22: Un departamento que ha sido pionero en esta actividad, cuando la actividad todavía no se hacía en otros departamentos, no la hacíamos tampoco en Montevideo. Desde un primer momento empezaron a surgir estas correcaminatas, que bueno, siempre impulsadas por los grupos de voluntarios. Y bueno, este año vamos a ir por la tercera edición de la carrera aquí en Melo, pero bueno, una carrera que si bien la hacemos en la capital departamental, también tiene la importancia de que van a participar y en la cual están participando en su organización los voluntarios de Río Branco, que también hoy nos están acompañando acá, porque para nosotros es un evento muy importante, como recién decía el intendente, es una actividad que se hace en los 19, nosotros hablamos de que es la carrera, las 5 y 10K, pero en realidad son 19 carreras, hay una en cada uno de los departamentos, venimos justamente estos días haciendo lanzamientos también en Rivera, Artigas, Fraiventos, porque para nosotros es una actividad muy importante, que siempre explicamos que sí tiene un foco significativo, es la parte de recaudación de fondos, que la gente a través de su inscripción y su aporte pueda colaborar con los fondos necesarios para concretar el trabajo que hacemos en la fundación. Pero bueno, pero también de ser parte de la causa, también de difundir el trabajo que hacemos, también de que la gente conozca el trabajo que hacemos en la fundación, en Montevideo, a través de los tratamientos, a través de los diagnósticos con los chicos, pero también el gran trabajo que hacen nuestros voluntarios en todo el interior del país. Acá estamos, por suerte, hoy acompañados de representantes de nuestra embajada, tanto de Melo como de Río Branco, que hacen un trabajo clave, que son los pies de nuestro trabajo en el interior. El 50% de los pacientes que recibe la Fundación año a año vienen del interior del país. Y esa característica que tiene nuestro abordaje, que es integral, que es de conocer tanto al paciente y a la familia, en el interior del país, sin nuestros equipos voluntarios sería imposible poder brindarlo. Así que en estos días están con otra tarea, que no es tanto, o sea, que obviamente mantiene el acompañamiento de los pacientes, pero también es de organizar todo esto, que por supuesto es posible gracias al compromiso y al apoyo de la embajada, de la intendencia.
1: la señora Sofía San Cristóbal de la Fundación Pérez Scremini.
0: Tenemos la última tanda, sí. Gerardo. En instantes vamos a compartir la palabra del director o encargado del área de tránsito de la Intendencia, porque, bueno, sabrán ustedes que comenzaron los trabajos allí sobre la avenida Ejido, ¿no? Esta zona de la ciudad bastante requerido. Y se mantiene el tránsito pesado por esa zona, lo que ha complicado la circulación y sobre todo en horas pico. Desde la dirección de tránsito, Washington Barreto está solicitando a los vecinos y a la ciudadanía en general no estacionar sobre Ejido en lo posible, ¿no? Debido a las obras que se están realizando allí, que ya se encuentran en marcha. La medida, bueno, va a permitir facilitar la circulación del tránsito pesado y garantizar mejores condiciones de seguridad durante el desarrollo de los trabajos. Se solicita la colaboración de todos y sobre todo aquellos vecinos que están sobre las cuadras donde se trabaja, los vecinos que residen allí. También se solicita por parte del área de tránsito de la comuna el no estacionar, si tiene garage, tratar de, bueno, entrar el auto cuando llegue. Puede resultar dificultoso el hecho de tener que entrarlo y sacarlo varias veces. Pero bueno, después de la tanda vamos a escuchar las expresiones de Barreto. Ahora marcamos la última tanda de la mañana aquí en el Profesional Radio y ya volvemos.
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0: 8 de la mañana, 47 minutos de una lluviosa mañana de 17 de agosto.
1: Tortas fritas, sí, café negro, tortas fritas. Qué lindo,
0: mirar por la ventana a lo lejos.
1: Sí, no mandar también los grises a clase.
0: Soportarlo, ¿no?
1: Sí. Y Ejido despejada, ¿no? Lo hablábamos.
0: ¿Cómo despejada? ¿Y quién va a estacionar hoy?
1: Y sí, hoy no estaciona nadie. Y
0: hoy no se trabaja, bueno. Barreto.
2: ¿Por ahí puede estacionar o no trabaja? ¿No?
0: Soñé con Barreto que discutía con Barreto.
1: Yo, la verdad, no entiendo sus sueños psicodélicos.
0: No, pero soñé que discutía con él.
1: Soñó que discutía con Barreto. Pero, sí, puedes soñar cualquier cosa.
0: No, y él me dejó mal cuando me dijo de los pelos.
2: No, pero usted discúlpeme, eso no es sueño.
0: Es una pesadilla.
2: Es una pesadilla.
1: Pero, claro, él te quiere a vos. Soñó que lo fiscalizaba.
0: Sí, que me fiscalizaba. Sí, me venía y me explicaba.
1: Venía con el casco desabrochado.
2: Ni en el sueño lo dejan
0: mal. No, ni en el sueño.
1: Bota o capaceche.
0: ¿Qué dijo
1: Barreto? Bueno, Washington solicita Barreto a la población y sobre todo a los vecinos del eje de la avenida Ejido no estacionar. Estacionar sobre la parte donde se está trabajando. Bien. Para que pueda circular el tránsito pesado, porque bien, no va a circular por el tramo de lo que es el camino vecinal como perimetral, ¿no?
2: Eso sí. Estaría dentro de lo
1: porque,
2: lógico. Sí. ¿Eh? Estaría dentro de lo lógico.
1: No, y bueno, sí, es sentido común, sí. Tiene, sí, claro.
0: Buñuelos, pero bueno, también está bueno para comer, dice,
2: dulce,
0: dice, dulce, dice Eduardo. Claro, oh, dulce, sí, no, Eduardo, salado,
2: bien,
0: me gusta.
2: Bien, café con leche viene fumoso.
0: Sí, eso también, eso también.
1: Sí. Nos quedan 2 minutos, que es lo que habla Barreto, así que escuchamos al encargado
0: Washington
1: de la
0: área,
1: Washington Barreto, el encargado de tránsito de la intendencia.
3: Nosotros estamos haciendo todo el esfuerzo de mantener el tránsito pesado circulando por el ejido. ¿Por qué? Porque en el anillo perimetral, en la parte que le corresponde al camino vecinal, no tiene firmeza al fondo, y con unos temporales como estos que estamos viviendo hoy, inclusive, significaría que si metemos el tránsito pesado en el camino vecinal, se nos destruye totalmente. Vamos a tener el camino destruido y los camiones por donde los metemos. Entonces todo el esfuerzo está haciendo para que estén haciendo la obra con mucha dificultad pasando por el ejido, y así pretendemos tenerlo totalmente. Me han dicho que van a hacer todo lo posible para que todo el tiempo estén circulando los camiones pesados por el ejido. Este aquí que estacionan los vehículos chicos en el ejido no entienden que necesitamos el espacio. Si estamos haciendo obra al medio y nos estaciona un vehículo en esa cuadra, como fui ahora de mañana a auxiliar a los obreros allí y al arquitecto para limpiar 3 o 4, habían 4 vehículos estacionados ahí, no pasan los camiones. Entonces lo que solicitamos es que no estacionen los vehículos, y en lo posible que ni circulen los vehículos chicos, principalmente por esas cuadras que están en obra. Entonces ahora dediqué un funcionario especialmente en la calle Ejido para que esté ayudando a los trabajadores, porque en definitiva la gente viene, para por los comercios, habían 2 vehículos de gente que vive ahí en la cuadra. Bueno, los que viven ahí en la cuadra y tienen garaje, que por favor lleguen y los metan para adentro. De repente les da mucho trabajo sacarlo 8 o 10 veces cuando van a salir, pero es la única forma, y si no, que no lo estacionen en la cuadra.
1: Bien, ahí escuchábamos parte de lo que es un video institucional, ¿no? Vio la música épica que le ponen de fondo, lo deja más autoritario todavía.
2: No pudo identificar el sueño que soñaba.
1: Pobre funcionario especial, si le toca estar hasta ahora ahí, ¿no?
0: Imagínese. No, obviamente, con esta lluvia.
1: Piloto y toda la paragüita.
0: No, discutíamos por una contravención. No me acuerdo qué.
2: ¿No le habrá multado?
1: Por el casco.
0: No, debe haber sido alguna multa.
2: Igual lo multó y usted estaba bravo por eso.
0: No, capaz que sí, pero no me acuerdo. El motivo era que teníamos una discusión. Acalorada discusión.
2: Deja la moto arriba, la verdad.
0: No, pero no me multe, hoy no.
1: Hoy no. Saque el vehículo.
0: Una docena de tortas fritas de las que a mí me gustan, me pasa el peludo Castro. Mal amigo el peludo.
2: No se hace eso.
1: Anda bien el peludo para la torta frita.
0: Mal amigo el peludo pasándome eso hasta hoy.
2: Eso no se hace.
1: Bien.
0: Bueno, tenemos que ir, ¿no?
1: Sí, ya estamos pasaditos.
0: Pasados de la
1: 8:51, nos reencontramos pasaditos por agua, así tal vez con branquias mañana.
0: Mañana.
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0: buenos días a todos y bienvenidos a este nuevo programa de La Heladera. Abriendo la semana aquí en la 99, otra vez con una jornada de lluvias y tormentas, 17 grados a esta hora la temperatura en el centro de la ciudad de Melo. Estas condiciones permanecerán seguramente a lo largo de la semana, hasta el miércoles seguro. Estamos en la máxima para mañana 9, la mínima 13, la máxima para el miércoles 11 y 13 mínima y máxima respectivamente. Siempre con cielo cubierto y lluvias. Un mes de agosto con estas características que ojalá estén impactando de la menor manera posible en muchos de ustedes. Minutos 7 de las 9, nos aguardan 2 horas aquí en la radio para pasarla súper bien con mucha, mucha música, presentados por Distribuciones Leo para Yerba Armiño.
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9:30 de la mañana. 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

Estamos en la heladera. Primer día de la semana aquí en la radio. 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

10 de la mañana, 39 minutos de este lunes. Continúa lloviendo, ahora casi que torrencialmente, aquí en la ciudad de Melo. 16 grados la temperatura actual en el centro. 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

Minutos finales de nuestro programa de hoy lunes. 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

cerramos la heladera de hoy lunes. El reencuentro mañana, después de las 9, para volver a compartir 2 horas con muchas y variadas canciones. Buen comienzo de semana, los espero mañana.

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0: Amigos oyentes de la 99.1 Deportes, un antes y un después. Muy, pero muy buenos días. Somos guapos, ¿eh? Somos guapos para decir buenos días. Bueno, lamentablemente ya esto es, es un caos, ¿verdad? Porque el otro día, cuando veníamos en viaje desde la capital, a las 4 de la mañana llegamos y creo que 4 y 10, 4 y cuarto, comenzó el diluvio que duró todo el día. No tanta agua en el día, pero sí llover. Pero lo que fue esta madrugada, la tormenta eléctrica y truenos que realmente asustan. Y digo, yo realmente yo, son cosas que bueno, nadie puede con la naturaleza, ¿no? Por algo es tal como tal, o sea, pero pa, nos ha castigado duro. Bueno, digo yo, en lluvia, me imagino los lugares que realmente se inundan, esa gente humilde que viven en esos lugares que realmente y no digo solo acá en nuestro departamento, sino todo el país, porque lamentablemente ha sido cruel el tiempo, el agua, y está todo por todos lados. Creo que no hay un lugar de que no haya estado con precipitaciones realmente abundantes, las cuales se inundó todo. Pero bueno, hay que seguir luchándola. Pero vamos a lo que es, así es, ponerle alegría a la mañana fea, a la mañana... Yo nunca hay mañana fea cuando uno le pone el humor y las ganas y el corazón abierto a todo lo que realmente uno ve en deporte. Y bueno, por ahí una cal y una de arena, ¿verdad? Yo digo, las cosas lindas que tiene el fútbol, cuando dijimos que íbamos a quebrar la bruja allí en el Parque Viera. Y bueno, por esas cosas del fútbol, porque es así, lamentablemente el fútbol es así, te ganás, perdés, empatás. Pero yo me vine loco de la vida. ¿Qué quieren que le diga? ¿Saben por qué? Porque demostramos que futbolísticamente estamos muy bien. Demostramos que jugamos muy bien el primer tiempo, pero mejor aún, el segundo tiempo con 10 hombres, con uno de menos. Entonces eso conforta no solo la parte futbolística, sino anímica del plantel, donde hubieron, yo digo acá, destacar jugadores, no queremos tildar a ninguno, porque lo más importante de todo fue el equipo. Y eso en un rato nada más lo vamos a analizar con Edgardo Parma, lo que fue el partido. Creo que por ahí, mire, yo analizaba, no lo pude ver el partido, me gusta verlo nuevamente, no lo pude ver ayer, fue un día muy agitado. Y no lo pude ver. Me gustaría verlo de nuevo. Y yo no recuerdo, capaz que Edgardo Parma me refresca la memoria. Creo que solo una jugada de mano a mano que Pedro González la contuvo en el segundo tiempo con 10 hombres. El primer tiempo fue parejo, de ida y vuelta, en un partido precioso de ver. Y bueno, después se nos trastocó todo con esa expulsión de Lucas Correa. Es lo que pasa, nosotros siempre decimos, jugadores que juegan al filo de la cornisa, y le pasa esto, temperamental, con ganas, queriendo sacar el equipo adelante, capaz que por ahí podemos pensar que se equivocó, pero son segundos y nada más. Y bueno, esto es fútbol, hay que estar dentro de la cancha y hay que tener la adrenalina que realmente uno tiene en esos momentos cuando estás perdiendo, cuando no lo merecías perder. Y cuando decisiones arbitrales que por ahí reglamentariamente está bien, porque lo analizamos y está bien, y bueno, pero uno no entiende. Y yo digo, creo que en cualquier momento voy a sacar el 5 de oro. Ah, sí. Yo presagié que Pedro González iba a atajar el penal y lo atajó. Pero, bueno, después no se nos dio la circunstancia de juego que lo volvieron a tirar. Y mire que por poco no lo atajó. Pero vuelvo a reiterar, esto y mucho más lo vamos a analizar con nuestro queridísimo Edgardo Parma. Que siempre lo hacemos, ¿verdad? El relator de turno, antes y después de los partidos, lo analizamos. Bueno, vamos a los titulares de hoy. Con un encuentro de ida y vuelta, en el Parque Vida nos trajimos un empate con sabor a triunfo. Pese al hombre de menos del primer tiempo, el equipo lo demostró como tal, con buen fútbol y temperamento. Se puede salir adelante. Peñarol ganó y no hay quien lo pare. Con un jugador argentino descollante a tan solo 20 años. Leonel Jaime es un fenómeno, realmente es un fenómeno. Cerro ganó, Cerro gana y quiere quedarse. Danubio no da pie en bola y renunció Matosa. Y ni que hablamos de Nacional, cesaron a Baba. Ah, perdón, también renunciaron Eguren como gerente deportivo y también se fue Ligüera, que es el secretario. ¿El problema de los jugadores o institucionalmente? Eso es lo que pregunto yo. Segunda división profesional, Plaza se afirma cada vez más para la vuelta a primera, Atenas se acerca y River gana y se pone a tono de lo que es el apasionante campeonato de la liga. Fútbol de Osby, categoría que está la verdad. Fútbol de la OFE, categoría sub-14 y sub-16, no nos fue bien y se perdió en las dos categorías ante el 33. Por el Nacional Femenino, sí, Arachana sacó la cara, de local venció Ituzaingó por la clasificación al próximo fin, por la clasificación el próximo fin de semana en Maldonado. Esto y mucho más, señor Juan Barbosa, después de la tanda.
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0: Bien, mientras esperamos la comunicación con Edgardo Parma, don Juan Barroso, vamos a poner el gol de penal. ¿Sabes por qué? Porque creo que la previa de lo que fue la gran jugada de Luca, gran jugada de Alfonso de Luca, me encantó el pibe. Y le voy a decir algo, antes del gol. Hay cosas en la vida que uno queda reconfortado, queda alegre, queda contento. ¿Saben por qué? Gracias a Dios yo tengo el orgullo de estar cerca de los jugadores. Y cuando lo encaré a Mario García, cuando lo encaré y le digo, le voy a decir las cosas de frente para que no digan después que yo hablo por atrás o porque tengo un micrófono. Ya sé lo que me va a decir Peta. Fui un desastre el primer tiempo. Dice, fui un desastre. Me dijo otras palabras. Estoy impropio en temas, en jocosamente. Pero le voy a decir algo también. La segunda parte le voy a decir, fue el mejor jugador de Cerro Largo. En una posición de que no estaba jugando, para mí se catalogó como... ¿Por qué digo esto? Porque pasó a jugar de lateral izquierdo y cerró. Ojo, ojo, no quiero decir con esto que el zaguero nuestro de Cerro Largo, Prado, haya hecho un mal partido. No, para nada. Digo porque en el momento que quedamos con 10, García pasó a lateral izquierdo. Bueno, cumplió una tarea. Yo no recuerdo errores, sí virtudes, muchas. Inclusive en el último segundo del partido, en el lado contrario, fue y la cabeceó la pelota al corno. O sea, acá es tener un orgullo de tener ese tipo de jugadores cuando primeramente reconocen de que se autocritican y después nosotros somos los que realmente decimos de que García hizo un notable segundo tiempo. Un notable, mire de que, ojo, así como destacamos todo lo que fue el equipo, García fue uno de los que también se destacó. Principalmente digo, y capaz que usted me dice, me estoy diciendo, no quisiste decir jugadores individuales, pero destacaste el equipo, sí es verdad. Pero quiero decir, resaltar todavía, porque en un mal primer tiempo, borró todo. Lo que había hecho de lo malo el primer tiempo, lo borró en el segundo tiempo. Ahora sí, Juan, póngase gol, ese penal que creo que... Y lo tuvimos ahí, ¿eh? Pero eso después lo vamos en un ratito nada más. Mientras ponemos el gol, ya llamamos a don Edgardo Parma y para charlar de todo esto, de lo que es realmente ese empate con sabor al triunfo que trajimos el día del viernes.
1: Y escapó, tocó para García, García que abrió para De Luca, De Luca que va, quiere encarar, pisó el área, peguele, penal, penal, penal, penal, penal, penal, penal para Cerro Largo, engancharon a De Luca cuando aprontaba el derechazo frontal para darle la pelota, enganchó de izquierda a derecha, con el perfil cambiado y cuando le iba a pegar, lo engancharon y lo derribaron, tiro penal a favor de Cerro Largo, capitán.
2: Exactamente, todo lo que habíamos dicho de Luca el otro día, no habían dado bien contra Juventud, habían dado muy bien contra Peñarol, hizo lo correcto, el enganche, velocidad, lo tocaron, claro penal que Pandiani tiene sus pies.
1: Le va a pegar Pandiani, ¿cuánto estoy? 66 minutos de partido. Tapame la boca, Uri. Le va a pegar Pandiani, pierna izquierda. Después de empatar Cerro Largo, se mueve Ufa. Ojo que Ufa es atajador de penales. Le va a pegar Pandiani. Esperamos la orden de Kevin Fonte. Va Pandiani, le va a pegar pierna izquierda Pandiani. ¡Tiro! ¡Gol! Axel Pandiani a los 67 minutos me tapó la boca el gurí, empató el Arachán, 67 de partido, Cerro Largo 1, Wander 0, al palo izquierdo del arquero, empatamos a quien le diera.
2: Bueno, está todo igual, esto es el 1-1 con un jugador de categoría, con un jugador que realmente no había aparecido en el juego. pero eso es lo que tienen los que saben. La acarició contra el palo izquierdo del arquero de Wander y no la pudo atajar. Empate cuando Cerro Largo con uno menos intentaba y no podía, pero aparece la calidad del jugador para empatar este partido y vamos por más.
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0: Bien, de esta forma queríamos revivir ese gol, porque ¿saben por qué digo esto? A ver si estamos de acuerdo. Primero, le damos la... Buenos días, es un decir, don Edgardo Palma. Usted no sabe lo que es esto. Desde 4:10, 4:15 de la mañana que llegué, no ha parado de llover. Así que se puede imaginar. Creo que ya alquilé, hay un este,
4: la canoa.
0: Allí tengo el vecino que es experto, es profesor en canotaje. Ya creo que le voy a alquilar uno de ellos porque en cualquier momento salgo en canotaje de mi casa. Así que en canoa de mi casa. Así que se puede imaginar. ¿Cómo le va, don Edgardo Parma?
4: Buen día, Peta, buen día para vos, para Juan, para la audiencia. Bueno, mirá que acá la única diferencia es que no llueve, porque realmente ayer no llovió, cayeron unas gotas, y hoy igual, más o menos como estaba el otro día, el día que fuimos al Parque Viera, ¿no? La única diferencia es esa, que acá no ha llovido como si ha llovido por ahí. Después el cielo totalmente nublado, por supuesto, el sol no aparece ni que el gobierno haga un decreto, creo, ¿no? Ya no sé, pero bueno, aquí estamos. Exacto. Aquí estamos.
0: Edgardo, comenzamos a desarrollar lo que es nuestro comentario y lo que hacemos siempre, el análisis del partido de lo que fue en el Parque Viera. Yo creo que fue un empate con sabor a triunfo. Eso lo tildé yo en mis titulares, porque creo que el equipo en el primer tiempo fue un gran partido de ida y vuelta, donde fuimos protagonistas y de a poquito nos fue tomando las riendas Wander y nos emparejó con un penal dudoso, sancionable, sí, o no.
4: Después eso... de verlo dos o tres veces, para mí no es
0: penal. ¿Qué decís vos? ¿Perdón?
4: Sí, yo pienso que no es penal. O sea, nosotros estábamos en la cabina, era difícil de identificar si hubo un toque o no hubo un toque de Alexander Hernández, que es el que comete el penal, en definitiva. Después de verlo, no sé si tuviste la oportunidad de ver...
0: No, vos sabés que lo estaba diciendo, a mí me gusta siempre mirar los partidos después que tranquilamente, y no, ayer no lo vi.
4: Bueno, yo estaba viendo las jugadas más importantes ayer, que viste que el resumen enseguida está en internet, bueno, y lo estaba viendo, y yo la verdad que el toque que le cobra, yo no lo veo. O sea, me da la impresión de que lo acompaña el jugador de Cerro Largo, Alexander Hernández, pero que no lo llega a tocar.
0: Y que le gana la posición, bueno, por ahí
4: era,
0: viene.
4: Era un penal discutible, si se quiere. Está bien. Ahora, todo lo que sucedió después, yo la verdad, yo estaba leyendo la regla, y para mí la regla está bien. Lo que hizo el juez está bien.
0: Sí.
4: O sea, invadieron los dos, lo que entiende el juez.
0: Exactamente. Sí.
4: Eso es lo que entiende el juez. Uh-huh. Ahora, yo sigo escuchando gente que dice que estuvo equivocado. Ahora, yo hago una pregunta. Estuvo equivocado y nadie lo corrigió. Los dos líneas y los dos árbitros del VAR.
0: O sea, lo llama el VAR.
4: No creo que cinco personas se hayan equivocado.
0: Exactamente. O sea, lo llama el VAR por la invasión de, supuestamente, claro, de los dos jugadores.
4: Claro.
0: Nosotros vemos uno claro, que es Cosentino.
4: Ahora, da la impresión de que invade. Ahora, lo que yo voy, las personas que dicen que se equivocó, ¿no? Yo digo, ninguno lo corrigió, cinco jueces, ninguno lo corrigió.
0: Sí, eso es lo extraño, ¿verdad?
4: Entonces, a mí me parece que no hay error. Digo, cinco jueces, o sea, habría que hablar con el presidente Marcelo de León, de los jueces, y preguntarle, o a ver si nosotros no estamos equivocados en lo que... en lo que hizo Fontes, porque yo, para mí, él cobra que invaden dos.
0: Exactamente.
4: Era lo que uno te manejaban a vos por mensaje de texto, ¿verdad?
0: Exactamente, uno de cada lado.
4: Por WhatsApp, que te llegaba el mensaje, Juan mismo ponía lo que dice la regla. Digo, por eso yo no entiendo todo. Aparte, que los cinco jueces ninguno lo corrige, o los cuatro jueces ninguno lo corrige. Si está errado, fíjate que si no lo corregís, el error es más grande todavía.
0: Exactamente, ni que hablar.
4: ¿No?
0: Ni que hablar.
4: o sea, tampoco el entrenador de Cerro Largo, los tres entrenadores de Cerro Largo, el capitán de Cerro Largo, ninguno le dijo, no, es tiro libre indirecto para nosotros.
0: Exacto. Yo creo que protesta hubo masivo allí, no tuvo andamiaje porque lamentablemente... Yo no sé,
4: vos viajaste con los jugadores después, Peta.
0: Sí, yo no sé, vos si sabés que...
4: llegaste a hablar algo de este tema.
0: Exacto, vos sabés que yo puntualicé más... ¿qué es lo que pasó? Él dice que las explicaciones que les dio, que fue que habían invadido los dos. Entonces, por ahí decir, bueno, quedás con incertidumbre, será, estará bien o estará mal, ese es el gran tema. Habría que analizarlo detenidamente a ver si realmente es así. O sea, con cámaras, hay tanta tecnología ahora que decir, bueno, pero son minutos
4: si que... Si invaden realmente... los dos, la regla es clara.
0: Es claro, va de vuelta
4: el... Te lo comentaban a vos, sí. Y Juan nos enviaba lo que dice el artículo de FIFA. Yo mismo lo estaba leyendo ayer y el artículo es claro. Entonces digo, ahora, hay gente que dice que estuvo equivocado. Bueno, yo digo, si estuvo equivocado... cinco personas, más todos los jugadores, más el cuerpo técnico de Cerro Largo, ninguno le dijo, no, pero estás equivocado, la regla dice esto.
0: Sí.
4: Ahí en vez de un error, es un error gigante de todos.
0: Exactamente, o se lo dijeron y pasó por alto y dice, no, la autoridad soy yo, también puede haber pasado eso.
4: También, es pero a ver si vos me comprendés.
0: Sí, te entiendo, sí, cómo no.
4: O sea, si yo vos sos el juez y yo estoy en el VAR y estás aplicando mal la regla, te digo, no. Sí. Estás aplicando mal la regla.
0: Exactamente. O sea que por ahí...
4: a mí porque estás perjudicando al equipo también.
0: Yo por ahí me parece que el que más exigió en ese sentido fue Nacho Ordóñez y sin embargo se hizo omiso, que inclusive después yo le pregunto por qué lo expulsa. Uh-huh. Dice, me expulsó por todo lo que yo le había dicho antes. Claro. O sea, el reclamo que yo le he hecho, porque creo que el Nacho no es un mal educado, sino simplemente le ha reclamado lo que... todos pensamos, como decís vos en esta parte, y después dice, porque ingresaste dentro de la cancha, te expulsé. Entonces, decir, no tiene sentido. O sea, si quiere...
4: No, eso estamos de acuerdo.
0: Pero por ahí viene la mano. Y otra de las cosas que yo lo resalté ahora, Gardo, y después nos metemos en lo que el análisis del partido en sí, la altura de los jugadores cuando se hacen una autocrítica. Yo lo encaré a Mario García y antes que yo le dijera algo, ya sé lo que me vas a decir, me dijo, en otros términos, ¿verdad? Me quiso decir, fui un desastre en el primer tiempo, no tiene ni nombre de la forma que jugué, y digo, bueno, pero así como te digo eso, te digo lo otro, dentro de que todo el plantel fue, o mejor dicho, el equipo realmente fue que sacó este partido adelante, fuiste uno de los mejores en el segundo tiempo. Si no fuiste el mejor, le dije, en una posición de que no estabas acostumbrado a jugar y la cumpliste a la rajatabla. Con esto no significa que Prado lo haya hecho en muy buena forma cuando jugó de lateral. O sea, lo reconoció Mario, se hizo una autocrítica en el primer tiempo y redobló el esfuerzo y salió adelante, pero creo que de bastón y galera lo que hizo en el segundo tiempo. Por ahí pasa la mano y eso, gracias a Dios, tengo el honor y la virtud de conversar con los jugadores y decirles y hacerles sentir lo que yo siento y es recíproco, ¿verdad? Porque
4: claro, amablemente... Eso, Peta, sí. Que vos tenés la posibilidad que otros no tienen, otros en general, ¿no? Gente, sí, colegas, sí, de poder decir las cosas de frente a los jugadores. Sí, pero... enhorabuena, como no, se entiende, ni que ¿no? hablar.
0: Yo les digo, buena,
4: una crítica son críticas constructivas.
0: Yo lo critico,
4: son críticas constructivas y acá lo lindo de esto, de esta charla que vos estás contando que tuviste una vez que terminó el partido, que habrá subido al ómnibus, uh-huh, o que fue antes de subir al ómnibus, uh-huh, que él mismo tuvo la autocrítica y te dijo a vos antes que le dijeras nada.
0: Exactamente.
4: No me vengas a decir nada, pues ya sé lo que me vas a decir.
0: Sí, claro. Pero mirá que me dijo en una buena...
4: El tiempo fue un desastre.
0: Pero aparte me dijo en una buena, no en esa prepotencia, no me vengas a decir nada.
4: Claro,
0: por eso digo,
4: esto es lo lindo.
0: Al contrario.
4: Que no lo tenemos todos.
0: Exactamente.
4: Vos lo tenés porque vos sos una persona que estás permanentemente con el plantel. Porque no lo dije yo, lo dijo el doctor Ernesto Dell. Yo soy el único que ve las prácticas. No, no lo digo yo, ¿eh? Porque no es para pasarte la mano. Lo dijo el doctor Ernesto Dell. El PETA es el único periodista que yo veo las prácticas. Y eso te lleva a tener una confianza, a tener un ida y vuelta.
0: Porque eso saben bien. Aparte, yo se lo dije, le he dicho personal, me he presentado a estos jugadores nuevos. Mire que yo siempre estoy acá, estoy para darle para adelante al equipo, pero si me toca criticarlo con mucha educación, no les voy a faltar respeto, sino simplemente voy a criticar si el técnico le pidió tal cosa y usted no la cumplió. O sea, soy frontal y le digo. Y cuando se equivoco, se lo digo, pero sin estar diciendo, no, sos un desastre, no podés jugar. No.
4: De ninguna manera.
0: Nunca voy a ser así. Nunca fui así en mi vida. Vamos a aclararlo. Nunca fui así en mi vida. Sino simplemente es apasionado de lo que hago, porque yo digo, siempre digo, yo no soy periodista, sino simplemente soy un apasionado del fútbol y veo fútbol desde hace mucho tiempo. Y tuve el honor de estar dentro de un campo de juego y sé lo que es vestir una camiseta azul y blanca. Gracias a Dios tuve ese privilegio de todo eso. Tal vez que sí, me fue mal, o más o menos, o bien, pero tuve el orgullo de vestir esta camiseta. Y uno, cuando viste esta camiseta, sabe lo que realmente siente. Y acá no es que me vengan a decir que acá hay una camiseta azul y blanca. No. Acá la camiseta azul y blanca es la que representa el departamento. En este caso, el representativo profesionalmente es el Cerro Largo Fútbol Club. Entonces, es así la cosa. Pasa por ahí. Sí,
4: yo lo que digo que, y con esto tampoco, te vuelvo a repetir, no es pasarte la mano porque lo ha dicho el presidente.
0: ¿Cómo va a pasar la mano entre nosotros, Edgardo?
4: Tenés vestuario. Que no todos tenemos vestuario. El vestuario te ayuda muchísimo.
0: No, ni que hablar.
4: Para conocer los jugadores, para saber cómo piensan los jugadores, para saber qué puede pasar en un entretiempo. Por eso yo a veces, por eso yo te siempre dije, el capitán, y a veces te un poco en tono de broma te digo, vos que fuiste director técnico, pero en realidad vos fuiste director técnico. ¿Qué tal? Entonces tenés eso que hay muchos que no lo tenemos. Bien. Porque una cosa es jugar al fútbol, otra cosa es dirigir.
0: Sí.
4: Ahora, ahí está la prueba. Ahí está la prueba que los jugadores te lo dicen antes de que vos se lo digas, ¿no?
0: Mirá, ¿crees que te cuente otra anécdota? ¿A vos te parece, y entramos ya en lo que fue la expulsión de Lucas Correa, que Lucas Correa viajó desde Montevideo a Melo riéndose y jocosamente, bueno, me hice correr? No, había que verle la cara. Porque nosotros lo conocemos, el jugador alegre, el jugador que transmite a sus compañeros esa fuerza anímica. Y bueno, y capaz que por ahí se equivocó. O son segundos que uno toma una determinación que no nunca piensa de que por más que se hubiera equivocado el árbitro o no, ¿me entendés? Porque yo recuerdo lo que tú dijiste, porque yo soy muy sincero también. No sé qué estaba apuntando yo, que agacho la cabeza cuando vos... veo que vos decís, ay, si no lo revisa el VAR. O sea, significó de que vos viste una jugada que para vos era expulsión. Y el VAR llama y justamente y lo expulsan a Lucas Correa. Pero a lo que voy...
4: Yo vi lo que vio el VAR, el antebrazo de Lucas Correa, exacto, en el rostro de Cosentino.
0: Bueno, y entonces a lo que voy. ¿Vos crees que Lucas Correa vino loco la vida y contento? No. Él debe haber sido...
4: Es que hace una mea culpa, ¿no?
0: Exactamente.
4: Hace una mea culpa. Es que entonces, es lo que hablábamos después del partido. Ganamos un punto, ganamos tres, diría
0: yo.
4: Sí. Pero si éramos 11 contra 11, capaz que nos llevábamos la victoria el otro día.
0: Ni que hablar. O sea, ¿qué es lo que pasó? Ahí te das cuenta que este equipo, plantel... está comprometido con la causa, porque redoblaron el esfuerzo para poder remontar, que cuando nosotros terminamos el primer tiempo dijimos que era muy difícil. Era difícil porque con 10, porque se había emparejado el partido, en un partido parejo, de que realmente era de ida y vuelta, que era difícil, pero sin embargo, al ver y demostrar que cada uno de los jugadores pusieron lo que hay que poner y más todavía, para lograr el empate. Y ojo que si yo no sé si estás de acuerdo conmigo, yo no recuerdo jugadas claras de gol de Wander, a no ser aquella tapada en un mano a mano de Pedro González, que no recuerdo, creo que fue Rivero, y nada más que eso. O sea, opciones que largó, el cabezazo afuera, que lo, pero son problemas de ellos.
4: Wanda se repitió mucho en el centro. En el
0: sí, tiempo, era ¿no? lo que decía.
4: Después que le empatamos. Y capaz que la jugada más clara, o las dos más claras, tuvo Cerro Largo con 10 hombres, ¿no?
0: Exactamente.
4: Si recordamos después del empate 1-1, pero bueno, son situaciones de juego. Yo estoy de acuerdo contigo, para mí se ganaron, se ganó un punto, se ganaron tres puntos, como quieran decir, por más que no ganó Cerro Largo, por cómo se dio el partido.
0: Pero fíjate vos, y vamos
4: a primer tiempo con 1-0 y 10 hombres.
0: Exactamente. Vamos a las comparaciones. Primera rueda del campeonato uruguayo, 6 puntos. Perdón, de los 6 puntos ganamos 3. En esta oportunidad.
4: Sí, porque le habíamos ganado a Juventud, ¿verdad?
0: Exactamente. Y perdimos con Wander local.
4: Sí, señor.
0: Y ahora
4: sí, señor.
0: Se fue empate y contra le ganamos a perdón. Fue empate ante Juventud y fue empate ante Wander. Perdimos un punto nada más.
4: En la segunda rueda sí, 2 puntos tenemos.
0: Seguro. Perdimos un punto nada más, porque lo que había sido en la primera rueda, de los 6 que habíamos jugado, ganamos 3. Y en esta oportunidad, de los 6 que jugamos, ganamos 2. O sea, perdimos 1. Pero a lo que voy.
4: Pero creo... de otra forma se ganaron estos puntos.
0: Exactamente. Ahora voy a la otra parte y empezamos el análisis del partido. Un primer tiempo muy lindo de verlo. Creo que un Cerro Largo dominador en los primeros 20 minutos, que en ese juego fluido, en ese juego de rotar la pelota, de tenerla, yo le decía después que nos faltó ese pasito adelante de no estar tan frenado, porque Wander jugaba con sus zagueros ya lejos del área, o sea, había una distancia entre los zagueros y los delanteros nuestros, que intrascendente, pero cuando nosotros apretábamos el acelerador, que por lo que hizo Gustavo Viera en el primer tiempo, o sea, en los primeros minutos después nos olvidamos de él. No sé si está de acuerdo conmigo.
4: Sí, el arranque de Gustavo Viera fue muy bueno, lo buscamos permanentemente. Después le ganó en velocidad, cada vez que lo encaró a Gustavo le ganó en velocidad.
0: Totalmente.
4: Hay que ser sincero. Después, como vos decís, nos olvidamos de la punta izquierda. Porque en realidad empezamos a atacar por el lado derecho, nos olvidamos por la punta izquierda. Pero los primeros, yo diría, 25, 30 minutos dominó Cerro Largo, fue más Cerro Largo, tuvo chances claras de convertir. Wander tuvo una sola, que fue el error de Mario García hacia atrás, que Ceballos sí, se encuentra con la pelota y define mal. Uh-huh. Pero las mejores chances las tuvo el equipo Arachán, a mi gusto. Y después como que nos quedamos un poquito, Wander tomó las riendas y ahí se vino... Fíjate que el penal de Wander viene de un córner a favor nuestro.
0: Exactamente. O sea, no
4: porque agarra... es un córner a favor nuestro que de media distancia, que para mí estuvo bien así, sin pegarle de media distancia, no voy a decir que estuvo mal, al contrario, creo que estuvo bien. Y el rebote deriva para un pase largo para Cosentino, que era un pase largo sin pretensiones.
0: Exactamente. Era simplemente estar bien parado en el fondo, sabiendo la velocidad.
4: Hacia atrás, ¿sí? Para que la agarrara el golero Pedro González, nada más.
0: Pero mirá, hasta yo diría, en último caso, hacerle una falta. Una falta tal vez, no digo alevosa, pero por lo menos táctica para que no siguiera el largo. Pero bueno, son segundos, y vuelvo a reiterar, hay que... esos segundos que fueron fatales para nosotros, y ahí viene el gol de Wander, y se retira, y después, para peor de males, la expulsión de Lucas Correa. Entonces, por ahí...
4: Claro, fueron 5 minutos fatales.
0: Exactamente. Entonces...
4: Porque viene el gol, y después la expulsión, y yo decía en el relato, lo mejor que puede pasar es terminar el primer tiempo.
0: Exactamente.
4: Porque veía que el equipo que estaba como... desalineado, no estaba jugando a lo que siempre juega Cerro Largo. Estaban como sacados por todo lo que había pasado.
0: Exactamente.
4: Por ese penal que se tiró dos veces y todo ese tipo de cosas.
0: Exactamente. Se descontroló el equipo y después viene esa expulsión que después dijimos, pa, ahora sí se nos hace cuesta arriba, pero como que en el segundo tiempo se acomodaron las cosas cuando vimos de que armó 2 líneas 4 y jugó con un punta solo, que inclusive a mí no me desagradó Segovia, el argentino, cuando ingresó, se ve que tiene buen juego, es hábil, pierna zurda, vamos a esperarlo.
4: Sí, a ver qué pasa. A mí vos lo ves los movimientos que tiene y tiene, pinta que es un jugador, ¿no? Entonces, no sé si compartís.
5: Y zurdo y, este, sí, y rapidito, y un párrafo aparte también, lo que fue el pibe de Luca. Para mí hizo un gran segundo tiempo, de Luca, cuando ingresó de Luca.
4: Bueno, le cometen el penal ahí, ¿no?
5: Exactamente. Y tuvo la oportunidad, que yo digo, viste, esas cosas de decir, Gurí, capaz que si él define arriba y no se entrega para que vea, o para alguno que entre de frente, y te podía haber definido él, pero vuelvo a repetir lo mismo, son segundos que uno toma una determinación de decir, no puedo ser egoísta siendo que estoy de frente al arco y con tres jugadores de Wander tapando. Entonces capaz, sí, que en claro, una definía arriba y la clavaba y nos terminábamos ganando 2-1, pero sí, son segundos.
4: Sí, podía pasar.
5: Podía pasar o no, pero que lo hizo bien, sin ninguna duda. Fue una pelota que él mismo la robó. Y seguro, la robó y se quedó muy contra la raya, ¿viste? No quedó muy de frente al arco. Entonces digo, acá hay que destacar, me parece, Gardo, fue el equipo en sí. Yo creo que no hubo un jugador que dijeron, no, capaz que lo decías vos en el rato y te lo decía yo en el comentario, capaz que un poco que nosotros siempre pretendemos más del jugador que sabe, lo de Pandiani, capaz que por ahí.
4: Sí, pero, sí, pero después viste que el penal, lo que dije, ¿no? Nos pateó con una jerarquía terrible.
5: Exactamente, porque jugadores de categoría, y mirá que es un muchacho joven, totalmente jugador, claro, es decir, porque yo recuerdo que le agarró a Asís y él, como le dijo, no sé, la conversación entre ellos no puedo haber, no, déjelo que yo la tiro yo. Y como viene también en racha goleadora, es importante que se le dé también decir, no, lo tiro yo y lo hizo en notable forma. Y entonces digo, pero ¿qué es lo que pasa? Uno pretende más de ese jugador. Entonces capaz que en una posición que, vuelvo a repetir, para mí no es punta derecha.
4: No, para mí tampoco.
5: Para mí tiene que jugar más suelto por todo el frente del ataque. Y decir, ¿qué es lo que pasa? Yo veo de que a veces se le vuelca un poco hacia adentro para darle la oportunidad a Alessandra Hernández para que suba más. Por ahí viene la mano. Sí,
4: pero Hernández no es un lateral con tanta subida.
5: Sí.
4: Las comparaciones son odiosas.
5: Sí.
4: Pero Hernández no es Hurtado, por ejemplo.
5: Exactamente.
4: Para poner dos laterales derechos que jugaron, uno que está jugando y otro que jugó en Cerro Largo.
5: Exactamente.
4: Hurtado tiene mucha más subida.
5: Ni que hablar.
4: Hernández no la siente tanto esa ida hacia adelante. Vos viste que había momentos que se jugaba todo el fútbol por el lado, por el centro de ataque, y se volcaba a la izquierda y teníamos la banda derecha vacía.
5: Sí.
4: No había nadie.
5: ¿Qué
4: porque
5: pasaban
4: y se tiraba al medio y Hernández no subía para aprovechar todo ese vacío que quedaba?
5: Hay momentos que yo, para mí, capaz que yo te digo de que Hernández, cuando él no jugaba en este equipo, jugaba en Racing jugaba con línea de tres y él jugaba por la banda derecha.
4: Por eso.
5: Entonces él se dio cuenta, pienso yo, aclaro, de que dijo, no puedo subir tanto porque si no me estoy descuidando lo que es mi espalda. Entonces,
4: claro,
5: por ahí, yo digo que como se juega con línea 4 y prácticamente cuando se avanza, se juega por las bandas, y ahí, por ejemplo, ayer dijimos, se notó la ausencia de Franca, pero se notó en la parte ofensiva.
4: Porque te faltó alguien que fuera arriba más seguido.
5: Que tuviera más de sabor la mitad del campo de juego.
4: Jugó en muy buena forma de lateral izquierdo y después pasó por el zaguero y jugó muy bien.
5: Y también lo hizo muy bien.
4: El partido que viene vas a tener a Piega seguramente,
5: sí, señor,
4: pero no vas a tener a Correa.
5: Exactamente.
4: Y el flaco Ramos jugó en muy buena forma en los dos andariveles, creo que se ha ganado la titularidad para el próximo partido.
5: Exactamente, por ahí entonces decimos la incertidumbre, quién va a jugar con a ver si te acuerdo conmigo, quién va a jugar con Ramos, ese es el gran tema.
4: ¿Quién va a jugar con Ramos?
5: Seguro, porque Ramos, sí, para mí se ganó la titularidad.
4: Sí, pero creo que va a jugar.
5: ¿Por qué no está Lucas Correa?
4: Mí,
5: porque
4: no, para mí vuelve Piedras.
5: Sí.
4: O sea, lo único que Ramos pasa a jugar sobre el andarivel derecho.
5: Exactamente. Ahí pues, ahí se va.
4: Zaguero derecho, andarivel no, de zaguero derecho.
5: Nos falta una semana, recién jugamos el sábado y nosotros estamos adelantando a Daniel Núñez, el equipo que puede armar.
4: El tema es que uno vive el fútbol como lo viven todos, pero ya pensamos en lo que viene, porque ¿qué dice el jugador siempre? Sí. Lo importante después de un resultado que no se te da es jugar lo más rápido posible para conseguir el positivo.
5: Exactamente, ni que hablar. Se juega contra Defensor, acá, un Defensor que viene mal.
4: Muy mal.
5: No,
4: con la Riera tampoco ha caminado. Ayer perdió de nuevo con Liverpool.
5: Exactamente. En conclusión, yo creo, Edgardo, que realmente ha sido una maravilla lo que ver en el Parque Viera, lo que fue el equipo, cómo rindió el equipo. Y eso es lo más importante.
4: Sí. Aparte, el otro día estaban los tres técnicos, Danielo, Ordóñez y Juan Jacinto. El equipo... mostró el mismo juego que venía mostrando.
5: Sí, señor.
4: A veces se pudo concretar, en otros momentos no se pudo concretar. Con 10 hombres se hizo más complicado, porque es lógico, era lógico. Logramos el empate, después se había que aguantar los empates. Yo te lo dije a vos cuando hizo uno de los cambios, que salió Prado, que estaba sentido, que ingresó Bertocchi.
5: Sí,
4: yo pensé que ya, cerraba el partido, porque realmente nosotros desde la cabina, creo que compartimos, Peta, ya no veíamos posibilidades de ganarlo al partido.
5: Exactamente.
4: Y lo estaba tuvimos muy ahí. Complicado.
5: Y lo tuvimos ahí.
4: Bueno, pero decime la verdad, nosotros no lo veíamos.
5: No.
4: O sea, había más posibilidades de que Wander nos convirtiera a que nosotros hiciéramos el gol, por más que capaz las jugadas más claras las tuvimos nosotros, está bien, de contragolpe.
5: Sí,
4: pero faltando 10 minutos... Sí. Cuando puso Bertocchi, creo que faltaba 10 minutos. Yo pensé que lo cerraba, porque ya está.
5: Creo que
4: todos nos íbamos conformes con ese empate.
5: Porque lo
4: y sin embargo, después... se fue Prado, que estaba lesionado, y seguimos jugando de la misma forma.
5: Exactamente. Y lo hicimos en muy buena forma, sabiendo administrar la pelota y con una defensa muy firme, y que realmente sacamos ese resultado.
4: Edgardo,
5: da para mucho más. Unos líos nacional que Dios me libre. Por favor.
4: Sí. Y una cosa más que te voy a decir, Nacional está que explota, renuncian todos, parece, ¿no?
5: Sí.
4: Porque ya, parece que se fue Liguera, se fue Guren,
5: se fue...
4: Hasta Perchman quiere renunciar.
5: Sí, estás contento.
4: No, pero aclará por qué.
5: Está contento, se va para tu cuadro.
4: Claro que si eres hincha de Aguada, ¿por qué no puede de nuevo como directivo de Aguada? Pero hablando en serio, es una locura total lo de Nacional, no se sabe quién va a ser el técnico. Matosas renunció también. Matosas renunció también, parece que va Rocco, Leonel Rocco con Pouso, creo que parece que van a Danubio. Nacional se habla de Monarris, el que estuvo en Danubio, Juventud de las Piedras. Nacional es un plantel come técnico, queda clarísimo, ¿no?
5: Sí.
4: Y lo otro que te iba a decir, Peñarol ayer casi le empatan el partido.
5: No.
4: Las cosas de Diego Aguirre, saca...
5: Los mejores.
4: A ver si coincidís.
5: ¿Sí?
4: Sacó al Gurí, que el Gurí es el que cambia todo el fútbol de Peñarol, y Peñarol volvió a ser el mismo Peñarol de la apertura.
5: Dígala. Aparte, yo miraba, digo, si le llega a hacer un gol con todos los cambios que hizo... te digo más, creo que en los últimos 10 minutos hizo los cambios, pero en 10 minutos casi se entra la empata.
4: A ver, Peta, volvemos a lo mismo, saca a la figura hoy del público.
5: Ni que hablar.
4: Sacó al Gurí. Y Peñarol, ¿cómo puede ser Peñarol de la apertura que no le gana a nadie? Porque es horrible, porque el que cambia todo es este chiquilín.
5: Exactamente.
4: Bueno, ayer dio los dos, hizo uno y el otro, ¿no?
5: Exactamente, sí, sí.
4: Porque
5: sí,
4: le dijo
5: sí,
4: a...
5: Sí. El pase a que le da al muchacho este que tiene una suerte bárbaro. Porque qué suerte que tiene.
4: ¿Sabes
5: que yo digo, a veces tenés que tener suerte en el fútbol,
4: ¿no? Sí,
5: en cualquier deporte. Edgardo, se nos va el tiempo.
4: Dale, pita, nos vamos, hay mucho para hablar. Dale, un abrazo grande.
5: Nos dará para dar un par de tandas más, nada más. Nos quedan 2 minutos, 1 minuto nos queda... Juan, cortita y nos vamos.
0: le robamos un minuto nada más, este, y damos la segunda tanda y nos vamos.
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0: Nos quedó mucho material, le agradecido a todos los oyentes, a todos, realmente un abrazo grande. Bueno, empatamos con sabor a triunfo, y eso es lo más importante para empezar a trabajar en esta lluviosa semana que tenemos en lo que va a ser. Nos vamos, mañana intentaremos recomponer todo esto, lo que nos quedó de las noticias deportivas. Bueno, hasta mañana aquí a las 11 en la radio de la gente. Deportes, un antes y un después. Gracias por estar allí, del otro lado de lo que es el micrófono.
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0: Y venga esas palmas para mi chaval, coño. Ándale, ándale, maldito.
1: No, que no es para aplaudir. No es para aplaudir la historia.
0: ¿Qué te ha pasado, tío?
1: Déjate de ole y ole.
0: ¿Qué te ha pasado, tío? ¿Qué te ha sucedido?
1: Que no ve que no era una gitana.
0: ¿Qué era?
1: Era un gitano.
2: ¿Un gitano?
1: ¿Ella qué?
2: Ella era un travesti.
0: Era un travesti.
1: Te voy a decir, maldita sea, no era, era un tipo, un muchacho.
0: ¿Y qué decía la carta? ¿Qué decía la carta?
1: La carta decía, venía a buscarme al pub donde bailo.
0: ¿Y dónde era?
1: Y el pub era allá, Ibiza. Bueno, no importa. Te voy a decir por las dudas, yo me quedé dormido, no sé qué pasó, coño.
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0: la música como prioridad dentro de mi vida. Y dije, ok, ya el deporte.
1: Buen día, buenas tardes para todos. Bienvenidos, Mundo Latino. Primera edición de la semana, 16 de agosto. Buenas tardes, compañero Demo.
2: ¿Cómo está? ¿Cómo pasó?
1: ¿Bien usted?
2: Bien, bien. Ando con un traje de buzo, por las dudas.
1: Pasado de agua, ¿no? Barbaridad. Qué impresionante. Bueno, lindo día para estar acompañados hasta las 14 horas. 464-264-22. 092-72-50-79 para que estén en contacto con nosotros, pidan el recuerdo que quieran escuchar, lo compartimos juntos, lo dedican, bueno, como lo prefieran. Así que hasta las 14 horas les hago la invitación para estar juntos con Mundo Latino. 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Bueno, muchísimas gracias, Estela. 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

mío. 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Vamos con un temita por acá, compañero, y seguimos hasta las 14 horas juntos. Unos cuantos mensajes ya tenemos por acá. Les quiero reiterar a cuatro ganadoras que dejaron el premio acá todavía. Ya me escribieron, pero los voy a reiterar. Tenemos a Fabiana 661-7, el premio de ella está por acá. Nicole 5460-679-3. Jimena 097-8. Y también tengo a Helen 5587-137-9. Estos fueron los cuatro premios que quedaron por aquí. Que no les dio tiempo de escuchar hasta qué hora podían venir. Bueno, pueden pasar por aquí hasta las 17 horas hoy. Castellano 77.

0: aunque sea de cortina, ya que hay muchos que le gusta iracundos.
1: Si ahora tú vuelves.
0: Para que se enamoren un poquito.
2: Con este día.
0: Está lindo, pero está acostadito, abrazadito, ¿eh?
2: Charita.
0: Ah, no sé. Eso lo dejo a criterio cada uno. ¿Por qué no estar acostado solo con la almohada? Abrazando la almohada. ¿También?
2: ¿Sobre gusto?
0: Sí, sí, claro. En lo que nos tenemos costilla, nos abrazamos con la almohada. 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
0: 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Les agradecemos a todos nuestros avisadores los premios. Bueno, la mayoría vino y fue a los comercios que tenían que ir. La nenita Antonella, feliz con su torta, nos pasó María la fotito de ella. Y la verdad que espectacular, la mamá también nos etiquetó en Facebook. Muchísimas gracias y bueno, espero que haya disfrutado esa torta junto con la familia.

0: otro temita más y algunos saludos que están llegando. 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Nos pedía Mario Silva, vamos a escuchar por acá, vamos a pasar el audio de Cristina por acá, a ver si lo podemos reproducir.
1: Hola, hola, buenas tardes, lluviosa, qué manera de llover, chiquilines, cómo están, bueno...
0: Todo bien,
1: que estén bien, de salud, de lo principal, que estén bien. Y bueno, está un poco pasado por agua, pero bueno, es lo que hay. Deseo que hayan pasado un fin de semana lindo, que hayan disfrutado el fin de semana. Y como es debido, que disfrutar el fin de semana, tomar aire distinto. Bueno, yo acá, para escuchar el programa de ustedes, como siempre nomás, desear que estén bien, desearles un buen programa, y bueno, si hoy de recuerdos hoy, me pasen un tema de Mario Silva, si es posible hoy, no sé, que ustedes tengan más ahí, más a mano ahí, el tema de Mario Silva. ¿Ah? Bueno, que pasen bien, que pasen re bien, que coman bastante torta frita, pasteles, empanadas, cafecito, quesito, porque hoy está para eso, poroto y de todo, hoy está para todo, así que bueno. Bueno, les mando un abrazo grande, que pasen lindo.
0: Yo no sé si Cristina es como yo o manda esos mensajes porque sabe que yo soy de esas que come de todo un poquito. Bueno, muchísimas gracias, Cristina. Igualmente para vos. Tenemos otro audio por acá. Vamos a reproducirlo.
2: Patricia, ese tema lo iría a cuento con el cantante La 12. ¿Eh? Vamos arriba, que está solo también, ¿eh? Falta costilla también.
0: ¿Le falta costilla? Bueno. Mariela, si anda por ahí, arrugó Mariela, ¿se acuerda?
3: Por acá Mariela, que no hay espina.
0: Sí, sí, cuando dijimos que estaba uno soltero y ella también, que estaba bailando con la escoba, bueno, Mariela.
3: Saltó por la
0: tiró el gato, pobre. Dijo que el gato se había escapado, pero no fue ella que lo tiró, se asustó. Vamos a complacer entonces Mario Silva, pegadito la primer tanda de la radio y volvemos enseguida.
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0: 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Voy a tener que llevar el mío. Mire cómo quedó.
2: Sí. Accidente.
0: Sí, se me cayó y fue un golpe mortal. ¡Qué barbaridad! Yo que estaba haraganeando cambiarlo. No es que haraganeaba cambiarlo. El tema es que era de Marce. Entonces tiene
2: un valor sentimental.
0: Tiene mi sentimiento ahí. Sí. Me cuesta, dice Melina. Tenés que aprender a desprenderte las cosas. Bueno, creo que sí que lo voy a tener que hacer. Pero bueno, lo guardaré, lo atesoraré ahí.
2: Sí.
0: Lo pongo en una cajita.
2: Claro que sí.
0: 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Bueno, saludos para el primo Alex, que está aprendidito allá por Rocha. Vamos a ver si damos un paseíto para allá. Vamos a andar el fin de semana con la sub-14 de Cerro Largo. Así que el que se quiera prender para esa ida va a salir ómnibus. Los gurises están a full ahí. Buenas tardes, escuchando como todos los días el programa. Me encanta escuchar algo de Sofía. Sí, este tema queda para mañana. Saludo para el desosado de la tarde del pool. Bueno, saludo grande para ustedes. El tema Tatú, el nuevo de Sofía, claro, va a ir mañana, si Dios quiere, ya que hoy, lunes, solamente recuerdos. Pero está pasado el saludito. Ojalá que no puedas pedir al cantante de la 12, ya lo vamos a complacer dentro de un ratito también. Antes vamos con otro temita por acá también solicitados. solicitado Ojos Negros de Cavando.

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0: 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Así que un saludo grande para ellas. Anduvo por allí. Bueno, ¿todo bien?
1: Todo bien, todo bien.
0: Yo no he ido por allá. La verdad que ando bastante a mil. Quiero mandar un saludo a David y también a toda la familia, que el viernes estuvimos con la disco de Mundo Latino en los 90 años de la señora de Cira, y la verdad espectacular.
1: Qué bueno.
0: Una bomba, la verdad que se bailaron todo. Boleros, tango, polka, bueno, de todo hubo. Así que muchísimas gracias a todos por el cariño. Y la verdad que muy contenta, porque muy agradecidos ellos para conmigo. Así que me alegro un montón que hayan podido disfrutar. No es fácil estar ahí.
1: No
0: es fácil estar ahí, no. Pero la verdad, muy pero contenta, lindo, muy contenta que salió todo muy bien. Un beso grande a Pablito Ledesma. Gran amigo Pablito Ledesma, la verdad que hasta tarde llegó al trabajo por darme una mano. Y bueno, eso se valora un montón. Y bueno, terrible amigo. Pablito, ese sí, amigo de fierro, la verdad. El amigo incondicional de Marce, el número uno. Y bueno, y sigue por este lado acompañando a la familia como siempre. Muchísimas gracias, Pablito Ledesma, tengo lo tuyo. Con este temporal ni se lo acerqué porque me prestó pendra y me prestó alargue. Bueno, un crack. No, la verdad que sin palabras, palabras. Muchísimas gracias. Siempre está escuchando Mundo Latino. Bueno, un saludo grande para él y para toda la familia también. Vamos con otro temita por acá, compañero Denver.

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Bueno, nos llegó un mensaje acá de una señora que tiene una caja para vender, una caja de música. Muy linda está. Me pidió si le podía decir. Buenas tardes. Escuchando como siempre, si me podés difundir en tu programa, que tengo una caja parlante para la venta. Mi número es 099-751-119. Se pueden comunicar con Lourdes y nos pide un tema de elección de nosotros. Bueno, muy bien. Lourdes de barrio Leandro Gómez tiene una caja parlante para vender. 099-751-119. Y atención, si estás necesitando trabajar, tengo un pedido por acá. Una señora necesita una persona responsable para la noche, para cuidar a una señora de 80 y algo de años en el hospital. Se pueden comunicar con Sandra a través del 092-815-871. Tiene que comunicarse ahora en el correr de la tarde. Tiene que ser una persona responsable, por favor. Eso sí, que sea responsable. 092-815-871. Así que si necesitas trabajar y estás capacitada para cuidar a una persona adulta, mayor, tiene que tener mucho cuidado, se comunican ahí con ese número, se comunican con Sandra, que está necesitando en forma urgente y tiene que ser una persona responsable, ya que ella vino desde 33 pobre y anda sin dormir, sin comer, así que se pueden imaginar que está recansada. Les reitero el número, 092-815-871. Cualquier cosa se comunican conmigo y les paso el número de la señora.

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0: ¿Te hago un sueño, compañero?
1: Estoy cansado.
0: Está cansado. 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alguien de Barrio García o Barrio Soñora necesita sacar algún mueble, está la gente en la zona por allí o cualquier otro barrio, se pueden comunicar al número, el contacto de emergencia de gobierno de Cerro Largo. También hay muchos contactos ahí, así que lo buscan en Facebook. Ahora no lo tengo por acá, pero justo abrí ahí el Facebook y me apareció que estaban diciendo gente del barrio García y barrio Soñora, que son los barrios más complicados ahora porque está bajando el agua y se está complicando. Así que si tienen algún mueble para sacar, se pueden comunicar ahí con la gente del gobierno de Cerro Largo. 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
0: 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Mirá, en septiembre se estila regalar flores amarillas.
1: Mirá, no lo sabía.
0: A mí me gusta.
1: Todos los días aprendes.
0: Sí, yo, por ejemplo, tengo el tatuaje de... en este brazo, me había olvidado.
1: De un girasol,
0: sí, sí. Y la frase dice resiliencia.
1: Mirá.
0: La verdad que el tatuaje era solo la palabra nomás. Después me empecé a tatuar, era mi terapia, ¿sabía? Cada 26 me hacía un tatuaje, fecha aniversario con Marce. Bueno, me llené de tatuajes. Tengo como 10 tatuajes. Mirá. Me tengo que hacer otro. O tengo 9, me tengo que hacer otro. No, tiene que ser impar. Tengo 10.
1: Tiene que ser
0: impar. Tengo que hacer otro. Pero todavía no.
1: Cuando pare, tiene que ser impar.
0: Sí, ah, escuche, sí. ¿Sabe cuál me dolió más?
1: Sí.
0: Este que me hice con mi hermana.
1: Sí, claro.
0: Chiquitito, no, pero chiquitito,
1: sí,
0: Denver.
1: Sí, según la zona también.
0: Bueno, después que me hice este no me hice más, porque me quedó una sensación tan fea. Bueno, me lo hice con mi hermana Luciana, digo, desgraciada, digo, fue el que más me dolió. Bueno, la unión para siempre con la Lu. Fue el que más me dolió. Y dice, ¿cómo era? Bueno, no me acuerdo ahora la frase. Es una palabra rara.
1: Ah, mirá.
0: Dice, todo va a estar bien.
1: Mirá qué bueno.
0: Significa eso, todo va a estar bien. Pero ahora me olvidé. Nakiruna Isa o algo
1: pero,
0: así.
1: Pero, ¿qué idioma viene a ser?
0: Ah, no sé, Denver. Ah. A ella le gustó, a mí me gustó, sí, y nos hicimos... Sí.
1: Traducido dice eso.
0: Sí, ella celosa porque yo me hice con Tefa, con mi cuñada, me hice el de las amigas. Entonces está. Ay, ya sé, con la cuñada y no te sé conmigo.
1: Le pasó la cuenta.
0: Me pasé la cuenta y fue el que más me dolió. Más.
1: Sí, se las cobró.
0: Sí, se las cobró, sí.
1: Se las cobró.
0: Vamos con otro temita por acá, compañero. 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Y bueno, llegaron dos de los tan
1: esperados
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0: Bueno, les cuento rapidito por acá y ya terminando este programa, son menos 5 ya. Pasó rapidísimo, la verdad que sí. Muy, muy entretenido.
1: De verdad.
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0: por el cariño. El reencuentro mañana 12 y algunos minutos para la segunda edición de Mundo Latino. Tengo unos mensajitos por acá. Si podés pasar el saludo. Buen día, pasar un saludo de cumple a Alexander y a Jonathan Cuadrado, que están de cumple hoy. No son mellizos, de parte de su madre Ana, sus hermanos Alejandra, Néstor, Mariana y Carola, y sus sobrinos Tania, Gabriel, Santiago, Natalie y Tadeo, y sus cuñados Elida y Víctor. Muy bien, de parte de su amigo Emilio. Si podés pasar el saludo. Sí, sí, lo que pasa es que estaba bastante atrasada. ¿Cuánto pide por la caja? 4.500 pesos pide la señora por la caja. 099-751-119 es el número de Lourdes. Bueno, nos vamos, compañero. Que pasen muy todos muy bien. Gracias a todos por el cariño, por estar en contacto con nosotros, a todos los que tuvieron en sintonía, por supuesto, a nuestros avisadores. Muchísimas gracias por acompañarnos en estas dos horas de Mundo Latino. Que tenga linda tarde, compañero. Igualmente, que coma che, bastante, que duerma che. Bastante, no
1: tengo
0: sé.
1: Que trabajar, como sea.
0: Yo también.
1: Hay que trabajar.
0: No nos queda de otro.
1: No nos queda de otro.
0: Somos pobres.
1: Sí, sí.
0: No, igual, felices de nosotros que podemos.
1: Pero, por favor.
0: Bueno, nos vamos con otro temita solicitado. Agata, no lloraré. Que pasen todos muy bien. Gracias por el cariño. Chau.

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0: Σουρουάσιος.
1: Αμάλο. Pensamientos. 35 años. 10 grados. Hoy hizo más frío que días anteriores, ¿o no?
2: Sí.
3: Sí.
1: Bueno, no sé realmente.
4: Este invierno viene recontra frío.
5: ¿Cómo te sentís?
1: Bien, muy bien. Hermosa tarde de lunes.
6: Tu lunes va a ser una cagada.
1: Pero acabo de decir hermosa tarde de lunes.
6: Tu lunes va a ser una cagada.
7: Y vos venís con la mala onda de siempre. ¿Están listos?
1: ¿Están listos?
8: ¿Cómo andas, Petit?
1: Muy bien, gracias.
9: Buenas tardes.
1: Buenas tardes para todos y bienvenidos a Malos Pensamientos. El clásico de todas las tardes. Desde Montevideo, desde Azul.
10: ¡Hola, Montevideo!
1: 101.9. Es brutal. Es brutal como Mick Jagger está siempre pendiente de nosotros.
10: ¡Hola, Montevideo!
7: ¡Hola, Montevideo!
11: ¿Cómo está Montevideo?
1: ¿Cómo está Montevideo? Eso no tiene solamente una respuesta.
12: Respira hondo, Peti.
1: Tiene varias respuestas.

0: ¿Ya tenemos técnico? Oh.
1: ¿Qué?
2: Te fuiste barranca abajo.
0: ¿No tenemos técnico todavía?
3: No hay
0: nadie.
4: ¿Te animarías?
0: Mira, justo este fin de semana no puedo. Pero tampoco hay que hacer mucho.
1: ¿Qué?
0: Es reunir a los jugadores un rato.
5: Sí.
4: Sí.
0: Charlar un poquito. Y tirarles.
2: Te fuiste barranca abajo.
0: Por las cabezas.
6: Atención, penal para Racing, señoras.
1: ¿Cómo
6: y señores,
1: que penal?
6: Bien cobrado, tiro penal para Racing. Salvanos, Mejía.
1: Vamos, Mejía, salvanos.
6: Va da Silva, gol de Racing.
0: Gol de Racing.
6: Que nos gana 1 a 0 en el Estadio Centenario. Racing 1, Nacional 0,
0: Menchi. El día más frío fue el sábado, justamente a la hora del partido.
6: Clarito Jorge, anda bien Baba, centro sí. Al área y cabezazo, gol de Racing que liquida el partido, señoras y señores, Racing 2, Nacional 0,
0: sí,
6: el peor
0: sí.
6: Nacional
0: atención.
6: De la historia.
0: ¿De la historia?
6: Yo la verdad no puedo creer que no tenga vergüenza Eguren,
0: que no?
6: No tengan vergüenza Baba,
0: tiene.
6: Y que no pongan el cargo a disposición. Están aferrados a un salario.
0: No.
6: Tengan dignidad.
0: Pará.
6: Tengan un poco de vergüenza.
0: Ya renuncié.
6: Eguren, Baba.
5: Ay,
6: presenten la renuncia.
0: Ya está.
6: Sí. No los sí. Quieren que echar. Presenten la renuncia.
0: Bueno.
6: Es una vergüenza.
0: Ya está.
6: Han construido el peor Nacional de la historia. Un Jorge Baba, que es el peor técnico
0: no.
6: Que ha tenido
0: ay,
6: Nacional
0: la
6: en los
0: puta.
6: Últimos años.
0: No.
6: Los Persman, los Bayro.
0: No.
6: Que no dan pie con bola.
0: No.
6: Han construido el peor Nacional de la historia. Si tienen un poquito de vergüenza,
0: ¿qué hay que hacer?
6: Renunciá, hermano.
0: Pero,
6: Eguren,
0: sí.
6: Renunciá. Están aferrados, atornillados a
0: no,
6: un salario.
0: No.
6: Renuncien si tienen un poco de vergüenza. Y ahora la directiva, me imagino, echó al psicólogo. ¿Y ahora qué? ¿Van a contratar un mago? ¿Un brujo? Bergman dijo en la semana, si cesó a Eguren,
0: sí.
6: Yo tengo que dar un paso al costado de la parte deportiva.
0: Y no lo dio.
6: Bergman, pedile perdón a la gente. Pedile perdón a la gente.
0: Ah, ya.
6: Y Eguren y Baba armaron este. La verdad, una vergüenza.
0: No.
6: Lo de Persman sacando a Évere.
0: Ya está.
6: Termina
0: ya
6: el
0: está.
6: Partido.
0: Ya está.
6: Pídanle perdón a la hinchada. Pídanle perdón a la gente.
5: ¡Ay, la puta!
6: Manga de mediocres.
1: ¿Qué?
6: Pídanle perdón a la gente. Manga de mediocres.
0: ¿Cómo manga?
6: Son el peor Nacional de la historia. Están en la historia. Dan vergüenza.
0: Sí, pero.
6: Dan vergüenza.
0: Aflojá, Javi, porque.
6: Vamos arriba Nacional,
0: ¿eh? ¡Vamos!
6: ¡Vamos arriba Nacional!
0: Bueno.
6: Acá somos hinchas de Nacional.
0: Está muy manito.
6: A Nacional todo.
0: Sí.
6: A los dirigentes, a los jugadores, ¿cómo? A los técnicos, lo que se merecen.
0: Opa.
6: Dan vergüenza. No están representando la camiseta de Nacional como se merece.
0: Bueno.
6: No tienen vergüenza. No bueno. Tienen vergüenza.
0: Bueno, calmate.
6: El peor Nacional de la historia.
0: Aguanta un poquito.
6: Se va.
0: Es un partido sí. De fútbol.
6: Del Estadio Centenario.
0: Ay, pero
6: no tienen vergüenza.
0: Es un partido no. De fútbol, no te puede cambiar
6: este
0: el humor.
6: Es el peor Nacional de la historia.
0: Pero ya lo sí. Dijo.
6: No tienen sí. Vergüenza.
0: Otra
6: no.
0: Vez.
6: Ustedes se van.
0: Sí.
6: Ustedes pasan.
0: ¿Y qué pasó?
6: Los técnicos atención. Se van, los jugadores pasarán. La banda quedará
0: ¿eh?
6: Y nunca te va a abandonar.
0: Opa.
6: Lamentable.
0: La voz.
6: Han construido el peor Nacional de la historia.
0: Vamos, Javi. Tranquilo, muchacho.
5: ¡Ay, la pucha!
7: Hay que estar tranquilo.
0: Hay que estar tranquilo. ¿Tenemos técnico?
3: No.
0: ¿No? ¿Todavía no?
8: Matemáticamente tenemos chance.
0: Bueno, pero... ¿No hay nadie? No hay
9: 11.
0: Hay 11 jugadores
9: no.
0: Al menos.
6: Hay esperanza.
0: Javier Moreira decía que le pidan perdón a la hinchada y no había gente en el estadio.
6: Pedile perdón a la gente.
0: Bueno.
6: Del peor Nacional de la historia.
0: Salve.

0: nos va Salvation. Y ahí debería aparecer el Chapulín Colorado. ¿Quién podrá defender? Dios mío. Damos cinco.
1: Que no me tienen paciencia.
0: No, ya está. Qué locura lo de Nacional.
2: No, ¡es una pesadilla!
0: ¡Es una pesadilla eterna! Bueno, por suerte ahora parece haberse despertado de este letargo, de esta pesadilla. Y Jorge Baba ya no es el entrenador de Nacional.
3: ¡Afuera!
0: Y Eguren y Ligüera presentaron renuncia.
4: ¡Afuera! A la mierda.
0: Ahora, el problema que tiene Nacional.
5: Atención.
0: Es que nadie quiere agarrar este fierro caliente. Este fierro podrido. ¿Quién podrá ayudarnos? Llaman a uno por teléfono. No atiende. Suena. Abreu, el loco.
3: No.
0: ¿Le cortó el teléfono? Otro. Álvaro Gutiérrez. El Guti. Ahí suena, va a atender. ¡Tampoco! Uy. ¿Quién era el otro que ni me acuerdo el nombre? Sí. Ok, suena. No atiende nadie. No atiende nadie, nos quedamos sin técnico. Ok, perfecto. Qué lujo, ¿eh? ¿Qué hacen?
6: Yo.
0: ¿Hola? ¿Sí? ¿Para
6: yo...
0: qué? ¿Para qué es el único que atendió?
7: Buenos días.
0: No. Decime
6: muchísimas
0: que...
6: gracias.
0: No, decime que no. Decime que no.
6: Sí.
0: Sí.
6: Sí.
0: No. No.
6: Sí.
0: Sí.
6: Sí.
0: No.
6: Muchísimas gracias.
0: Bielsa, ¿sos vos?
6: Sí.
0: Perdón, Bielsa, ¿te llamaron de Nacional?
8: Yo soy tóxico.
0: Y es lo que necesitamos. Es lo que necesita. Necesitamos a alguien tóxico para que se pudra todo de acá a diciembre y limpies la toxicidad negativa. Bielsa, ¿hablaste con los dirigentes de Nacional? Contanos qué hablaron, qué dijeron.
6: Son estúpidos.
0: No, bueno.
3: Sí.
0: Bueno, no.
9: ¡Pegan el palo!
0: No. Suave con las personas. Bueno, no entiendo muy bien eso, pero... Bielsa, vos no podés hablar así de los dirigentes de Nacional.
6: Yo soy un entrenador
0: bueno,
6: en líneas generales.
0: Sí.
6: No ha tenido éxito.
0: Bueno, al lado de Baba, al lado de todos los que vinieron antes.
6: Yo he notado que él es mejor que yo.
0: ¡No!
6: El fútbol ha cambiado.
0: El fútbol ha cambiado y Nacional no sé cuánto hace que no gana.
6: No conozco.
0: No, pará. Vos dijiste que sí.
6: Sí.
0: Sin conocer. Pará, ¿no sabés la realidad de Nacional?
6: No conozco.
0: ¿No conocés?
6: Le diría que no.
0: Bueno, entonces vení rápido.
6: Intentaré lo máximo.
0: Sí. Me gusta Bielsa para Nacional,
6: Los jugadores son unos inmorales.
0: ¿Cómo?
6: Los jugadores son unos inmorales.
0: Entonces está viendo los partidos de Nacional. No me podés decir que no ve los partidos de Nacional cuando está diciendo que los jugadores son unos inmorales.
2: ¡Ay, la pucha! El peor Nacional de la historia.
0: Bielsa, ¿cuándo arrancás a dirigir?
6: Ayer.
0: ¡Ah, ya arrancaste ayer!
6: Muy difícil.
0: ¿Cómo?
6: Es muy difícil.
0: Es muy difícil, sí. Atención.
10: ¿Quiénes van a jugar?
0: La primicia que tenemos es... Mar- Marcelo Bielsa a Nacional.
7: Rochet.
0: No está Rochet. No está Rochet. No, tenemos a...
7: Piquerés.
0: ¿Cómo? A Piquerés no Piquerés. No está. No, tenemos a Mejía que...
7: Carballo.
0: ¿Cómo? Carballo tampoco.
7: Lemo.
0: No, para. ¿Vos estás leyendo la selección uruguaya?
6: Sí.
0: Rompé el papel ese, ¿no? Ahí está.
8: ¿Qué me quiere decir?
0: Que los jugadores de Nacional no son los de la selección, son los de Nacional. Tenemos lo que tenemos, digamos que...
6: Lo peor del fútbol.
0: Ah, entonces los estaba viendo. Bielsa, te quiero decir algo. ¿Vos ya arreglaste con Nacional entonces?
6: Sí, ayer.
0: Bien. Ayer. Bien. Quiero contarte algo que es importante. Capaz que viene Suárez a Nacional. ¿Cortó?
9: ¿Cómo?
0: ¿Cortó? ¡Cortó!
2: ¡Ay, la pucha!
0: ¡Cortó!

0: Antes de hablar de Peñarol, dos cosas. Atención. La primera, al 094.
1: Atención.
0: 282-802. El seguir la frase de hoy es apto para todo público.
2: Se pudre todo.
0: ¿Qué quiere decir esto? Que es apto para hinchas de Nacional, apto para hinchas de Peñarol, apto para hinchas del fútbol de cualquier equipo e incluso de la selección. Al 094-282-802, el seguí la frase de hoy es...
3: Nacional debería contratar a...
2: ¡Ay, Dios mío!
0: Y no solo se trata de nombres.

0: la frase sin nombrar a nadie puntualmente. Es más, el seguir la frase de hoy.
1: Nacional debería contratar a.
0: Acepta no ¿qué? Solo
2: atención.
0: Una persona o algo o alguien, sino dos, tres, cuatro, cinco, seis,
3: ay,
0: siete, ocho.
3: ¡Ay, Dios mío!
4: El peor nacional de la historia.
0: Al 094-282-802.
1: Nacional debería contratar a.
0: Nacional debería contratar a. Seguí la frase al 094-282-802. Y antes de hablar de Peñarol, solo una preguntita. Solo una pregunta.
1: Es solo una preguntita.
0: ¿No saben si Jaime tiene un hermano?
3: ¡Ay, Dios mío!
0: Aunque sea menor, o sea, lo tomamos.
5: Sí, sí.
0: ¿Tiene un hermano mayor? ¿Tiene?
5: Sí, sí.
0: No sé si tiene hermano realmente, pero a ver, si tiene un hermano mayor que no se dedica al fútbol, ¡que venga igual!
6: Impresionante.
0: Ahora, si tiene un hermanito que está en la escuela, o en el liceo, ¡que deje la escuela y el liceo y que venga! ¡Es más! ¿Cuántos años tiene el padre?
2: Atención.
0: ¿Cuántos años tiene el padre? No importa. ¿Tiene lugar en Nacional?
7: 40.
0: 40 años
4: en el poder. Es nueve de área, se lustra, centro atrás. No tiene Darias, tiró. ¡Gol!
0: Va a dejar la garganta este. Muy bien, Ananía.
4: ¡Gol de Peñarol, Maxi Olivera! ¡Vuelve Maxi Olivera, el capitán de siempre! Es que el mayordomo dijo, tomá capitán.
0: ¿El mayordomo?
4: Te la sirvo a vos. Se escapó.
0: ¿Qué están inventando?
4: De afuera hacia adentro. Como debe ser, el mayordomo.

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0: 33 minutos, van de las 4 de la tarde.
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3: Sí.
4: Sí.
0: Pero, momento, para jugar a la palabra clave, tenés que poner clave al 101.7.
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0: ¿Vos pusiste clave al 101.7?
3: Sí.
0: Ah, bueno, sí. Entonces vamos a jugar.
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9: El participante número uno.
0: Gracias, Roberto. El participante número uno es el celular que termina en manga. ¿Qué destino es? ¿Qué número de... ¿Qué número de ómnibus es, Tempone? ¿Cómo le va? ¿Todo bien? ¿Todo bien?
3: ¿Uno?
0: ¿Usted?
3: 192.
10: Yo no participo.
3: 192.
0: 192.
3: 192.
0: ¿Se acordó o se lo soplaron?
3: No, en realidad me lo acordé por una canción.
0: ¿Por qué canción? Ah, la de Trotsky.
3: 192.
0: Claro, 192 mangas. Exacto. ¿Cómo están, chicos? ¿Bien?
3: Bien. ¿Cómo pasaste el Día del Niño?
0: ¿El Día del Niño? Muy bien, escuchando música. ¿Vieron que subí una historia? Sí, sí. De Palacio de la Música, me llevé discos para mí y para mi hija. Hacía tiempo que no... ¡Vuelve el CD! ¿Vieron que volvió el vinilo?
3: Sí.
0: ¡Vuelve el CD!
10: Yo quiero que vuelva el cassette.
0: El cassette también vuelve, pero el cassette no tiene esa fidelidad porque el CD y el vinilo son más contemporáneos. Sí. O sea, el cassette está ahí en el medio.
10: El vinilo es más para atrás que el cassette.
0: Es más para atrás, pero volvió con fuerza el vinilo.
3: Sí.
0: Es una locura. Sí. Bueno, vuelve el CD ahora, ¿eh? ¿En serio,
10: Vos ya tenés una colección de CD.
0: Yo tengo colección de CD.
10: Muy buena colección.
0: Y agradezco no haberla vendido en su momento.
10: ¿Ah, te ofrecieron?
0: No. Mi señora en su momento me dice...
3: Tira de esto.
10: ¿Qué?
0: El CD...
5: Radio Voto.
0: No, nunca me dijo una cosa así. No. Yo no vendería nunca mi colección de CD.
10: No digo vender,

0: Voy a buscar el de Paul McCartney.
1: ¿Llegaste?
0: ¿Se agotó? No, se agotó, no lo tengo. Así que le pido por favor a la gente de Palacio de la Música que reponga Paul McCartney, por favor.
2: Hay una mujer.
0: Bueno,
2: dos.
0: Jugamos a la palabra clave.
3: Llama.
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0: ¡Vamos!
2: Yo siento.
0: Ya tengo acá la palabra, ¿eh? Oye, facilísima, mirá lo que te digo. Pueden adivinarla. Atención. De primera.
2: Otra copa y brindemos por...
4: Hola. Si dejas tu nombre y el motivo de tu llamada, revisaré si esta persona está disponible.
5: No.
0: ¿Eh? Señor, no puede ser. Vamos,
6: que se vaya.
0: Vamos de nuevo al 192.
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4: Hola. Si dejas tu nombre y el motivo de tu llamada,
0: ¿quién es?
4: Revisaré si esta persona está disponible.
0: ¡Anda a cagar! Ah, piden para que dejemos el nombre.
6: Sí.
0: A ver si nos atiende. Vamos, vamos. Entonces tengo que decirle yo que soy Peti. Ok.
7: Señor Petinati.
4: Si dejas tu nombre y el motivo de tu llamada, revisaré si esta persona está disponible.
0: Peti, palabra clave, atendeme. ¿Quién te crees que sos? ¿El presidente?
5: ¡Andá a cagar!
0: ¿Y qué, atiende ahora? ¿Se escucha?
5: ¿Y?
4: Gracias, permanece en la línea.
5: ¿Qué?
0: Ah, pero están de vivo.
5: ¡Andá a cagar!
0: Perdimos tiempo. 013
5: 0
6: 1 3.
2: Hay una mujer que no.
5: ¿Es de mala suerte?
0: No, el 13 de buena suerte.
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0: Hola.
1: Hola, ¿qué, señor?
0: Peti, ¿todo bien?
1: Grítelo, grítelo.
0: Peti, ¿todo bien? Palabra clave, palabra clave.
2: Palabra clave.
3: Banana.
0: ¿Todo bien?
1: ¿Quién sos?
0: Martín.
1: ¿Cómo estás, Martín? Bienvenido.
0: Gracias.
1: Martín, ¿de dónde sos?
0: De Las Piedras, Peti.
1: Las Piedras. ¿Qué hay para hacer? ¿Qué hay para hacer en Las Piedras el fin de semana?
0: Nada, no mucho.
1: No,
0: o sea, yo fui en la plaza, no hay mucho más.
1: Muy bien. Chicas, en Las Piedras, ¿hay boliches? Sí. ¿Hay boliches?
0: Ay, hay rol.
1: Martín, ¿vos con quién vivís?
0: Vivo con mi tío y mi hermana.
1: ¿Tu tío y tu hermana?
0: Mi hermana, sí.
1: Muy bien. ¿Qué historia debe haber atrás de día, esa respuesta, ¿eh?
4: Sí.
1: No sé si entrar a revuelo.
0: No aclares que oscurece.
1: Martín, ¿a qué te dedicas?
0: Trabajo con un amigo en una confitería.
1: Muy bien. ¿La confitería es de tu amigo?
2: Sí.
0: Sí, es de un reparto. Tiene.
1: ¿Cómo?
0: Es de él, sí, tiene un reparto.
1: Para un momento. ¿La confitería es de él o el reparto de la confitería es de él?
0: No, la confitería es de él. Después viene el reparto.
5: Se solicita ayudante de confitero para fábrica de masas.
1: ¿Ya? No sabía. Sí. Pará, muy bien tu amigo, ¿eh? ¿La heredó la confitería? ¿Era de los padres?
0: No, aprendió hace tiempo y ahora hace... Trabaja eso.
2: Tengo hambre.
1: ¿Cuál fue el primer trabajo de tu amigo? ¿En una panadería?
0: En Montoya, en Quique, un supermercado acá en Las Piedras.
1: ¿Qué está? Vos, adueño de pásame con tu amigo.
0: Tomá, Poroto, quiero hablar contigo.
1: Poroto.
0: Ya te lo paso.
1: Poroto.
6: Hola, Peti, ¿cómo estás?
1: ¿Qué haces, Poroto? ¿Poroto, dijo?
6: Sí, sí.
1: ¿Por qué te dicen Poroto?
6: Porque era bajito, era. Siempre fui primero en la fila, siempre.
1: ¿Siempre fuiste el primero de la fila?
6: Sí.
1: Está bien, pero ojo que dicen que los bajitos son medio prepotentes, así medio gallitos, compadritos.
6: Ah, sí, sí.
1: Son medio así compadritos, viste que la gente de baja estatura
4: sí.
1: No, dice no, son todos compadritos, o sea, me sacan

0: Sacan pecho, sacan pecho. Claro. Martín, escucha, digo, Poroto, para un momento. Poroto, sí. Para, Poroto, ¿cómo te hiciste de una confitería? ¿Qué edad tenés?
1: 40.
0: 40. Bien. ¿Cómo te hiciste de una confitería?
1: Y siempre trabajé en el rubro y tenía unos amigos que tenían reparto, unos cubanos.
0: Sí.
1: Y decidieron irse para Estados Unidos a emigrar.
0: Mira.
1: Y como ellos habían aprendido con nosotros, cuando se fueron nos dieron el reparto.
0: Ah, pero no sos el dueño de la confitería entonces, sos el dueño del reparto.
1: Tengo planta de elaboración, tengo.
0: ¿Cómo?
1: Planta de elaboración tengo.
0: Ah, bien, ¿tenés una empresa de elaboración?
1: Sí, hacemos masas.
0: Muy bien. Me gusta conocer cómo la gente se convierte en emprendedor. ¿Nunca te imaginaste que ibas a tener una confitería, una fábrica de masas?
1: No, la verdad que no.
0: Muy bien.
1: Se dio la oportunidad y le prendimos.
0: Muy bien, ¿te va bien?
1: Sí, la vamos llevando. Bueno. La vamos llevando ahí.
0: No, para, Poroto. Poroto, esa respuesta es muy uruguaya.
2: Sí.
0: La vamos llevando.
1: Sí.
0: Nunca digas cuando te preguntan si te va bien, la vamos llevando. Pues si yo te pregunto si te va bien, vos tenés que decirme, nunca me imaginé que me iba a ir tan bien. ¿Entendés? Entonces, nos estás diciendo a nosotros que sos un exitoso empresario, por más que no lo sea. Si vos me decís, la vamos llevando, sos un mediocre laburante que no llega a levantar la cabeza. Vamos de nuevo. ¿Y te va bien con la confitería?
1: Mejor me perjudica.
0: No quiero que me vaya mejor, porque eso implicaría abrir 3-4 sucursales y creo que no estoy preparado para una así. ¿Qué nos vas a traer mañana, Poroto?
1: ¿Qué querés? ¿Bizcocho o qué querés?
0: Ah, pero calentitos.
1: ¿Calentito?
0: Sí. Tenés que traer bizcochos, ¿sí? Masas. Sí.
1: Masas.
0: ¿Sándwiches? ¿Cuál es el mejor sándwich que haces?
1: Mira, hacemos olímpico y hacemos de pollo, nuez y apio, cuando nos piden.
0: ¿Pollo y qué más?
1: Pollo, nuez y apio.
0: Me gusta, sacale el apio.
1: O pollo y cibulé también.
0: Pollo y cibulé, me gusta, pollo y cibulé. Jamón y queso, pollo olímpico. El tipo gordo se vende por 10 sándwiches. Francesito también tenés.
3: Gordo pelote.
1: Estoy haciendo ahora.
0: ¿Estás haciendo? ¿Viste? Sentí el olor. Pará, ¿por qué hay que...?
4: Pablo de María...
0: 10-15. Ok, pará. ¿Por qué algunos dicen francesitos y otros jesuitas? Es jesuita, ¿no?
1: Y sí, antiguamente la gente decía francesito, decía, pero ahora todo el mundo lo conoce como jesuita.
0: Muy bien. Le mando un saludo a la hamburguesería Los Francesitos. En San Marino, en Carrasco. Hace mucho tiempo que no voy, pero hoy estoy generoso. Hoy tengo el chivo fácil. ¿Vos querés decir qué confitería tenés, Poroto?
1: La Milagrosa, llamá.
0: No, pero vos no. Ahí vos tendrías que haber dicho, sí, si me permitís.
1: Sí.
0: Sí, si me permitís.
1: Sí, me permití, perdón.
0: No, pues ya lo dijiste.
2: No.
0: Y aparte te iba a decir, no lo digas todavía porque a mí me gusta primero probar. Entonces, mañana si nos mandás jesuita, no mandes tanto, somos tres.
1: ¿Qué son?
0: ¿No? ¿Cuántos? ¿5 somos? Ah, viene Lust.
3: Boludo.
0: Que se come todo. Ah, está Milagro. 5 somos, para escuchar.
1: Mañana te llevo mañana.
0: Jesuita, jamón y queso, pollo con cibulet.
1: Sí.
0: Y masitas secas.
1: Masitas secas, está.
0: No tanto, no queremos generarte una desfinanciación.
1: No pasa nada.
0: En la confitería, te pido.
1: No pasa nada.
0: Bueno, pasame con tu amigo.
1: Te paso con Martín, muchas gracias.
0: Chao, fenómeno. ¿Cómo me gusta hablar con la gente que le gusta salir?
5: Siempre mangueando vos.
0: Hijo de puta. ¿Te das cuenta cuando la gente no sabe leer? No sabe leer el mensaje que uno manda. Yo acabo de darle 5 minutos a una confitería que nunca pautó en el programa y no nos interesa que paute.
5: Es verdad.
0: 5 minutos, hablando de...
5: ¿El resultado?
0: Claro. Es más, nombrando el programa La Milagrosa, 10% de descuento. En bizcochos.
5: No andes mirando cuenta de esa realidad.
0: Claro. Martín, tenés 4 minutos, 6 chances, 5 letras y sí, que La Milagrosa te ayude.
2: Corre el tiempo, Betty.
5: Susto.
0: ¿Cómo?
5: Susto.
0: Susto. Bueno, tampoco no nos creas tarado. No,
5: tan boludo, bueno, pero bueno.
0: Está bien, pero no nos creas tan básicos. Claro.
3: Boludo.
0: Susto no es la palabra.
4: No.
0: Bueno. No está ni la S ni la U.
3: No.
0: Pero te quiero decir que la T y la O están mal puestas.
5: La T y la O mal puestas.
0: Ah, ahora sí, al 101.9. Sí. Sí. El primero que la ponga se gana entradas para Movie. Para el cine.
5: ¿Cómo? Voy a decir Torre.
0: ¿Torre?
5: Sí, doble R.
0: Torre, mira, la T está bien puesta.
5: Ping.
0: La O está mal puesta.
5: La O mal puesta.
0: La R está mal puesta y no se repite. Y la E está mal puesta.
3: ¡Ay, Dios mío!
0: ¡No te puedo creer! ¡No te puedo creer!
5: Termo.
0: ¡Termo! Dijo Termo.
3: ¡Ay, no te puedo creer!
5: Estoy por ahí.
0: Dijiste termo.
5: Dale, Peti, que pasa el tiempo. Bravo.
0: Dijiste termo.
5: Que pasa un minuto.
0: Te quiero decir que la T está bien puesta. La E está bien puesta.
5: Tiene 5 letras.
0: Y la R.
5: La R.
0: La M.
5: La M. La O.
0: Y la O.
5: Mal puesta.
0: ¡Están mal puestas!
3: ¡Ay, Peti, Dios mío!
5: ¡Ya sé! ¡Temor, Peti, temor! ¡Temor, Peti, dale que la saqué! ¡Saca, viejo!
0: ¡Temor!
5: ¡Temor, Peti! ¡Susto, un temor de algo!
6: ¡Mañana!
5: Ahora, Peti, al que salió de primera no le creo nada, todo mentira.
0: No, obvio. Escuchá, Martín. ¿Vos estás seguro que es temor?
5: Estoy muy seguro.
0: Bueno, no te ganaste nada hasta que traigan mañana todo mañana. Todo lo que prometieron.
5: Ah, pero eso no corre bajo mi responsabilidad.
0: ¡Entonces es correcto!
5: ¡Vamos!
0: Te ganaste el pequeño electrodoméstico de Inyunta. Te mandamos un abrazo, Martín.
5: Gracias, Peti. Vamos arriba.
0: Decile al poroto que traiga todo lo prometido mañana a las 3 de la tarde. Bizcochos dulces sin relleno y salado sin relleno.
3: Gordo pelotudo.
0: El ganador al 101.9 fue el celular que termina en 909. Puso la palabra temor a las 17 horas, 10 minutos, 11 segundos.
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0: ¡Pausa! 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
7: Nacional.
0: Nacional debería contratar a...

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Ya lo elegí.

0: ¿es hombre o es mujer?
1: ¿El empujón de hoy? No tengo idea.
2: Sí.
1: Hola, Piti, mandale un saludo al bus 195, destino Cerro. Ok. Mano ya al 101.9.
3: 101.9.
4: Pausa de hidratación.
1: Ah, oh, necesitaba la pausa de hidratación. ¿Qué hace un tipo o una persona, en este caso, no sé, enviándonos al 101.9 la palabra empujón con su Instagram y la cantidad de seguidores a esta hora? A esta hora. Cuando ya elegimos, ya elegimos.
5: Por favor, ¿qué tienen en la cabeza?
1: Pero momento, entra a ver qué hace. ¿Qué hace? Acá no se descartan aires.
2: No.
1: ¿Qué hace? ¿Qué hace, Díaz? ¿Todo bien?
6: ¿Usted?
1: Bien, ¿vale la pena o no?
6: No.
1: ¿No? ¿Lo abandonamos?
6: No está dentro de lo que buscamos.
1: No está dentro de lo que buscamos.
6: Bueno.
1: ¿Por qué? ¿Qué tiene? ¿Qué hace? ¿Qué hace?
6: ¿Cómo?
1: ¿Qué hace?
6: Es un local.
1: ¿Un local?
6: Sí, claro.
1: ¿Qué vende?
6: Artículos varios no hechos con la mano.
1: Ah, pero ¿ves? Es una persona que tiene un local y vende cosas.
6: Claro.
1: No, no está bien. Saco, perejil, zanahoria, tomate, limón, lechuga. Claro. No. Estamos buscando emprendimientos artesanales que se hacen con el corazón y que no tienen la posibilidad de tener grandes seguidores. Uh-huh. ¿Quién lo mandó mensaje repetidas veces, Tempone, mientras estamos al aire?
6: ¿Cómo?
1: ¿Quién le mandó? ¿Le sonó el...?
7: Mi señora esposa.
1: ¿Qué hace mandándole mensaje a su señora esposa a las 17:36?
7: No sé, no los miré, o sea, no.
1: ¿No los mire?
7: No,
1: hasta
7: no,
1: las 19.
6: No entiende que cuando conduce no tiene que mandarle mensaje.
1: Ah, a ver.
6: Pero si maneja, no puede mirar el celular.
1: No, pero además, el señor está trabajando.
6: Claro.
1: Y no puede distraer la atención por un mensaje de traer ravioles. O sea, su señora es odontóloga.
7: Sí, claro.
1: ¿Usted le manda mensaje cuando tiene un paciente?
7: No, para nada, no.
6: Como que no se respetan los espacios.
1: Un día un día me gustaría tener una charla a solas con su señora.
6: Yo no vengo.
1: ¿Eh?
6: Yo no vengo.
1: No. Está bien. Y yo me saco
7: trae casco.
1: Asistencia médica.
6: Como Martínez, con el chaleco.
1: Claro, con chaleco, ya vengo. Bien, cuidado. Dejo el número, le digo a mi hija, voy a estar acá, si en media hora no te llamo.
7: Ubicación en tiempo.
1: Claro,
7: real.
1: Todo, ubicación, todo.
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1: Hola, Piti, hoy es el día del gastronómico. Un saludo a todos.
2: Felicidades.
1: No sé. Mandá un saludo a los chicos del staff, dicen. Hoy es el día del gastronómico. Un saludo
8: gracias
1: a todos los que se dedican a la gastronomía. Piti, mandale saludos a Fernandito. Piti, somos una empresa familiar de perros de trabajo.
2: No.
1: ¿Y, pero qué querés que haga? ¿Qué querés que haga? Peti, mi nombre es María Ángel, mi Instagram es este, tengo 23 seguidores. Y no, pero no es un...
2: No.
1: Nacional se nota que está mal atendido, tiene que traer a Carrasco. Tiene razón, porque está mal atendido. ¡Vamos con el empujón! Para Piti, me elegís y me voy a vivir a Uruguay. ¿Y de dónde nos está escuchando?
9: ¿Dónde está?
1: O me voy a vivir en Uruguay. Dice, no lo entiendo. A ver, llama al 380, por favor.
3: Llama.
1: Betty, me elegís y me voy a vivir a Uruguay.
0: ¿Qué quiere?

0: podemos llamar. ¿Qué hace? No sé qué hace.
1: Hola, Peti.
0: Hola, ¿quién sos?
1: Nati.
0: ¿Cómo estás, Nati?
1: ¿Todo bien?
0: ¿No vivís en Uruguay?
1: No, vivo en Miami hace 16 años, pero la verdad que mi sueño es volver a Uruguay con mi emprendimiento.
0: ¿Estás ahora en Miami?
1: Llegué hoy, sí, estoy ahora mismo, estoy en Miami, llegué hoy de Uruguay.
0: La gente está loca, ¿eh? Llegaste hoy de Uruguay. ¿Cuánto tiempo estuviste en Uruguay?
1: Estuve una semana.
0: ¿Y por qué viniste a Uruguay, Nati?
1: Fui a Uruguay porque tuve que hacer unos trámites. Sí. Pero bueno, siempre a disfrutar de la familia y del frío.
0: Ajá. ¿Y trámites de qué tipo?
1: En la intendencia, nada, salieron ahí unas cosas y tuve que ir a averiguar de qué eran.
0: Muy bien, pues, perfecto. Nati, no te vamos a elegir.
1: Bueno.
0: Pero estás en Miami, además.
1: Sí, estoy en Miami con mi proyecto. Sí. Pero bueno, la idea es...
0: Pero estoy viendo que tu proyecto no estaría encerrando la idea del empujón. Además, no me seguís.
1: ¿Cómo no te sigo, Peti? Claro que sí. No, escucho la radio todos los días.
0: No, en la cuenta de Instagram no me seguís.
1: Ah, en la del emprendimiento, tal vez.
0: Claro.
1: Pero la mía personal, sí.
0: Bueno, ¿sabías que voy a estar en Miami el jueves?
1: Te esperamos esta semana, sí, ahí nos vamos a ver.
0: ¿Sabías o no?
1: Sí, claro.
0: Ok, perfecto. Vamos a estar en la cena de la Cámara de Comercio Uruguay-Estados Unidos.
1: Así es, ahí mismo vamos a estar.
2: Okay. Atención.
0: Bueno, te corto, Nati, porque tengo el empujón. Qué raro
3: el empujón.
0: Esto. Estoy en Miami, necesito un empujón.
3: Medio raro.
0: ¡Estás en Miami! ¡Estás en Miami! ¡Andá a cagar! Señoras y señores, ¿estamos listos para el empujón?
4: ¡No!
0: ¡Oh! No. Mirá quiénes estaban abajo. Estaban abajo de la mesa, no me di cuenta.
4: Orlando,
0: soy Orlando Pettinati. Escucha, escucha, Minion, ¿estás solo vos? No.
4: ¿Sí?
0: ¿Ah? ¿Y dónde están los demás? ¿Los demás se fueron a comer bananas? Sí. ¿Qué pasó?
4: Banana.
0: ¿Viste?
4: Papá.

0: sigo en Instagram también.
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0: empujón. Hoy elegimos un empujón de esos que son cálidos. Estoy esperando que Jorge Díaz me envíe la cuenta. Está en estos momentos volando. ¿Sabía? ¿Tempone, usted sabía que Jorge Díaz se droga mientras está en el programa?
1: ¿Se qué?
0: ¿Sabía eso?
1: ¿Que yo qué?
0: Se droga. O sea, no necesita consumir nada. Pero en un momento vuela y se olvida que está al aire.
1: Estábamos esperando los últimos que cayeron.
0: ¡Ah! Estaba esperando los últimos que cayeron. ¿Estamos listos?
2: Sí.
0: El empujón de hoy tiene 416 seguidores. 416, 33 publicaciones.
3: ¿Es hombre o es mujer?
0: No sé si es hombre, no sé si es mujer, no me interesa. Lo que me interesa es que este emprendimiento tiene varias puntas.
4: Atención.
0: O sea, hace una cosa, hace otra, hace otra, pero todas con el mismo leitmotiv, con el mismo objetivo.
5: No entiendo.
6: No entiendo.
0: Hay cosas que realmente hace muy, muy, muy bien.
7: ¿Ejemplo?
0: No voy a decir, no puedo decir. Y hay otras que hace muy bien, muy bien.
7: Muy bonito.
0: Ah, mira, y es una laburante, mira. Acá la veo, es una mujer. Está sonriente.
8: Del 1 al 10.
0: Debe ser porque le gusta lo que hace. Del 1 al 10 no me interesa porque yo estoy enfocado en lo que hace esta mujer, que tiene en sus manos, digamos que, la posibilidad.
4: Atención.
0: De entregar y realizar amor.
2: Llama.
0: Así lo dije.
9: Gracias por el empujón.
0: ¿Querés saber si me sigue?
2: Sí.
10: Arroba Petinati Uy.
0: ¡Me sigue!
9: Gracias por el empujón.

0: ¿Estás contenta?
1: ¡Ay, no lo puedo creer! ¡Tengo unos nervios!
0: ¿Por qué tenés nervios?
1: Ay, porque yo mandé y dije, no me van a llamar, no me van a llamar, digo, porque aparte me pongo súper nerviosa, pero estoy temblando.
0: ¿Y te gusta estar en este momento al aire o no te gusta?
1: Sí, me gusta.
0: ¿Y escuchaste lo que dije sobre tu trabajo?
1: Sí, me encantó. Aparte dije, soy yo, no hay chance.
0: ¿En qué momento te diste cuenta que eras vos?
1: Y bueno, con los seguidores, con todo.
0: Claro.
1: Que tiene varias puntas, pero tiene un mismo fin, un mismo objetivo.
0: Sí. ¿Cómo te llamas?
1: Cintia.
0: Cintia, bienvenida.
1: Gracias.
2: ¿Todo bien?
3: ¿De dónde sos?
0: ¿De dónde sos?
1: De Atlántida.
0: ¿Viste que dije que en una foto vi que eras laburante?
1: Sí.
0: ¿Por qué? A ver, sí. Si te das cuenta.
1: ¿Y por qué hago ferias?
0: ¡Claro! ¿Estaría bien definido que te rompes el tujes trabajando?
1: Y bueno, por lo menos trato.
0: Muy bien. ¿Con quién vivís?
1: Vivo con mi esposo, con mi hija y todos mis animales.
0: ¿Y los animales cuáles son?
1: Tengo 4 perros y 4 gatos.
4: ¡Ay,
1: mi suegra también!
0: Ok. ¿Muerde?
1: ¿La suegra?
0: Sí.
1: No.
0: No, le pregunto al perro. Sí. ¡Cintia!
1: Sí.
0: ¿Vos te diste cuenta que solamente tenés 416 seguidores, que no es poco?
1: Sí.
0: Pero no es mucho, porque me imagino que has estado durante mucho tiempo con esta cuenta de Instagram.
1: Sí, desde el año pasado, un poco más.
0: Bueno, tampoco es tanto, en un año 416 tampoco es mucho. Bájame el volumen de la radio, ya deberías saber que si
1: perdón,
0: estás al aire tenés que bajar el volumen de la radio porque si no te corto.
1: ¡Pelotuda!
0: Y nadie va a saber de qué se trata tu empujón, tu emprendimiento.
1: Ya está.
0: Cintia, ¿por qué te dedicaste a esto? ¿Por qué dijiste, voy a esto, con esto quiero trabajar?
1: Bueno, en realidad el emprendimiento surgió como una idea de accesorios en general y después los pedidos de
0: ¡Pará!
1: ¿Sí?
0: ¿Vos sabías que no podés decir
3: ojo.
0: Cuál es
1: el nombre?
0: Primero el rubro, no sabemos a qué te dedicas.
1: Ah, ok.
0: Vamos a ir dando pistas.
1: Ah.
0: Y tampoco la cuenta, ¿eh?
1: Ok. No.
0: Pues si no vas a...
1: A exfoliar. Dale. ¿Eh?
0: Entonces, ¿por qué dijiste, es por este lado que tengo que hacer un emprendimiento?
1: Y bueno, entonces, como te decía, mis clientas me llevaban por un lado que en realidad no era mi idea y me fui enamorando de ese otro lado. Entonces,
0: ¿y cuál era así el camino que te pedían tus clientas y que no era tu rubro?
1: ¿Pero te lo digo?
0: El que no era tu rubro.
1: No sé, yo hacía otras cosas y bueno, mis clientas me pedían cosas y yo hacía esas otras cosas y me empezaron a gustar.
0: Ah, bien, que son estas que estás haciendo
1: que ahora.
0: Bueno, entonces lo descubriste explorando y experimentando en el camino.
1: Exacto.
0: Claro. Ahora tenés clientas.
1: Sí, clientas.
0: Cintia.
1: La mayoría son femeninas.
0: Ajá, pero, a ver, estás en un rubro donde tanto podés tener clientes como clientas.
1: Sí.
0: Y estás en un rubro que lo fuiste descubriendo en el camino sin saber que te iba a gustar tanto.
1: Así es.
0: ¿Qué fue lo que realmente te gustó de este camino que descubriste?
1: Y bueno, la verdad es que ver las cosas terminadas y después verla en el destino, me encantaban. Las reacciones.
0: Claro. ¿Te mandaban videos o fotos?
1: Así es.
0: Claro, vos decías, yo no puedo creer que con mis manos le saque una sonrisa a la gente que no me conoce, ¿no?
1: Tal cual, sí. Sí, si bien mi público tal vez al principio es gente conocida y eso, pero bueno... de a poquito va llegando gente. nueva, sí, digamos.
0: Cintia, y
1: recomendación.
0: ¿Y esto lo aprendiste vos solo, digamos? ¿Es absolutamente genuino, autodidacta, o entraste a tutoriales de YouTube, entraste a Pinterest o entraste a algún lado como para inspirarte y hacer lo mismo?
1: Bueno, arranqué con un curso, arranqué yendo a un taller y bueno, de ahí fue surgiendo ayuda de mi profe y todo eso, entonces ahí seguí también viendo tutoriales con ayuda de la profe y bueno, y después sí, obvio, las personas me mandan inspiración y yo ahí me inspiro y hago.
0: Qué genial, porque estaba viendo este tipo de cosas que haces con páginas.
1: Sí.
0: Que están buenísimas.
1: Bueno, eso es totalmente nuevo y no tenía ni idea que iba a terminar haciendo eso.
0: Ah, y qué bien presentado.
1: Surgió por otra cosa, sí. y me encantó.
0: Ajá.
1: Y bueno, y ahí voy. Estaba el segundo.
0: Qué buena tapa esto, qué prolijo y qué se ve muy profesional, digamos, ¿no?
1: Sí, a mí me encanta. Y creo que, bueno, también hay algo que empecé a hacer hace poquito, entonces es todo nuevo, toda esa parte es toda nueva y voy aprendiendo con cada pedido. Con cada objeto, digamos.
0: Sí, claro. Estamos viendo la infinidad de cosas que haces, todas con un mismo fin, ¿no? Con un mismo objetivo, pero con el paso de las fotos nos damos cuenta que estás haciendo cada vez más accesorios diferentes.
1: Sí.
0: ¿Qué dice tu marido de lo que haces?
1: Mi marido me apoya al 100%, siempre, en todas.
0: Muy bien, qué importante es esto, ¿no?
1: Sí, me aguanta.
0: Podés tener un pelotudo al lado que te dice, déjate joder con eso, no le vas a vender a nadie.
1: No, al contrario.
0: Y miren, mientras mira fútbol, ¿no? Mientras mira fútbol.
1: Sentado
0: rascándose en el sillón y dice, dejá de hacer. ¿Te compraste maquinaria específicamente para hacer lo que haces?
1: Sí, me compré, ya tenía una viejita y me tuve que comprar una
0: viejita,
1: una
0: falleció.
1: No, ahora está andando por suerte, pero me dejó a pata y me tuve que comprar una.
0: Claro.
1: Me regalaron una. Gracias.
0: Te regalaron una, qué bueno que siempre aparece alguien y dice, seguro
1: sí,
0: que vos la necesitas.
2: Un regalo.
0: Muy bien tu marido. ¿A qué se dedica siempre tu marido?
1: Mi marido trabaja en una empresa, es el encargado.
0: ¿El encargado de la empresa?
1: Exacto.
0: Muy bien tu marido.
3: Sí,
0: ¿y qué edad tiene tu hija?
1: Tiene 15.
0: ¿Y te ayuda con lo que haces? ¿O es la vaga que se pasa con el teléfono?
1: No me ayuda, pero me ayuda con el tema de a veces subir las fotos y los videitos y esas cosas.
0: Bueno, pero ahora si te vamos a dar un empujón, te vamos a dar miles de seguidores.
1: Ay, me va a tener que ayudar.
0: Y tu hija de 15 años no solamente te va a tener que ayudar, sino que va a tener que ir a comprar todos los productos o todo el material que usás para hacer todo esto que es hermoso.
1: Ojalá, para uno, te oiga, Petri.
0: ¿No sabías que Dios escucha este programa?
1: Sí. Te está escuchando en este momento.
0: Obvio. Es más, no sé si tiene celular el señor.
2: Sí.
0: Pero seguro, no sé si tiene Instagram.
4: Lo llamamos.
0: Pero si el señor tuviera Instagram, seguro que te llama. Y te sigue. Te sigue en esta cuenta, que tiene solo 416 seguidores. ¿Cuál es el producto que más te gusta hacer? Decilo, porque quiero empezar a...
1: ¿Ya lo digo?
0: Sí, quiero que la gente se dé cuenta de a poco. Pero decime solo el producto que más te gusta hacer.
1: ¿El álbum?
0: ¿El álbum?
1: Sí.
0: Bien. Porque es nuevo quizás, y porque nunca te imaginaste que podías hacer un álbum así de esta manera, ¿no?
1: Sí, tal cual.
0: Entonces, Cintia, ¿por qué no le contás a la gente a qué te referís cuando decís un álbum? Sí. No es un álbum de figurita.
2: No.
1: No, es un álbum para bebés, para guardar los recuerdos del primer año del bebé.
0: ¡Qué lindo! Y acá lo vemos.
2: Pucha.
0: Acá vemos lo que es el álbum y lo que son los álbumes con...
1: Tienen tapa bordada.
0: A eso iba, ¿no? ¿Cómo hace las puntadas del bordado? ¿A mano o con la máquina?
1: No, a mano. Hice un cursito hace poco de bordado y bueno, ya estoy aplicando todo eso.
2: ¡Ay, la pucha!
0: ¡Es brutal! Sí. O sea que no es un álbum cualquiera. A ver, elegís una tela.
1: Sí, el álbum está forrado en lino.
0: ¡Qué lino!
1: Sí, y bueno, todo esto en realidad surgió, te cuento, ya que estoy, mi idea era hacer una encuadernación, sí. Pero eso implicaba comprarme, yo qué sé, perforadora, guillotina, impresora, no tenía plata para eso, no lo tenía.
0: Sí.
1: Y digo, ¿de qué manera lo puedo hacer?
0: ¿Y?
1: Pero que me sea más accesible, porque yo le compré la parte de adentro a otra emprendedora, que ya te vende el archivo.
0: Muy bien.
1: Entonces,
0: o sea que el diseño de las páginas que están llenas de dibujitos.
1: Exacto, ¿no? Eso es de otra emprendedora.
0: Muy bien, está muy bien hecho. Muy buena idea, que se ayudan entre ellos.
1: Claro, yo lo vi y dije, yo quiero esto para mi emprendimiento, pero no tenía para hacerlo. Entonces, bueno, busqué cómo podía hacer de otra manera. Y bueno, ahí surgió todo lo que es encuadernación artesanal, que no sabía ni que existía.
0: Muy bien.
1: Y bueno, fui aprendiendo en el camino y ahí voy, aprendiendo pedido a pedido.
0: Encuadernación artesanal, que además a partir de ahora, con los miles de seguidores que te vamos a regalar, imagino que si alguien dice, mirá, mi hija tiene 5 o 6, quiero hacer un álbum de 6 años. Podés empezar a hacer álbumes para diferentes edades.
1: Y sí, bueno, yo ya lo pensé, esto abarca...
0: No, me robé la idea. La idea es mía. Yo ya lo pensé, cómo detesto esa palabra, esa frase. Yo ya lo pensé, tirás una idea espectacular. Yo ya lo pensé, ¿por qué no la hiciste? Jodete, ¿sabes qué? Ahora me voy a hacer yo un Instagram que se llame Todas las Edades Uy y pongo álbumes de 1, 2, 3, 4 hasta 18.
1: Tremendo álbum.
0: Claro. No la hiciste, jodete. ¿Sabes qué? Ahora me voy a hacer yo un Instagram que se llame Todas las Edades Uy y pongo álbumes de 1, 2, 3.

0: después accesorios tipo baberos, toallitas, portachupetes.
1: Claro, porque
0: también estoy...
1: tu público, ¿sí?, objetivo son los bebés.
0: Así es.
1: Y las madres y los padres.
0: Exactamente.
2: Sí.
0: Y bueno, hacer todo lo que son regalitos para recién nacidos, yo que sé, baby shower. Entonces armo sets y bueno, y esa es la idea.
1: Babero, babita, portachupete.
0: Muñequitos de apego.
1: Damas y caballeros, tengan todos ustedes muy buenas tardes por mi intermedio, el intermedio de esta emprendedora. Estamos entregando babitas, babero, portachupete. ¿Y qué más? Portapañales.
0: Muñeco de apego,
1: acá vemos a...
3: ¡Se caga!
1: Nube, la ovejita de apego.
0: Sí, retierna
1: la ovejita. Y acá la conejita, ¿quién es la conejita?
0: La conejita no le puse nombre, fue para una bebé también que me la pidieron personalizada.
1: Mira la conejita. Es brutal.
0: Todavía no la bauticé.
1: La dedicación que le metés a cada artículo, que además está muy prolijo y con linda terminación. ¿Por qué? Porque son para bebés.
0: Sí.
1: Es en algodón, por ejemplo.
0: Sí, muy algodón, lino.
1: Almohadón de lactancia.
4: ¡Ay, la pucha!
1: ¿Cómo se usa el almohadón de lactancia?
0: Sí.
1: ¿Cómo se usa?
0: Te lo pones ahí abajo en la panza, en el abdomen, y apoyas al bebito para que tome pecho.
1: Ajá. ¿Izquierda o derecha? Cualquiera.
0: Sí.
1: El almohadón de lactancia está hecho para las dos tetas.
0: ¿No? Exacto.
1: Es así.
5: Claro. Como las tetas.
1: Claro. Y para todo tipo de tamaño.
5: Sí,
1: ¿no?
5: Sí.
1: Suave, cómodo y práctico, dice acá.
2: Sí.
1: Y la primera mudita. Ah, hay una muda también que labura con eso.
0: El sobrecito de la primera.
1: El sobre. Un turbante. Me gusta el turbante. ¿Qué es un turbante? ¿Cómo?
0: Turbantes para bebés también, tipo gorrito.
1: No, pero quiero decirle a la gente que entre a ver los turbantes.
2: Impresionante.
1: Los turbantes son muy buenos, ¿eh?
0: Mirá, gracias, Pepito.
1: Hay turbante acá y acá hay más turbante. Mirá, hay más turbante y acá hay más turbante. Lleno de turbantes. Y acá tenemos un babero redondo. ¿Qué hay que ponerle la cabeza de adentro? Pará, ¿de qué te reí? ¿Qué te pasó?
0: ¿A mí?
1: Sí.
0: No,
1: estoy viendo el babero redondo. ¿Por qué el babero es redondo?
0: Ah, porque tenés redondo si no tenés tipo bandana. La forma.
1: ¿El redondo se le mete la cabeza adentro al pibe?
2: Sí.
0: Claro. Tiene un brochecito para atrás.
1: Muy bien. Me gusta, ¿eh? Mirá este pequeños detalles que hacen todo más lindo. ¿Cestos para qué? ¿Para meter los pañales o para meter todo tipo de...?
4: Claro.
1: No es para jugar al básquetbol. Son cestos para meter, por ejemplo, las gotitas para cuando tiene fiebre, ¿no?
0: Claro, todo
1: ahí
0: eso.
1: Ahí está.
0: Que te quede todo a mano.
1: Todo a mano, los medicamentos.
4: ¡Ay, la pucha!
1: Cintia, sos muy buena haciendo lo que haces.
0: Gracias, Peti.
1: Eso me imagino que también te lo dice tu marido.
0: Sí, me lo dice. Sí.
1: Claro. Que es quien te tiene que dar para adelante
2: en todo
1: este emprendimiento. Tenés 416 seguidores.
4: Atención.
1: Y por más
4: atención,
1: que es para bebés... Atención. Y es como de nicho. Yo quiero que la gente te empiece a seguir, porque uno nunca sabe cuándo necesita comprar una cosa de esta, ¿no?
0: Sí, tal cual.
1: Y aparte está muy bien. ¿Dónde haces ferias?
0: Y depende. Hago, yo qué sé, acá en La Vuelta. He hecho acá, he hecho en Montevideo. Voy buscando, tipo, alguna que me interese, que no sea muy cara tampoco la inscripción, porque a veces son carísimas.
1: Sí.
0: Y si no vendes nada, es un bajón porque no, te sale más caro ir a la feria.
1: Ah. Bueno, pero haces varias ferias.
0: He hecho, sí. Ahora no tengo ninguna en mente, pero sí ya he hecho alguna.
1: Bueno, olvídate de las ferias, porque como te vamos a regalar miles de seguidores,
0: vas
1: a poder dejar de laburar y de responderle a la gente.
0: No me van a dar las manos.
1: Vas a tener que laburar con la boca también. Claro, atando. Bueno, Cintia, ¿nos contás cuál es la cuenta de este...

0: emprendimiento que tiene
1: nombre.
0: Accesorios para bebés, set de regalo para recién nacidos, nombre. Álbumes de bebé encuadernados y bordados artesanales y espectaculares.
2: ¿Te digo?
0: Sí, mi vida.
2: Margaré.uy.
0: ¿Cómo?
3: ¿Cómo?
0: Margaré. ¿Por qué le pusiste
2: Margaré?
0: ¿Por qué le pusiste Margaré?
2: Bueno, es todo un tema eso.
4: Atención.
0: Bueno, explícalo en pocas palabras.
2: La idea del nombre fue en honor a mi hija, que le encantan las margaritas.
0: Ah.
2: Y entonces, pero no quería que se llamara Margarita. Quería buscar algo medio ahí como con onda, ¿viste? Como que fuera. Y bueno, y resulta que después busqué la palabra Margaré a ver qué significaba.
0: ¿Y?
2: Y viene de un de una palabra que es margar, que significa cultivar la tierra para después, para prepararla para cultivar. Entonces,
0: viene
2: como que tiene un doble sentido ahí, y que también, digamos, que aplica un poco al emprendimiento, porque si se quiere, los productos de bebé son para esa nueva vida que va a llegar.
0: Muy bien, margaré.com. Escuchá, margaré.uy, así, sí. Todo, margaré.uy.
1: Sí.
2: Sí.
0: ¿Sabes cuántos seguidores tenés ahora? 417, porque te acabo de seguir. Y en 3 segundos, 647. Y en 10 segundos, 725. Y en 15 segundos, 801.
5: Vamos todavía.
2: La audiencia que tenés.
0: Y en 20 segundos.
4: Atención.
0: 857. Margaré.uy. Margaré.uy. Cintia, repetí la cuenta.
2: @margaré.uy.
0: ¿Sabés cuántos seguidores tenés ahora en 40 segundos?
4: Atención.
0: ¡939!
4: ¡Ay, la pucha!
0: ¿Y ahora qué te pasa?
2: ¡Que son increíbles!
0: ¿Y ahora sabes cuántos seguidores tenés? ¡1003 seguidores! ¿Qué te pasa, gracias, Cintia?
2: Gracias. Gracias a esta audiencia, por favor.
5: Vamos.
0: Margaré.uy.
2: No. Me muero. Ya siento notificaciones en el celular.
0: De eso se trata. Porque la gente te va a empezar a saludar, a felicitar, a hablar.
2: Gracias.
0: Y te van a empezar a llover los pedidos.
2: Ay, sí.
0: Mirá cómo te subieron los me gusta. Mirá cómo
2: así
0: te subieron. ¿Cómo?
2: Así va a ser. Lo decreto.
0: Mirá cómo te subieron los me gusta en las diferentes fotos. ¿Sabés cuántos seguidores tenés ahora?
2: ¿Cuántos?
0: 1183.
5: Vamos todavía.
2: Ay, no.
0: Y ahora 1200.
2: No, es un montón.
0: ¿Querés seguir?
1: Sí.
2: Obvio.
1: Nombre.
0: Repetí la cuenta.
2: @margaré.uy.
0: Margaré.uy. ¿Sabes cuánto tenés ahora?
2: ¿Cuánto?
0: 1246.
2: Ay, Dios. Es un montón.
5: Vamos todavía.
2: Vamos todavía.
0: No dejes de responderle a la gente te pido
2: ahora,
0: por favor.
2: Cuando ya colguemos, ya me pongo a chusmear todo. Olvídate.
0: Cintia.
2: Muchísimas gracias.
0: Llegaste a 1300.
5: Vamos todavía.
2: No, es una locura. No lo puedo creer.
0: Repetí cuál es la cuenta, por favor.
2: @margaré.uy.
0: Claro. Margaré.uy.
2: Margaré.uy.
6: Amor.
0: Y son de Atlán. ¿Qué pasó?
6: Estoy embarazada.
0: ¿Para qué?
6: Estoy embarazada.
0: Ah, entonces anda comprando, porque si estás embarazada.
2: Ya no, que me mande mensaje.
0: Que le mande mensaje, claro. No, yo ya estoy por fuera de esto. No.
2: ¿No tenés una sobrina, Peti?
0: No.
2: Una hija, una amiguita.
0: Lo que sí tenemos es una compañera de laburo en la radio que ha tenido familia hace, ¿cuánto? Una semana.
2: Ay, me muero.
0: ¿Qué le vas a regalar?
2: Bueno, te mando algo.
0: No.
2: ¿Te llevo algo?
0: No. Algo no.
2: ¿No?
0: Te llevo varias cosas.
3: Júgatela.
2: Bueno, pero sí, pero sorpresa, no te lo digo.
0: No me lo digas, pero vos tenés que traer varias cosas porque... Sí. Porque ella lo necesita primero y segundo porque vos no tenés que devolver algo de esto que te estamos...
2: Bueno, dale.
0: Claro. ¿Cuántos seguidores que tenías antes del empujón?
2: ¿Cuántos tenía? 416.
0: Bueno, hay que llegar a 1416.
2: Ay, ay, ay.
0: Y
2: bueno,
0: estamos,
2: no sé cuánto vamos, no tengo ni idea.
0: Estamos en 1402.
2: Ah, estamos ahí.
0: Estamos en 1404. En 1409.
1: Hombre.
0: En 1412.
7: Atención.
0: En 1413. 14.
2: @margaret.1.
0: 15.

0: Cintia, donde...
1: Gracias.
0: Cintia, donde en una semana no nos mandes las cosas que no son para nosotros, son para Patricia. Todo para
1: Patricia. ¿Cómo se llama la bebé de Patricia?
0: La bebé es nena.
2: Atención.
0: Es, Flor. Flor. Sí, Fátima sí, es la que tiene la de 5.
3: Sí.
0: Y Flor, Florencia, tiene una semana.
1: Bueno, hay una semana, es chiquita. Bueno, dale. Impecable. Quedamos así, entonces.
0: Impecable. Vamos, impecable vos, mía, diría una amiga. 1436.
1: ¡Ay, Dios!
0: ¿Querés decirlo gracias una vez más y te vas?
1: Dale.
0: Ahora, ahora.
1: Margaré.uy.
0: ¿Qué tenés que decir ahora?
1: Ahora lo que tengo que decir es sí, gracias sí, por el empujón. Gracias a la mejor audiencia del mundo.
0: ¡Qué buena onda esta piba! Muy bien, Cintia, nos vamos.
4: Voy loco de contento. Siento mal.
0: Mano ya al 101.9. ¿Tenemos mano luego de la pausa? Mano ya al 101.9. Qué lindo empujón. 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

buen tema. No sé si la versión es mejor que la original. Me parece que la original es superior. Pero vos escuchás este tema y decís, wow, es como que te cambia el día. Escuchemos la versión original. Claro. Superior.

0: 50 años de este temazo.
1: ¡Ay, la pucha!
2: ¿Quiénes son?
3: ¿Quiénes son?
0: ¿En serio no saben quién es? ¿En serio no saben quién es?

0: Hey, Ran. Un 16 de agosto. Un 16 de agosto de 1976. Ayer cumplió 50 años este temazo de ABBA.
1: Una canción hermosa.
0: Pone de nuevo el comienzo.

0: El tema se estrenó en el casamiento del rey Carlos XVI.
1: ¿Qué?
0: De Suecia y su mujer. En la Catedral de Estocolmo. Muchos piensan que la letra tenía que ver con la futura reina de Suecia, pero no es así.
2: Una gran banda.
3: ¿Es hombre o es mujer?
0: Una joven que solo quería bailar. Hey, ¿y si hacemos un radiovoto sobre canciones que te levantan?
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0: Hola.
2: Sí.
0: Hola, ¿quién sos?
2: Carlitos, acá volviendo para casa.
0: ¿Cómo estás, Carlitos? Bienvenido.
2: Bien, bien, acá bajo lluvia, trancado
0: está
2: en la Avenida Italia.
0: ¿Está lloviendo mucho, Carlitos?
2: Más o menos, más o menos.
0: ¿Hay mucha niebla, pero... Carlitos?
2: No, niebla no, pero está lloviendo ahí esa lluvia medio.
0: ¿Y cómo es volver con mucho tráfico por Avenida Italia?
2: Y tediosísimo. Oh, tediosísimo, hay que tener, la verdad que sí.
0: Hay que tener paciencia.
2: ¿Qué
0: por
2: va
0: eso,
2: a hacer?
0: Por eso nosotros... Uy, ¿qué le pasó? ¡Chocó! ¡Carlito!
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0: ¿Está bien, Carlito?
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0: ¡Hola!
3: ¡Hola, Peti!
0: ¡Pobre Carlito! Llamemos de nuevo a Carlito. Tengo miedo que le haya pasado algo. ¿Quién sos?
3: Ailén, de Maldonado.
0: ¿Cómo estás, Ailén?
3: ¿Todo bien?
0: Bien, ¿y vos, Ailén?
3: Bien, acá.
0: Carlito, llama de nuevo, Carlito.
3: Pobre Carlito.
0: Pobre Carlito, espero que no haya chocado. Ailén, ¿está lloviendo en Maldonado?
3: Sí, está lloviendo hace rato.
0: Oh, che, ¿qué pasa?
3: Qué tiempo de miércoles.
0: Es lo que tenemos.
3: Bueno, no queda otra.
0: Lo que nos merecemos. Ailén.
3: Me alegraste la tarde, como siempre.
0: Bueno, por eso, porque como está lloviendo y hace mucho frío, le contamos a la audiencia que este tema está cumpliendo 50 años.
3: Un temón.
0: 16 de agosto de 1976. Hoy es 17, ayer domingo, y escuchamos esto y te cambia el día. Regalanos, Ailín, ¿cuál es el tema que más te cambia el día a vos? Que nos hará sonreír y saltar de la silla.
3: Es un tema que me sube un montón. Es YMCA de los Village People.
0: ¡Claro! Y en esta

0: no podés tener la misma cara una vez que empezás a escuchar este tema antes de escuchar. Claro.
1: Profesión.
0: ¿Tenés idea como profesión policía, indio, constructor, narcotraficante? Los personajes de Village People hoy serían narcotraficante, hincha de fútbol, India. Hincha de fútbol uruguayo,
2: India, probablemente.
0: Ministro del Interior. Ay, hijos de puta. Bueno. Para, ¿en qué estábamos, Aileen? ¿En qué estábamos? No sé, me olvidé. Escucha, si tenés clara la coreografía.
2: No, más o menos, hace tiempo que no la veo, pero...
0: Bueno, pero viste que la coreografía...
2: Me la voy a aprender para la noche de la nostalgia.
0: Pará, pero te digo, la coreografía es con los brazos, viste que la...
2: Sí, sí, sí.
0: Bien, pero vos sabés por qué o de qué manera es la coreografía a través de los brazos. Porque el tema se llama YMCA, o sea,
2: ajá.
0: YMCA. YMCA. Entonces, si nombra la Y, que es la Y, vos levantás los brazos como si fuera la Y.
2: Ah, mirá, no tenía ni idea.
0: Ah, sí, nosotros sabemos de todo. Pará, no te me apures.
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0: Bueno, eso es la Y.
2: Bien.
0: Después, cuando haces la YM, la M, tenés que juntar las dos manitos.
2: Sí.
0: Hacia arriba y se forma la M.
2: Seguro.
0: Bajar las manitos y formar la M.
2: Estoy enfrente al espejo de mi cuarto tratando de...
0: Es lo que tiene este programa. Sí. Para que... Ya te dije cómo hacer la Y, ¿no?
2: Ajá.
0: Levantando los brazos como los bracitos de la Y. La M la hacés levantando los brazos, bajás las manitos y hacés la M.
2: Ajá.
0: Después, ¿qué letra viene?
2: La C.
0: La C, que es la C para un costado.
2: Seguro.
0: Pasás un brazo por arriba de la cabeza y hacés la C. Y la A, juntás las manitos arriba en punta.
2: Bien. Sí.
0: Bueno, te vamos a poner el estribillo y vos la hacés en el espejo ahora. ¡Dale! ¿Cómo? Pará, no. Es la primera vez que lo haces. Pará, es la primera vez que lo haces.
2: Te prometo que te lo filmo y te lo mando.
0: Bueno, despacito. ¿Podemos bajarle la velocidad? Vamos a... Aileen, te vamos a bajar la velocidad.
2: Ok, para que vos si no puedas, es imposible. Claro,
0: para que vos puedas hacer YMCA. IMCA, que es la Asociación Cristiana de Jóvenes. Voy a escuchar.
2: Bueno, lo hice con una sola mano.
0: Vamos de nuevo. YMCA. ¿Te salió, carajo?
2: Sí, pero con una sola mano.
0: Están todos en el ómnibus haciendo... ¡Hola!
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0: ¡Hola! ¿Quién sos?
4: Daniel, el tachero.
0: ¿Cómo estás, Daniel? Bienvenido.
4: Bien.
0: ¿Aprendiste la coreografía de YMCA?
4: Sí, más o menos, sí.
0: Bueno. ¿Querés que la pasemos de nuevo y te la explico?
4: No.
0: Ok, vamos con otro tema que te levanta bien pum para arriba.
4: Bueno, a mí me pasa, ¿no? En las fiestas de Noble, de 4 de agosto.
0: No tiene que pasarte en la fiesta.
4: Me levanta.
0: Tiene que pasar en la vida.
4: La escucho y me emociona esta canción porque sigo enamorado de Olivia Newton-John.
0: Ah, entonces, ¿cuál es?
4: Xanadu. Ponela del principio.
0: Xanadu. Es muy buena, está bien.
4: No sé si viste la película o algo.
0: ¿Cuál es la película?
4: La película es una película, Xanadu.
0: Arranca
4: con una cantidad de muchachos patinando.
0: Sí.
4: ¿Ah? Y adelante va patinando Jim Kelly.
0: ¿Empezaste a patinar viendo esta película? ¿Te hiciste patinador?
4: No.
0: ¿Te sentaste?
4: No, nunca patiné.
0: Nunca patinaste. Pará.
4: Nunca.
0: Jim Kelly.
4: Miralo el video. Jim Kelly va patinando adelante.
0: Uno de los grandes bailarines de la música, de la comedia musical, claro.
4: Ahí está. Y todos los patinadores.
0: Como Fred Astaire.
4: Exacto, y Ginger Rogers.
0: También.
4: Todos los patinadores gritan Xanadu y aplauden. Xanadu y aplauden hasta que aparece ella en el escenario.
0: Olivia, ¿cómo la queremos? Pará, entonces caliente. Vamos de nuevo con el tema. Vamos otra vez con el tema desde arriba. ¿Estás bailando, Daniel?
4: Sí, en el taxi. Escuchame, Peti.
0: Pará,

0: ¿Te diste cuenta que era yo o pensaste que era Olivia?
1: No, eras vos, eras vos. Escúchame, antes que me corte.
0: Sí, ¿qué querés?
1: Otra que levanta.
0: Hay dos por uno. Sí.
1: I saw her standing there de los Beatles. Mata también.
0: Sí, pero está bien, pero es más. One, two, three.

0: vi parada ahí.
1: Exacto.
0: A mí también me levanta.
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0: Hola.
3: Hola, buenas tardes. Soy Catalina.
0: ¿Quién sos?
3: Catalina.
0: ¿Cómo estás, Catalina? Bienvenida.
3: Muy bien, al lado de la estufa leña.
0: Oh, qué lindo. Me gusta mucho la estufa leña, pero detesto la baranda que te queda en la ropa.
3: Ah, porque si te arrimas mucho.
0: Ah, te iba a decir en el pelo también, pero pelo no tengo. Pero nunca me pude oler el casco. Es una de las cosas que no puedo hacer.
3: Porque vos... voy y me limpio las manos porque me quedan todas las manos.
0: ¿Cómo, cómo?
3: Cada vez que le arrimo leña o sí, arrimo sí, algo para que encienda más, sí, me queda limpio las manos.
0: Ajá.
3: Y ahí me lavo las manos.
0: Está bien.
3: Soy parecido porque somos arianos.
0: Está muy bien. Pero cuando te acercás a la leña y te queda olor a leña en el pelo, la cabeza, lavátela con champú.
3: Y claro, claro. Ay, Petinati, esas cosas con segunda tuya.
0: ¡Catalina! ¿Me decís, por favor, cuál es ese tema que te despierta, te empieza a mover la sangre en el cuerpo?
3: Mirá, Rod Stewart me encanta. Esta es lenta, la sailing, esta es lenta.
0: ¿Cuál, cuál, cuál? ¿Sailing? I am sailing. ¿Esa?
3: L-I-N-G. No, pero... Esta es lenta, pero es preciosa.
0: No, no, no, no, no, no va, no va.
3: No va.
0: No va, esa no va.
3: Pensé hay una que tengo una leve historia que dice, River of Babylonia, por Boney M.
0: Ah, ¿cómo?
3: Boney, puede ser, B-O-N-Y.
0: ¿Cómo se llama la banda completa?
3: Ah, Ríos de Babilonia.
0: Ese es el nombre del tema.
3: Sí.
0: ¿Y la banda?
3: Boney M.
0: Ahí está. Que en realidad en inglés no lo decís mal, lo decís bien, pero en inglés es Boney M. ¿Ah?
3: Gracias por estar.
0: Te voy a dar un datazo, te voy a dar un datazo de este tema.
3: ¿Qué es la cumbre?
0: ¿Cómo?
3: Yo ya lo tengo.
0: ¿Cuál es el datazo de este tema?
3: El datazo de este tema es que habla sobre el Salmo 137.
0: ¡Cómo!

0: Perdón, perdón. ¿Vos sabés de qué se trata la el salmo? ¿Te lo leo? Te lo leo. Es el Salmo 137, ¿no?
1: Habla del exilio.
0: Muy bien, dice.
1: El dolor del pueblo judío cautivo en Babilonia.
0: Ahí está. Por los ríos de Babilonia, allí nos sentamos, sí, lloramos cuando nos acordamos de Sion.
1: Exacto.
0: Por los ríos de Babilonia nos sentamos y lloramos cuando nos acordamos de Sion. Y es un lindo salmo, triste porque habla del éxodo, pero que Bonnie M lo supo interpretar de una manera maravillosa porque le pone un ritmo maravilloso.
1: Pero es bueno para la actualidad también.
0: ¿Cómo?
1: Es bueno esto decir que se sientan a la orilla del río y lloran porque se acuerdan de lo que le pasó al pueblo. Pero es bueno en toda era, en todo año, en toda década. Porque en actualidad las personas, si olvidan su pasado, están peligrando repetirlo.
0: Condenados a repetirlo. Y este tema habla del pueblo judío exiliado en Babilonia, recordando la tierra de Sion. Y exacto, es un lindo mensaje para todos los hijos de puta antisemitas.
1: Exacto.
0: Ahí está, empezando por Fernando Pereira.
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0: Y siguiendo por Leo Sar. Y después por Juan Pablo Pío, profesor de Juan 23. Y para todos los que ya sabemos de qué estamos hablando. Mañana cuando hablemos de este temita, me pones Bonnie M con Lust. ¿Te acordás? Me pones. Qué lindo, escucha, pará. Vamos a poner de nuevo Bonnie M. Bonnie M, me encantó.

0: Listo. ¿Hacemos algo más o no vamos? ¡Hola!
1: ¡Hola, Petín!
0: ¡Hola! ¿Quién sos?
1: Bachi de Maldonado.
0: ¿Cómo?
1: Bachi, danesa. Me dicen Bachi.
0: Me gusta tu apodo. ¿Por qué te dicen Bachi?
1: Por Vanessa. Desde los 15 años que me dicen así.
0: Tampoco tiene mucho que ver Bachi y Vanessa, perdóname.
1: Sí.
0: Pero está bien, me gusta tu nombre Vanessa también, con doble S, ¿no?
1: No, porque en Argentina la ponen con una S.
0: Bueno, me parece muy bien porque cuando veo dos S juntas, me asusta.
1: Es mucho.
0: Me asusta un poco.
1: Bueno, acá venimos en el auto yendo a Maldonado y te estamos escuchando y... El tema Macarena es el tema que levanta.
0: No, no podemos terminar con Macarena. No me hagas terminar con Macarena.
1: Dale a tu cuerpo alegría Macarena,
0: no,
1: Peti.
0: No me hagas terminar con... Vanessa, ¿vos sos argentina?
1: Sí.
0: Ajá. ¿Y tu marido? No sé si estás con marido.
1: Uruguayo, está cargado y es de 33.
0: Ajá. ¿Y te conquistó acá en Uruguay o lo conquistaste en Argentina?
1: En Argentina. Él fue para allá y lo conquisté.
0: Pero,
1: no, en verdad me conquistó él.
0: ¿Pero cómo se encontraron? ¿A través de una red? ¿A través de una aplicación?
1: No. Él era militar y estaba y fue en un barco a una ciudad que es la ciudad capital de Argentina que se llama Punta Alta.
0: Ajá.
1: Bueno, nos conocimos en un lugar que se llama Chop Chop.
0: ¿Punta Alta?
1: Sí. Puerto Belgrano.
2: Sí.
0: Bueno, y entonces.
3: ¿Cuándo?
0: Vos estabas ahí viviendo.
1: Sí.
0: Y dijiste, alguno de los que vino me lo voy a enganchar.
1: No.
0: ¿Alguno?
1: No, al revés, él se acercó a mi mesa a charlar.
0: Sí, muy bien.
1: Bien.
0: Muy bien.
1: Dio señas de ser caballero.
0: Y con una charla ya te envolvió cual flauta mágica con la serpiente que empieza...
4: Atorranta.
0: Qué lindo.
1: ¿Cuánto, fue para decir, pasaron 5 años después para que yo viniera a conocer Uruguay.
0: ¿Cinco?
1: Y en esa época era por carta, Peti.
0: Por carta.
1: Se delata mi edad.
0: Ay, la pucha. Tremendo. Por eso elegí Macarena.
2: Sí.
0: Vamos a escuchar Macarena.
5: Dale a tu cuerpo alegría, Macarena, que tu cuerpo va a darle alegría y cosas buenas.
0: La plata que hizo los del Río con una canción sola.
5: Macarena.
1: ¿Quién se mueve con Macarena?
0: ¿Cómo?
1: ¿Pero quién no se mueve con Macarena?
0: Claro, a mí, ¿sabés lo que me gusta de Macarena? El grito.
1: ¿Qué?
0: El grito, cuando dice, Macarena.
1: Y ahí gira.
0: Y, claro, pero hay un grito ahí, escuchá.
5: Macarena.
0: ¿Entendés?
1: Claro.
0: Ay.
1: Es el punto de giro.
0: Para.
1: No sé la coreo.
0: Ay. A ver, imita el grito.
1: No, gracias.

si hay un tema que me levanta, es esta cortina de los tipitos que nos han regalado este año y que la vamos a escuchar completa.

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0: una lista inmensa de canciones que te levantan. Y uno a las 18 horas. Un oyente a las 18 horas, 57 minutos, 59 segundos. O sea, a 2 minutos, 1 segundo de las 19 horas, o sea, de la hora prevista para terminar el programa, pone mano. ¿Quién pone mano 2 minutos antes que se termine el programa?
1: La gente está muy loca.
0: ¿Cuánto que no es mano?
2: ¡Pucha!
0: Pone mano para llamar la atención.
3: Sí.
0: Ya los conocemos a todos.
2: ¡Hola, pucha!
4: ¿No es más, vamos?
0: Es más, después mete otro mensaje que dice: ojalá no me den la espalda como hasta ahora. No, no te damos la espalda. Te damos las gracias por participar. Nada más.
5: Nacional debería contratar a...
0: Esto es muy bueno porque capaz que hasta Carreño renuncia
5: para que
0: si la directiva de Nacional escucha este espacio.
5: Una frase.
0: ¿A quién tendría que contratar Nacional? A ver.
5: Debería contratar a...
6: ¿Qué haces, Peti?
0: Hola.
6: Nacional tendría que contratar al Mago Ariel. Oh,
0: tiene razón.
6: O si no, a Rada, este que está de moda en Argentina, con Pergolini. Sí, sí. Uno de esos, vos. Tiene que traer a un fenómeno ahí que haga magia.
0: Que haga
6: arriba.
0: Tiene razón.
7: Peti, Nacional debería contratar a Caruso Lombardi. Es el técnico que agarra...
0: Sí. No está mal, ¿eh?
7: Y lo saca adelante. Aparte está sin trabajo.
8: Nacional debería contratar a Évere, porque eso es lo que le está yendo todo para atrás. La maldición por haber corrido a Évere después que lo sacó campeón.
0: Sí, claro.
8: Hasta que no traiga a Évere de vuelta.
0: Es cierto, sí,
8: no
0: sí.
8: Va a ganar ni un punto.
9: ¡Peti! Nacional debería contratar a JR. ¡Que traigan a JR! Sí, sí. ¡Saludos!
10: Hola, Peti. Nacional, ¿sabes a quién debería contratar?
0: ¿A quién?
10: A un brujo, Peti, para que lo saquen
0: también
10: de este encantamiento,
0: es
10: hermano.
0: Cierto,
10: no
0: cierto.
10: Puede ser que tengamos sí. 11 perros jugando y 11 perros. Perro sentado en el banco, no puede ser, hermano. Vamos arriba, Nacional, hoy y siempre, Peti. Vamos
0: bueno,
10: arriba al bolso.
0: Vamos.
11: Yo creo que Nacional, para poder salir de esto, tendría sí. que traer
0: a ver.
11: Un equipo potente.
0: ¿Nuevo?
11: ¿No? Armar un equipo.
0: Sí.
11: Y yo creo que los candidatos serían Harry Potter, el Mago Merlín, Tuzán, David Copperfield y capaz que hasta el Mago Sin Dientes podría ser una buena opción. Necesitan
0: bueno.
11: un equipo fuerte así que los pueda salvar de esto.
0: Tiene razón.
11: No seas malo, pero no, ya están como billete de $100. Nacional es como billete de $100. Da lástima gastarlo. ¿Qué va a hacer? Saludos.
12: Nacional debería contratar al señor JR.
0: Opa.
12: JJJR.
6: Peti.
0: Sí.
6: Nacional tendría que contratar a la empresa Francisco González con previsión.
0: ¿Por qué?
13: Nacional debería contratar
0: ¿A quién?
13: Juan Ramón Carrasco.
0: Opa.
13: Y el que no se juegue la camiseta.
0: No. ¡Afuera!
14: Peti, Nacional debería contratar a Hugo de León.
0: Sí.
14: Pero por sobre todas las cosas, deberían echar a Perchman. Que echen a Perchman, después el resto vemos. Perchman para afuera.
15: Hola, Peti.
0: Hola.
15: Nacional tiene que contratar a...
16: ¡La hormiga! ¡A hormiga!
17: Nacional debería contratar al entrenador de perros de National Geographic.
0: Mirá.
18: Y como un mensaje tiene que ser el último del Seguí la Frase...
0: Sí.
18: El mío dice lo siguiente.
0: Adelante.
18: Muchachos,
0: sí.
18: Olvídense, agarró Carreño, cagamos. ¡La puta madre! ¿Para qué te traje?
0: Momento, paremos con esto. Estuve leyendo.
19: Atención.
0: De los últimos 42 partidos, Carreño ganó 4. No sé si es cierto.
20: ¡Hay esperanza!
0: Pero sí es cierto. Salió baratito.
21: Y alegría.
0: Suerte, suerte.

0: gracias a todos en todo el país y en todo el mundo. Gracias a la mejor audiencia del mundo. Chao, hasta mañana.
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2: Hola amigos, ¿qué tal? ¿Cómo están? Es el número uno del verano europeo, ese verano tan caluroso que ha abrazado toda Europa, ese verano tan espectacular con una Ibiza desbordante, desbordante de turistas, de veraneantes. Señoras y señores, en Ibiza, en Europa, el tema del verano ha sido esta realización de Another, el dúo electrónico neerlandés muy alto en el Hot 20 de Concierto FM. Está en el número 2. Su versión de Talk to You es el comienzo.

0: comienzo el de Impacto C con el número uno del verano europeo. Talk to You, un tema que descubrimos a finales del verano de Punta del Este, allá por marzo, comienzo de marzo. De alguna manera, por primera vez en Europa han impuesto o están imponiendo un tema que nació en el verano de Punta del Este. 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
0: Hace tres veranos fue un pelotazo, ¿eh? Este trabajo de Lizzo, la famosa rapera norteamericana y su versión de Above Damn Time.

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1: Unánimemente considerada como la reina del funk, Chaka Khan tuvo una década de los 70 prodigiosa y bueno, luego poca cosa más, hasta que aparece en el 2026 con todo.

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2: Qué noche la del 24 de agosto. Qué noche incomparable. Están preparándose. La verdad que va a ser inigualable. Vamos a estar en La Cross nuevamente. La mejor fiesta en el mejor lugar. Con sorpresas, con regalos, con muy buena música. Y también con el recuerdo de grandes hits como este, de 1994, verano 94. Fue el mayor éxito de Ace of Base, la banda sueca. Estuvo 6 semanas en el número 1 de Billboard. Aquí está The Sign. Va a brillar en la noche de los recuerdos este 24 de agosto en La Cross.

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8: Se mantiene el número uno del Hot 20 de Concierto FM hace 5 semanas, que es el más popular. Señoras y señores, es un super hit en Europa. Moving to the Sun. Google, el DJ francés que brilla en High. La discoteca de moda también en

0: Número uno en el Hot 20 de Concierto FM. Es uno de los grandes hits. Creo que es el número dos del verano en Europa, ¿eh? Luego de Another y Talk to You. Enseguida aparece Moving to the Sun con Hugel, el DJ francés. Y la movida en Uruguay es enorme. La movida en Uruguay de impactos es enorme. ¿Por qué? Porque llegamos a todo el país. 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
0: Uy, uy, uy, cuántos recuerdos nos trae este tema de 1983. Una banda de Sydney, Australia, Flash and the Pen, fue uno de los 15 mejores de ese año en la selección de impactos. Waiting for a Train.

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We play the hits. Qué bueno que es este tema. La nueva realización de la coreana Peggy Gu, una DJ que pegó fortísimo en el verano 2023 con It Goes Like Na Na Na. Ahora con Woman, Peggy Gu en Impactos.

Qué buen tema este, Peggy Gou, Woman. Su nuevo corte, señoras y señores. Ustedes saben que el rap es un producto típicamente norteamericano, newyorkino, a comienzos de los 70 y en los lugares más populares, más humildes, en los guetos de New York, nació el rap, que en 1980 tuvo su consagración con Rapper's Delight y Sugar Hill Gang, y a partir de ese momento el rap se transformó en un estilo mundialmente reconocido. Ese año 1980 apareció un rapero italiano que pegó con todo, Pino D'Angio, con su versión de Ma Quale Idea.

rap a la italiana. ¿Qué les parece esto? De 1980, cerramos minutos exclusivos de Zulamian. 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
1: Está en todos los rankings europeos, está subiendo Rise Slow, realización de Kimo Sounds. Así comenzamos este bloque aquí en Impactos.

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0: Fue un éxito tremendo el verano 2020 de Concierto Punta. Sophie and the Giants, con una producción excelente de Purple Disco Machine y su versión de

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1: Es un DJ neozelandés. Se llama Fat Papi. Tiene raíces kurdas. Y con un éxito, Freak Out está sacudiendo toda Europa. Y está además en el Hot 20 de

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0: Muchos consideran que este fue el comienzo, el primer gran hit de la música disco de los 70, 1974. The Hughes Corporation, una banda.

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1: Muchos, muchos recuerdos. En agosto, el mes de los recuerdos, el mes de la nostalgia, estamos siempre encontrando joyitas como esta de The Cure, la formidable banda británica con su versión de Close.

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Es un DJ australiano, se llama John Fawaz, y aquí está su versión muy especial de un exitazo del verano 90, del quinto verano de Concierto Punta, un terrible tema de Madonna.

Y ustedes saben que en la primera hora de la Noche de los Recuerdos, a partir de las 23, vamos a reunir una selección de melodías románticas, de baladas impresionantes, las lentas, tan gustadas en los 70, en los 80, en los 90. Y entre esos temas inolvidables para compartir, para disfrutar, está este de 1978, que integró la selección de los 15 mejores de ese año de Impactos, Dust in the Wind, versión de Kansas.

0: Qué temazo, mi Dios, qué melodía romántica, qué balada impresionante. Dust in the Wind, para cerrar los minutos exclusivos de Luisi en Impactos. 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
9: Y hoy nos despedimos con una verdadera joyita musical de los 70, una joya del pop inglés. 1974, un cantante y actor británico, Pryor Protero, y su versión de Fly Now, gran final de Impactos.

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0: acompañándonos Bruce Springsteen, Born in the USA. Bienvenidos a la colección privada lunes.
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